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Vengo a pedirte que tus milagros y tus perdones lleguen a mí.

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1: 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Hoy veo una vez tu ñambú, geña de vejina yareco, va parcialmente nuboso, hoy en la sensación térmica 7 grados, hoy en la esperanza mila, lluvia débil con cielo parcialmente nuboso. El cuarajeo Z a 7 y media de la mañana, puesta del sol izquierda 18 y 8. Primera luz a las 7 y 8, último a las 18 y 33. Hombre, huyen de lluvia débil con cielo parcialmente nuboso. 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A ti, celestial princesa, Virgen Sagrada María, yo te ofrezco en este día alma, vida y corazón. Mírame con compasión, no me dejes, madre mía, vivir sin tu bendición y yo sin mi conversión. 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
1: 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Luego de la derrota de Ñandecele, el Judas Kai y las últimas fiestas de San Juan, ahora es la figura de Kylian Mbappé. Ya en el festejo San Juan del Mercado 4 de Asunción, en la víspera, el Judas Kai fue caracterizado como la principal estrella de la selección francesa. El futbolista francés que metió el gol de la victoria para los franchutes se ganó todo el tipo de odio luego que ni siquiera haya querido saludar a Orlando Gil. La fiesta de San Juan continúa hoy en varios lugares y seguro aparecerá más Judas Kai con la cara de franchutes. Y andebe, va en bombe, uber, no, andas ahí deportista será, no andas ahí deportista. En la especie de arango, sea amigo, mil años ganado, y por nada, ganando. Andaja, y la pereja, güey, ahí. Que un equipo donde llegó ahí, va, hija, o azul, que va a ser una práctica de hoy, y güey, de hey, güey. Pero, ya de selección, o en su caso, escuela, imagínate, iríamos yendo de selección, ya de Cuaima, ahora y tema, al presidente Sandy Peña, voy a recibir a su escuela. Paraguayos hicieron probar ñan de Tembiú en la previa al partido de la Albirroja. Los compatriotas que fueron ayer a mironear el partido de la Albirroja contra Francia y empezaron a repartir ñandetén vivo entre los extranjeros. La sopa paraguaya, la mandioca y las empanadas dijeron presente en el Fall Fest del Mundial. Así fue charros y gente de toda Latinoamérica disfrutando un pedacito de nuestra gastronomía. El rollete ponderó las delicias de ñandetén vivo, ñandetén. Y que mi amigo San Miguel Misiones Belco a Cuejina Bey, un presunto abigeo fue detenido tras investigaciones por el robo de dos vacas dallé. De su poder se incautaron de varios objetos que confirmaron su participación en el robo y faenamiento de los animales, según la policía. Se produjo ya a las 15 horas en el establecimiento Ña Miguela, ubicado en la compañía Isla Tacuara, interviniente agente de la SUD, Comisaría 26, y SIPO, y personal de la Brigada Antivigiato Regional Misiones. Resultó detenido Silvano Morínigo, quien ya quedó a cargo del Ministerio Público. En tanto, en un rastrillaje se encontraron cráneos y cueros de los animales robados, mientras se buscará más cuatreros que formarían esta banda, informaron los intervinientes o hueñas de vejina. 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Buenos días, don Rigo. Saludo desde... Ay, cuá, imagina, veamos, Bobuta. 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Ay, cuá, no vea, Perulero, no es colonia 14, no viene Ñanducuá y te vea. No viene la UPP Tejina. 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

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Ya, a mí, va, mombe, Uruguay, en el cuartier, en la ciudad del este, dos presuntos microtraficantes fueron detenidos. Cocarú, o sea que coge caro a las 18 horas en una vivienda ubicada en la villa 23 de octubre de esta ciudad. El allanamiento, oye, ya por dentro del plan sumar por agentes del Departamento contra el Narcótico y Delitos Conexos, dependiente de la Dirección contra el Crimen Organizado. Los vendedores en Baebaí o Apojá fueron identificados como Nelson Santa Cruz Leguizamón, de 48 años de edad, y Carlos Esteban Ayala, de 26 años de nacionalidad cureba. En la boca de fumo fueron encontrados 6 kilos, 810 kilos de marihuana, distribuidos en 8 panes, 35.3 gramos de crack, fraccionado en 8 porciones, que totalizaba unas 230 dosis, además de 4.1 gramos de cocaína en 11 dosis, otros 5 dosis de crack y 11 celulares y 600 mil guaracas y una réplica de fusil de asalto M4. Fue un éxito operativo tras una labor de inteligencia, todas las evidencias y las y los detenidos ya fueron puestos a disposición del fiscal Manuel Rojas o Mombeú, el comisario general Rolando Benítez Iñadema de Mombeú ABI de Icuare Jobujina ABI va epa Oweru ñandebe ABI ja eva ñande pura jipa Urupi ABI va Mombeú cuatía Oweru ñandebe eva el diario popular. En manada seis malandros hoyo pi con brutalidad chofer de bol. 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Un chofer de plataforma digital vivió una verdadera pesadilla luego de ser atacado por una banda integrada por media docena de delincuentes armados que le rompieron el vidrio del vehículo y le robaron el automóvil que utilizaba para trabajar. El rodado que era alquilado fue recuperado poco después tras ser abandonado por los malevos. La víctima, Kevin Rodríguez de Gil, de 30 años, contó que había llevado a dos pasajeras desde Capiatá hasta Guarambaré. Apenas las mujeres descendieron e ingresaron a una vivienda, aparecieron tres motocicletas con seis malandros. Los delincuentes rodearon el vehículo y, según el conductor, realizaron disparos para intimidar a los presentes y evitar que intervinieran de allí. Uno de los balazos destrozó la ventanilla del lado del chofer, luego lo bajaron a la fuerza, le propinaron unas golpizas y escaparon con el Toyota Viz. Fue algo muy horrible, todo lo que viví fue muy rápido. Hubo el trabajador, quien apenas había, o hacía 8 días había alquilado el automóvil para ganarse la vida y cubrir la leche de su retoño anga. Tras el asalto, la policía montó un rastrillaje con apoyo de varias comisarías y del grupo Lince. Minutos después, el vehículo fue encontrado abandonado en un asentamiento de la zona de Potrerito, límite entre Ipané y Guarambaré. Según los primeros datos, los delincuentes lo dejaron tirado luego de que se le terminara el combustible. El caso sigue siendo investigado para identificar a los violentos asaltantes. 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
1: 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Un delincuente quedó fuera de la circulación luego de hacerse pasar por cliente de un local de ventas de ropas y asaltar a Alma Punta a la dueña, a quien primero le preguntó por el precio de su afuera. El hecho ocurrió pues es allá en el kilómetro 23 del barrio Posta y Virardo de la ciudad de J. Augusto Saldívar, específicamente en la despensa Dos Hermanos. El malhechor fue identificado como Miguel Ángel Núñez González, de 46 años, quien cuenta con un pesado prontuario. Homicidio doloso en 2005, venta del purete en 2011, robo en 2011, robo grabado en 2026, varios hurtos y yello pique sepeja on bocarebe boinda ye. Según el relato, el sujeto ingresó al local simulando ser cliente, vició las cosas preguntando por el precio. Jaupey sacó un arma con el que amenazó a la dueña con una voz de esto es un asalto, señora, y le arrebató su celular y la recaudación anga. Gracias a la rápida acción de los linces, el ladrón fue localizado en un rastrillaje y detenido con el celular y pope. La víctima lo reconoció de inmediato y los agentes procedieron a colocarle la pulsera de metal. Jaupey lo llevaron al calabozo de la comisaría 33 Central, donde quedó detenido. El procedimiento fue comunicado a la fiscal de turno, abogada Blanca Aquino, quien ordenó que el detenido permanezca en la comisaría. Cabe destacar que Núñez González también está sindicado por otro robo agravado ocurrido días atrás en jurisdicción de la comisaría 20 Central. 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No apurando un mítico. Colegiantes esteños se dieron caricias con patadas. Una feroz pelea se armó entre dos alumnos de un colegio de Ciudad del Este. Según los reportes, la pelea involucró a un alumno del tercer año de contabilidad y a otro del noveno grado de una institución prive. En la filmación se vio que el mosquete fue a la salida del cole en una plaza pública donde volaron patadas y socos. Tras el incidente, uno de los alumnos involucrados decidió exponer el hecho públicamente, dando a conocer la situación que generó preocupación en la comunidad educativa esteña, que ya investiga el caso. 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Llegada el albirroja al país se retrasa y será recibido por el propio presidente tras arribo. El vuelo que trasladaba la delegación de la selección del fútbol de Paraguay partió de Estados Unidos rumbo a nuestro país con un retraso de aproximadamente 3 horas, porque se espera que recién alrededor de las 5 y las 6 de este lunes sea el arribo en el aeropuerto Silvio Pettirossi, donde el propio presidente de la República, Santiago Peña, lo estaría recibiendo. La llegada se previó primero a las 2 de la mañana. 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El vuelo charter de la selección paraguaya debía despegar al principio a las 17 horas de Filadelfia, Estados Unidos, pero demoró casi 3 horas. Recién pasadas las 19 horas salió rumbo al territorio paraguayo. Como la estimación del viaje es de 9 horas o un poco más, arribarían en el Aeropuerto Internacional Silvio Pettirossi entre las 5 y 6 de este lunes, informaron a partir de esa comunicación con los periodistas. Asimismo señalaron que, de acuerdo con la información que se maneja, el propio presidente de la República, Santiago Peña, recibirá a los jugadores y todo el cuerpo técnico desde el espigón presidencial de la estación aérea en el Luque del Departamento Central. No obstante, desde la presidencia de la República no informaron al respecto en la agenda oficial del jefe de Estado.
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0: 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Yasicañí. AIB, efectivo Departamento de Bosques y Asuntos Ambientales, División Regional número 14 de Canindeyú, intervinieron ante un presunto hecho punible contra el medio ambiente en el asentamiento 15 de agosto, distrito Yasicañí. Luego de una denuncia sobre una supuesta tala ilegal de árboles nativos. Durante el procedimiento, los agentes especializados realizaron una verificación técnica utilizando un dron con el que constataron la tala y el destronque de diversas especies forestales nativas. Era una superficie alrededor de 15 hectáreas, o yo ayudé. Asimismo, el equipo interviniente efectuó el levantamiento de datos georreferenciales y registros fotográficos que servirán como de elementos de prueba dentro de la investigación. De acuerdo con el informe policial, los antecedentes del caso serán remitidos al Ministerio Público, donde el agente fiscal especializado en delitos contra el medio ambiente llevará adelante la diligencia para esclarecer el hecho y determinar eventuales responsabilidades por una presunta transgresión a la ley 716/96 que sanciona los delitos contra el medio ambiente. Lanza campaña para instar al control de animales en situación de calle. El Programa Nacional de Control de Zoonosis y Centro Antirrábico Nacional del Ministerio Público insta a la ciudadanía a colaborar activamente en la gestión comunitaria y control de los animales en situación de calle. 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Ya es a mi incendio afecta a la hamburguesería dejando daño material en Ciudad del Este. Un incendio registrado a la madrugada de este domingo afectó un salón de alquiler donde funciona una hamburguesería ubicada sobre la avenida Bicentenario a la altura del kilómetro 5.5 de Ciudad del Este. El siniestro de gran magnitud registrado en la madrugada de este domingo afectó un salón de alquiler donde funcionaba una hamburguesería ubicado sobre la avenida Bicentenario a la altura del kilómetro 5.5 de Ciudad del Este. El siniestro dejó únicamente daños materiales sin que se reportaran personas heridas. De acuerdo al informe de la Comisaría Cuarta del Barrio General Pablo Rojas, el hecho ocurrió alrededor de las 3:20 de Ina de la mañana, estaba caro. 15:30 de allá, la persona las apeteros de allá. El local pertenece a Gustavo Barbosa, mayor de edad, domiciliado en el barrio San Agustín, quien fue identificado como la persona afectada por el incendio. Presidente de la Fiscalía realiza la primera diligencia tras explosión de barcaza. El Ministerio Público se encuentra realizando investigación pertinente sobre la explosión de la barcaza amarrada en la zona de Zanja H, sobre el río Paraguay, en la localidad Veteretecue, Presidente Hayes. Ocapula va a barcaza, ¿eh? Y es con la misma villa que usted va a erupir, Ocapú. El agente fiscal Rolando Rivas, titular de la Unidad Penal Número 2 de la Fiscalía Zonal de Villa Hayes, es el encargado de la investigación de la explosión de una barcaza de la empresa LPG, Emprendimiento S.A. amarrado en la zona de Zona H sobre el río Paraguay, en la localidad de Veteretecue, Departamento de Presidente Hayes. Tras ha recibido la comunicación del hecho, el representante del Ministerio Público se presentó hasta la zona de Bañado Sur en Asunción a fin de realizar el levantamiento y la posterior entrega a los cuerpos de Simón Díaz González, de 34 años, Ever Nilsson Sosa Rotela, de 26 años, y Giovanni Samuel Amarilla Alegre, de 24 años, todos empleados de la empresa. Los demás fallecidos son Jesús Alberto Miranda Lovera, de 28 años, y Carlos David Pérez Morínigo, de 31 años. 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
1: 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Ogro, mañana vamos a ver una motociclista pierde la vida tras accidente que involucró a vehículo en Amambay, genial de Amambay, Mombrija, en la vea. El hecho ocurrió el sábado cerca de las 19:30 horas aproximadamente y derivó en el fallecimiento de Fernando Ricardo Gabriel Rodríguez Aguilera, de 33 años, que estaba al mando de una motocicleta, e informó el corresponsal. Un automóvil marca Fiat tipo Palio, al mando de Lucas Andrade Centurión, de 26 años, con registro de conductor expedido por la Municipalidad de Bellavista Norte, también estuvo involucrado en el accidente y por orden de los intervinientes quedó detenido en la comisaría quinta de la ciudad, de esa misma ciudad. Según datos recabados por la Policía Nacional, el ser informado del suceso por transeúntes, la patrullera policial se trasladó al lugar y los agentes encontraron a la víctima ya sin signos de vida en medio de la ruta asfaltada. Por disposición del agente fiscal de turno, el cuerpo fue trasladado hasta el centro de salud, local donde fue inspeccionado por el médico de turno. Por orden de la fiscal Reinalda Palacios, el conductor del automóvil quedó detenido y se incautaron ambos medios de transporte involucrados. La agente del Ministerio Público también ordenó que el cuerpo de la víctima fatal quede a cargo y sea entregado a sus familiares en Yandemba de Vejina y en Asaino Vive. Cacupé sacerdote cuestiona la cultura del egoísmo y alerta sobre la rivalidad que divide en la sociedad. El sacerdote franciscano capuchino, el hermano Tomás Sosa, cuestionó este domingo las actitudes de egoísmo, competencia y rivalidad que, según afirmó, se naturalizan en distintos ámbitos de la sociedad y exhortó a reemplazarla por una cultura de solidaridad y servicio durante la misa central celebrada en la Basílica de Cacupé. En su homilía, el religioso sostuvo que el afán de sobresalir o impedir el crecimiento del prójimo es una de las expresiones más visibles del individualismo actual. ¿Cuántas veces tenemos algo y no queremos que él esté a mi lado también tenga esto? Planteó entre los fieles durante la misa que contó con la presencia del monseñor Ricardo Valenzuela, obispo de Cacupé, Mombeú, Oberuaña de Cuatiacuera, Jarombeo, mi bebé, Pecua, mi jamá, Yagüera, Jaboñanen, Enviapoña, Asay, Rupibe, Pura, Jaipexa, Iba.
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Va a ser con oro guatata de llena a las cuales y nada, a las 8 de la mañana ya le cota 9 grados, parcialmente nublado. Las 8 de la mañana lluvia débil, y nada, 29 grados, lluvia débil, hay vive, ve tan de voy, en este día. Cubierto, seguir en la pesa, ve este día, pero no, y la oscura de llena continúa, con el ocato ya cielo despejado, toma. Cuando ya le cota una mínima de 6 grados, a las 8 de la mañana, cuando ya le cota una mínima de 4 grados soleado. 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

0: Muy, pero muy buenos días a toda la audiencia que se va sumando ya por la 91.3 FM, el canal 14 de Cablevisión, y así también a través de nuestras diferentes plataformas para mantenerse informado de repente también de todo lo que vayamos compartiendo en el transcurso de esta mañana. Ya son 7 con 8 minutos, 11 grados la temperatura aquí en la capital guaireña, y en breve vamos a estar compartiendo todas las informaciones que dejaba el fin de semana aquí en la ciudad de Villarrica, en el departamento del Guairá, y también todo lo que fue a nivel nacional también estaríamos compartiendo en el transcurso de esta mañana, acompañado de buena música, como en cada jornada. Y antes de arrancar con las informaciones correspondientes, ya les tengo que hablar rápidamente de Mango, porque la previa se vive con Mango. 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Y tenemos que ir también al reporte meteorológico para el día de hoy, para ir detallando un poco respecto al clima para la capital guaireña. Y justamente el día de hoy, lunes 6 de julio, estamos con un ambiente frío a fresco, cielo mayormente nublado, vientos del sur, lluvias dispersas también se anuncian para el día de hoy y luego mejorando. La mínima de 8 grados y la máxima de 14 grados. Y el día de mañana, martes 7 de julio, estaríamos con un ambiente frío a fresco, cielo escasamente nublado, vientos del sureste, luego variables, neblinas en las primeras horas. La mínima de 4 grados y la máxima de 15 grados. El miércoles 8 de julio se anuncia un clima fresco, cielo mayormente nublado. Vientos del noreste, luego del sur, lluvias con ocasionales tormentas eléctricas. La mínima de 5 grados y la máxima de 20 grados. Entonces, esto es lo que anuncia la Dirección de Meteorología para la capital guaireña. Y siendo las 7 con 11 minutos, tenemos que ir arrancando con el repaso de las informaciones destacadas del ámbito nacional, los títulos principales del día de hoy. Arrancamos con Ñandutí, que habla del 5G, pasividad de la CONATEL ante sospechas de anomalías, adjudicación a Nubicon, nos dice el, en este caso, Ñandutí. Y la información dice que CONATEL desoye la recomendación de la Contraloría de evaluar la revocación de la licencia 5G otorgada a Nubicon. A varios meses de la adjudicación, ni el ente regulador ni la firma han podido acreditar el cumplimiento del requisito de contar con un mínimo de 100.000 abonados. A ello se suma que ya venció el plazo de 180 días para desplegar la infraestructura comprometida y no existen evidencias de la inversión ni la presentación del servicio. En el ámbito deportivo, dice, la albirroja vuelve al país tras su participación en el Mundial 2026. Los integrantes de la selección paraguaya de fútbol, que hicieron historia en la Copa del Mundo y cayeron de pie ante Francia, ya emprendieron vuelo rumbo a nuestro país y se espera su arribo durante las primeras horas de este lunes en el aeropuerto internacional Silvio Pettirossi, nos dice Ñandutí. Justamente la selección ya llegaba hace unas horas nada más en el aeropuerto y se estaba realizando una importante o un emotivo recibimiento al plantel de la selección albirroja. Por otro lado, también dice medicina forense, atraso de un siglo, lamenta experto. El director de Medicina y Ciencias Forenses, Pablo Lemire, manifestó que nuestro país, en algunos aspectos, tiene un atraso de hasta 100 años en la materia. Y por último, dice, martes, el día más frío de la semana, mínimas de 3 grados. Meteorología anunció que el martes será el día más frío de la semana, con mínimas de hasta 3 grados en el sur y un marcado descenso de temperaturas tras las lluvias. Por su parte, la Agencia de Información Paraguaya dice exportaciones del sector aviar aumentan 73% en el primer semestre, crecimiento en envíos e incorporación de la carne ovina marcan el periodo. Entonces nos dice el sector agroexportador pecuario cerró el primer semestre del 2026 con ingresos por 1.158 millones de dólares en un escenario marcado por un 23% menos en volumen de exportación. Sin embargo, el precio promedio aumentó de 3,73 dólares a 4,33 por kilo. El sector aviar fue el de mayor crecimiento con 73,5% más de envíos que en el mismo periodo del 2025. En tanto, el rubro ovino se incorporó a las estadísticas oficiales con exportaciones por 11.478,81 kilos y un valor de 58.830,72 dólares, marcando su primera presencia formal dentro del sector exportador, nos dice la Agencia de Información Paraguaya. Por otro lado, también dice unidades de terapia llegan al 94% de capacidad operativa. El plan del gobierno de poner en operación las unidades de terapia intensiva de todo el país llegó actualmente al 94% del 76% identificado en agosto del 2023. En 3 años, el sistema público incorporó 177 camas críticas e invirtió más de 107 mil millones de guaraníes en equipamiento especializado. Entre otros títulos también dice Uzbekistán ve con interés acceso recíproco a mercados del Mercosur tras visita de Peña. Guía culinaria ubica al cocido quemado como uno de los sabores más emblemáticos del Paraguay. También dice primer centro neurológico pediátrico del país se construye en el hospital Acostañú. La Nación, por su parte, habla de hambre cero, el logro más visible en gestión de Peña. Encuesta valora aspectos positivos del gobierno. Una medición realizada por una consultora privada sobre el reconocimiento de la ciudadanía hacia el gobierno de Santiago Peña reveló que uno de los programas más reconocidos es hambre cero en las escuelas. Otro ítem destacado por los encuestados fueron el logro de los grados de inversión gracias a la buena marcha de la economía y el crecimiento económico del país. La gestión de Peña registró una aprobación del 47%. También en el ámbito deportivo, dice Alfaro pide tiempo y deja abierta su continuidad en la albirroja. Ya se piensa en el futuro. Tras la eliminación de la albirroja, la pregunta que surgió fue sobre la continuidad de Gustavo Alfaro al frente de la dirección técnica. Aunque desde la APF ya habían adelantado que buscarían que se quede, el DT argentino dijo que necesita un tiempo para decidir. Será una decisión de familia, afirmó. También dice ganó Noruega, Brasil cae ante un arrollador Haaland y retorna a casa. También dice, Salud realiza un simulacro ante llegada de El Niño. También dice, digitalización de los CDA se iniciará en el mes de agosto. Y más arriba, Cartes celebra sus 70 años con fiesta popular en la ANR. Y por último, segunda mitad del año, favorable para la economía, vaticina. Por su parte, también nos informa el diario Cinco Días y dice: el guaraní fortalece a la bolsa y despierta interés internacional. El mercado de capitales paraguayo cerró el primer semestre con una señal que refleja la creciente confianza de la moneda local. 7 de cada 10 operaciones bursátiles ya se realizan en guaraníes, impulsadas por una mayor utilización de instrumentos de liquidez y un entorno macroeconómico que favorece el financiamiento en moneda nacional. El predominio del guaraní coincide con un mayor interés de inversionistas, en este caso extranjeros, por el mercado paraguayo, favorecido por el grado de inversión y la estabilidad económica. Aunque la escala del mercado aún limita la llegada de grandes fondos, operadores consideran que Paraguay comienza a posicionarse como un destino financiero con mayor proyección regional. Otro de los títulos dice: Paraguay entra en el radar de nuevos gigantes regionales. El país suma nuevas señales de interés por parte de grandes grupos empresariales de Brasil. Ajaban, en este caso, confirmó que analiza instalar 2 megatiendas, mientras que Val Group evalúa desarrollar una operación industrial, dos movimientos que refuerzan el posicionamiento de Paraguay como un destino atractivo para inversiones de gran escala. La combinación de energía renovable, estabilidad económica, incentivos a la producción y acceso al Mercosur continúa posicionando a Paraguay como una plataforma atractiva con nuevos negocios. La llegada de inversiones de distintos sectores evidencia que el interés empresarial ya no se encuentra en una sola industria, sino que comienza a diversificarse. Y el editorial que nos trae en la fecha del diario Cinco Días dice que Peña y Lula no hayan hablado del anexo C en la cumbre no significa que el problema haya desaparecido. Significa que la decisión económica más importante entre Paraguay y Brasil sigue sin cierre político, aunque Santiago Peña aseguró días antes que la negociación está avanzando. El acuerdo transitorio sellado en 2024 fijó una tarifa de 19,28 por kilowatt hasta 2026 y fue presentado además como una base que puede dejar a Paraguay ingresos cercanos a 1.250 millones de dólares al año. El Independiente, por su parte, habla del ámbito deportivo, dice: sigue el Mundial, Noruega avanza a cuartos tras eliminar a Brasil. Noruega dio la gran sorpresa de los octavos de final del Mundial 2026 al dejar fuera a Brasil tras un triunfo por 2-1 en un partido donde Haaland fue decisivo y Neymar descontó sin poder evitar la eliminación de la canariña. También son noticias en el ámbito deportivo también, tras la despedida de Paraguay del Mundial 2026, Julio Enciso compartió un emotivo mensaje. En cuanto al clima, Metrología anuncia probabilidad de lluvias dispersas en algunos sectores del país. En cuanto a sanidad, dice Senaxa, reforzó las medidas sanitarias en Ñeembucú tras confirmar 4 casos de rabia bovina. Y en el ámbito internacional, tragedia en Ecuador, el desbordamiento del río Zamora dejó 5 fallecidos, 10 desaparecidos y 38 heridos. El diario ADN Político, por su parte, habla de Baruja, que proyecta que unas 7.500 familias accedan al plan de Yeroga Poná. También dice Concepción recibe a su nuevo obispo con grandes desafíos sociales. Fiscalizan explosión con 5 muertos en una barcaza. Fiscalía y Ministerio de Trabajo iniciaron las pesquisas. La Fiscalía y el Ministerio de Trabajo avanzan con las primeras diligencias para esclarecer la explosión de una barcaza ocurrida en Presidente Hayes, que dejó 5 trabajadores fallecidos. La investigación busca determinar las causas del siniestro, las condiciones laborales de las víctimas y si existieron incumplimientos de las normas de seguridad. También dice Cartes reafirma necesidad de unidad de ANR en festejo de su cumpleaños. Durante el festejo por sus 70 años en la sede de la ANR, Horacio Cartes volvió a exhortar a los dirigentes a dejar atrás las diferencias internas y trabajar unidos de cara a las elecciones municipales. También bromeó con los rumores sobre su salud al afirmar que vivirá 140 años más. Cuotas para la Unión Europea se revisarán desde el mes de octubre, según anuncian. También dice la bancada de Cruzada queda con apenas 2 de sus miembros. Y también informaciones del este del país, dice inspeccionan 20 comisarías en Alto Paraná para posibles mejoras. También por su parte nos informa, en este caso el Nacional, y dice mayoría oficialista avanza sobre espacios claves del Estado. Entre otros títulos también, en cuanto a municipales, habilitan periodo para impugnar y tachar candidaturas. La banca paraguaya bajo ataque, también dice, ciberfraudes y la confianza al borde del colapso. Y por último, en cuanto a infraestructura de hospitales, Red Sanitaria tendrá una inversión de 506 millones de dólares. Y estas son las informaciones del ámbito nacional que estaríamos ampliando en el transcurso de esta mañana y también acompañando con informaciones del ámbito local todo lo que dejaba el fin de semana en la capital guaireña, en el departamento del Guairá, también con la compañera desde exteriores, también con las autoridades, en este caso quienes estarían dando las informaciones correspondientes respecto a todas las informaciones que dejaba el fin de semana en Villarrica. Y con estas informaciones tenemos que cumplir con la primera pausa, pero antes les tengo que hablar de Farmoliva, porque Farmoliva y Banco Familiar se unen para mimarte el doble. 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

7:42, 11 grados la temperatura en la ciudad de Villarrica, y les hablo de la Universidad San Lorenzo con sede en Villarrica, porque llegó el momento de dar el siguiente paso en tu desarrollo profesional. 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

0: De los compatriotas en el país y en el extranjero. Estamos orgullosos de representar a nuestro país, orgullosos de ser paraguayos, zanjó por ese lado. A decir del futbolista, con la vuelta de Paraguay a la Copa del Mundo, se pudo mostrarle al mundo lo que es el paraguayo. El paraguayo nunca se rinde, el paraguayo siempre se levanta, no le teme a nada, decía entonces Gustavo Gómez, el capitán de la selección paraguaya, que hablaba cuando llegaban justamente a territorio nacional hace unas horas y se realizaba una emotivo recibimiento al plantel justamente en el aeropuerto mismo, y allí también estuvieron hablando varios jugadores como el director técnico Gustavo Alfaro, quien está también en duda su continuidad. Él mismo hablaba de que sería una decisión familiar su continuación al frente de la selección. Justamente desde la APF ya le solicitaban que continúe justamente dirigiendo al plantel, pero él mismo hablaba o pedía tiempo para tomar esta decisión, ya que estaría seguramente dialogando también con su familia, teniendo en cuenta que él mismo es argentino y la mayor parte de su familia se encuentra en el país vecino. Y siendo 7:45, tenemos que ir a otras informaciones más también. Justamente esta información del fin de semana, y ahora actualmente la Fiscalía está abriendo una investigación tras la fatal explosión de una barcaza que se daba en el río Paraguay. Esto ocurría el día sábado justamente, y la información dice: zona conocida como Bateretecué. Se trata de una barcaza perteneciente a la empresa LPG Emprendimientos S.A., la cual quedó con severos daños luego de haber explotado en medio de trabajos de limpieza y mantenimiento por parte del personal. Tras recibir la comunicación del hecho, el representante del Ministerio Público se constituyó hasta la zona del bañado sur de Asunción a fin de realizar el relevamiento y la posterior entrega de cuerpos de los fallecidos. Se trata de Ever Nilsson Sosa Rotella, de 26 años, Simón Díaz González, de 34 años, Giovanni Samuel Amarilla Alegre, de 24 años, Jesús Alberto Miranda Lovera, de 28 años, y Carlos David Pérez Morínigo, de 31 años. Entonces, estos son las identificaciones de las personas que habían fallecido. Son en su mayoría jóvenes quienes quedaban sin vida luego de esta explosión que se registraba el sábado justamente en la costanera sur de Asunción. Las víctimas fatales eran trabajadores de la firma responsable de la mencionada barcaza, que era utilizada para el transporte de combustible por vía fluvial, de acuerdo al reporte. El fiscal efectuó una inspección ocular en el lugar del accidente, así como también la fijación fotográfica y el levantamiento de indicios, diligencias que forman parte de la investigación para esclarecer las circunstancias en que se produjeron o que se produjo esta explosión. Entonces, la investigación estaría iniciando justamente por parte de la fiscalía. Ya hay fiscal en este caso designado para realizar estos trabajos, para llegar hasta o para esclarecer un poco lo ocurrido justamente el fin de semana. El sábado, en horas de la mañana, la siesta prácticamente, se registraba esta explosión que dejaba sin vida a 5 personas jóvenes de 26, 34, 24, 28 y 31 años eran las víctimas que quedaban sin vida luego de esta explosión, ya que los mismos se encontraban trabajando en esa zona y justamente se registraba esta explosión que está siendo ya investigado también por el Ministerio Público.
1: Y por otro lado, también otra información que surgía el fin de semana tiene que ver con Nienbuku, donde se confirmaba o se está

0: manejando la hipótesis de que existen casos de rabia bovina y la SENAXA está tomando la intervención para también ver cómo está esta situación en Ñeembucú. La información dice que el Servicio Nacional de Calidad y Salud Animal tomó intervención luego de confirmarse ya los casos positivos de rabia bovina en la zona de Ñeembucú. Varios ejemplares vacunos murieron a causa de esta enfermedad. Días atrás se confirmaron casos positivos de rabia en animales vacunos en el distrito de Cerrito, departamento de Ñeembucú. A raíz de esta situación, técnicos y también funcionarios del SENAXA acudieron al lugar a fin de mantener reuniones con productores y pobladores locales, a quienes también ofrecieron asistencia técnica. La ocasión fue aprovechada para brindar una jornada de capacitación en la que se abordaron temas relacionados con la rabia y otras enfermedades con sintomatología nerviosa. De igual manera, el personal del ente estatal se encargó de realizar visitas a los productores afectados por el brote de rabia y en cuyos establecimientos se produjo el deceso de animales. Varias dosis de vacunas antirrábicas fueron entregadas con el propósito de fortalecer las acciones de control y mitigar el impacto de esta enfermedad, que ya se ha cobrado la vida de 30 vacas en la zona, según el reporte. Desde SENAXA instan a los ganaderos de la zona de Ñeembucú, así como también de otras regiones del país, a notificar inmediatamente cualquier eventual síntoma sospechoso entre sus animales. Entonces, esto también, que es una información destacada del fin de semana, y tiene que ver con la confirmación de casos positivos de rabia bovina en la zona de Ñeembucú, que ya se cobraba 30 animales en total, 30 animales fallecidos a causa de esta enfermedad, y justamente SENAXA ya realizó la intervención en el lugar y también daba las recomendaciones a los productores de la zona, como también a los productores del ámbito nacional, a reportar cualquier hecho similar o cualquier síntoma sospechoso entre los animales para que puedan realizar la intervención correspondiente, ya que Ñeembucú acercaba o realizaban reuniones con productores y también pobladores locales para ofrecer una asistencia técnica, y justamente esto realizaban el fin de semana y se confirmaba justamente los casos positivos de rabia en animales, y 30 animales fueron víctimas también de esta enfermedad, y seguramente el trabajo también de SENAXA estaría continuando para poder realizar los trabajos correspondientes, realizar la asistencia técnica y ofrecer esta ayuda a los productores que se ven afectados también con esto, que principalmente se ve en Ñeembucú. En otra zona aún no se está confirmando, pero sí en Ñeembucú, y la recomendación es para los productores a nivel general. Y entre otras informaciones también tenemos que ir hasta Encarnación, donde una camioneta perdió el control y por poco se salvó de caer al río Paraná, dice esta información. Una camioneta sufrió un accidente y estuvo a punto de caer a las aguas del río Paraná en la ciudad de Encarnación. Las piedras de protección ubicadas en la costa evitaron lo que pudo haber sido una tragedia, nos dice este reporte. En la madrugada de este domingo se reportó un accidente de tránsito sobre la avenida Costanera en inmediaciones del barrio Sagrada Familia de la ciudad de Encarnación. Se vio involucrado en este siniestro un vehículo de la marca Kia modelo Sportage de color gris, manejado por Marcelo Facundo Acosta Arce, de 19 años de edad. Esta camioneta circulaba en dirección oeste cuando perdió el control y acabó despistándose, atravesando el muro de contención ubicado en la costanera encarnacena. Posteriormente, el rodado fue a parar al sector donde se encuentran las piedras de protección a orillas del río Paraná, situación que evitó su estrepitosa caída al agua. El joven manifestó a la Policía Nacional que el asfalto mojado habría sido el responsable principal del percance al momento de alcanzar una curva pronunciada, esto sumado a la alta velocidad. Por fortuna, el conductor salió ileso del accidente, aunque su camioneta sí resultó con serios daños. Al producirse el choque, también arrancó de raíz un árbol de taller que estaba al costado del camino. Acosta fue sometido a la prueba de alcotest, arrojando resultado negativo. Con ello se descarta que haya circulado en estado de ebriedad, nos dice entonces esta información que tiene que ver con un accidente vial que se registraba en horas de esta madrugada, de esta mañana a tempranas horas en la zona de Encarnación y que dejaba de esta manera justamente la camioneta Kia, que estamos viendo en imágenes cómo y en qué lugar quedaba este vehículo luego de que el conductor haya cruzado justamente la protección que se encuentra en este lugar y quedaba sobre unas piedras del muro de contención y prácticamente a orillas del agua a centímetros nada más de caer al río Paraná, y el conductor de 19 años manifestaba que la pista se encontraba mojada y que debido a la alta velocidad que manejaba también quedaba o sufría este accidente. El mismo fue sometido a la prueba de alcotest y daba resultado negativo a esta prueba y por ende también se descarta que el mismo haya circulado bajo los efectos del alcohol. Y esta es entonces la información de Encarnación que tiene que ver con un joven que había atropellado justamente el muro y quedaba de esta manera luego de perder el control del vehículo. Y tenemos que ir también al ámbito internacional, hablar un poco de Venezuela, donde más de 3.000 muertos ya se registraron luego de, en este caso,
1: de los terremotos que se registraban en ese país, y también entierran 150 cuerpos no identificados, es lo que decía justamente la información del ámbito internacional
0: que tiene que ver con Venezuela. La información dice que más de 150 cuerpos sin identificar fueron enterrados en una gran hilera de fosas individuales en un cementerio de Venezuela, tras los terremotos que golpearon al país el 24 de junio y dejan más de 3.000 fallecidos. Los dos potentes sismos de magnitud 7,2 y 7,5 provocaron el derrumbe de varios edificios en Caracas y devastaron el estado vecino de La Guaira, donde habitantes aún tratan de recuperar los cuerpos de sus seres queridos sepultados bajo los escombros. De acuerdo con el último balance oficial difundido el domingo por las autoridades, los terremotos han provocado la muerte de al menos 3.342 personas, mientras que 16.740 resultaron heridos. En el municipio de Catia La Mar, en La Guaira, un grupo de hombres trabajó con máquinas retroexcavadoras para abrir zanjas en una zona apartada de tierra seca en el cementerio local de La Esperanza. Eli Zavala, residente de la localidad, dijo a la AFP que al día siguiente de los sismos empezaron a hacer las tumbas para que todas esas personas tuvieran sepulturas dignas. Los entierros están numeralizados por parcelas y también por el código definido para que los cuerpos no identificados sean localizados por sus familiares. Las autoridades también tomaron fotografías de cada uno de estos cadáveres antes de ser sepultados. Los rectángulos son delimitados con piedras blancas. En cada tumba hay un pequeño ramo de flores al pie de la austera cruz blanca con una placa que lleva la inscripción, identificación especial y la fecha del fallecimiento, 24 de junio del 2026. Entonces, esta es la situación también de Venezuela, que ya está realizando, en este caso, el entierro de 150 cuerpos no identificados, y estamos viendo en imágenes también cómo están realizando estos trabajos debido también a que los cuerpos no están siendo identificados, pero están realizando la sepultura digna también a estos, a estas víctimas del sismo que se registraba el 24 de junio pasado. Y con esta información tenemos que cumplir con una nueva pausa, pero antes les tengo que hablar de Alex. 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

0: Muy, pero muy buenos días tengan. ¿Por qué esto me estoy tan oscuro? ¿Qué le pasa? No se apuntaba que voy a ver la tele.
1: Está oscuro. Normal.
0: Estamos oscuros.
1: Sí.
0: Estamos oscuros. Estamos casi senegaleses.
2: Mal chiste. 8:12 de la mañana, 11 grados. Buen día, Tamara.
1: Buen día.
2: Buen día a toda esa gente que está del otro lado, por supuesto. Buen día al equipo de exteriores y también al equipo de controles que cada mañana también hacen posible que lleguemos a sus hogares. Me uno a esta mesa de trabajo.
1: Y es momento de hablar de Recoves, la recolectora Villarrica del Espíritu Santo, que el día de hoy ya estuvo por el barrio Centro 1, 2, 3, 4 y 5, Parques del Guairá, Asentamiento Sinaí, Fracción Las Carmen, Ubraroví, Santa Librada 2, Paso P, Santa Lucía, El Portal y Estación. El itinerario comienza a las 4 a.m. Rogamos a la ciudadanía sacar su basura por las noches antes del itinerario correspondiente. Reclamos al 0981-686-450.
2: Muy bien, perfecto. ¿Llegó la albirroja?
1: Sí.
2: Mucha gente se va a recibirle. ¿Qué...? Tengo que decirme, te me va a poner, qué monstruo cojala.
1: También.
2: Dios mío. Ya. Diga, estoy en las dos oportunidades y meter dos goles. Ya, demasiado ya. Demasiado ya.
1: Sí.
2: Ayer se eliminó Brasil.
1: También México.
2: También México, increíble. Hoy creo que juegan Bélgica, Estados Unidos y juega...
1: España.
2: España, Portugal. Lindo partido para hoy.
1: Sí.
2: Y enseñanza... Para nosotros, evidentemente. Dios mío, cómo recorrió la... Tantas cosas había sido, no se vio ese nuestro partido. Yo no sabía que Mbappé le codeó a Galarza en la hidratación. Entonces yo no la tenía.
1: De todo ocurría.
2: De todo. Croacia también, que ella también presentó queja, ¿verdad? Por el tema del sensor de la pelota, que había sido, tiene un segundo de que no detecta nada, pero por el tema de la señal, y justo en ese segundo puede ocurrir lo que... O sea, mal.
1: Sí, de ese lado.
2: Bueno, nosotros no traemos mal el gol de oro, ¿verdad? Así que...
1: Eso ya es.
2: No,
1: Pero igual, destacada actuación del plantel en sí.
2: Hago mío las palabras.
1: No se achicó en ningún momento.
2: Hago mío las palabras de Chipi. Ahora están matando el fútbol, déjate joder. Porque lo que es Augusto, que es reencontrarse al día siguiente, no, que sí fue penal, que no fue penal, enderazores, no sé, ese era parte de la polémica.
1: Sí.
2: El gritarse de todo también era parte del fútbol.
1: Claro, en cancha.
2: Sí, por más que Mbappé, sin taparse la boca, le metió un lacón de tu mano y nadie le dijo nada. Evidentemente hay princesos en la FIFA. Evidentemente, eso no pueden decir, nadie no puede decir, ¿no? Que no se nota. O sea, ya pende, ya pesa sama en la raya, le hago. Yo sé que son súper estrellas, no sé si ustedes son dueños de sus pases o algo por el estilo. Algún negocio tiene que haber. Y con la suspensión de la aplicación, la tarjeta roja al jugador de Estados Unidos, que tuvo capuvente mal las cosas. Pero dice que ya pasó. Le habían hecho lo mismo con Cristiano Ronaldo. Cuando iba a debutar en el Mundial. O sea, antecedente histórico de suspensión. Pero mi pregunta es, Balogun, creo que se llama el que va a entrar, ¿no? De Estados Unidos. Mi pregunta es, ¿y si Balogun mete el gol de... Que es muy probable porque es el goleador de Estados Unidos. Va a echar para arreglar la tapea.
1: Qué locura. Son cosas de repente...
2: Sí, después otro, ¿quién era que presentó? Ecuador presentó queja también. Los mexicanos le hicieron lo mismo a los ingleses, se fueron a no dejarle dormir, pero parece que los ingleses les jodieron porque... reservaron 15 hoteles. No sé si le pegaban al hotel, ¿verdad? Pero ¿cómo se llama? Lindo partido. Más paña negata. Los dos.
1: Sí.
2: Los dos muy lindo partido. Y Brasil, que ya mira Benal. ¿Cómo iba a cambiar eso? Y México, que se descuidó 2 minutos y le ensoquetaron 2 goles. Increíble.
1: En su descuido le costó el mundial.
2: Sí. Y vos sabés que Inglaterra terminaba con 10. Me hacía recordar de Paraguay, que jugó con 10 casi un tiempo y medio, sí. Jugó con 10. Y sí, tener buena defensa también es buena táctica. ¿Verdad? Imagínate, el que venía goleando, las estrellas, ¿verdad? Tuvieron que un penal. Es como, no sé. Es como... no sé, no quiero lo de hacer la comparación. No quiero lo de hacer la comparación, pero... Hay que aprender de esto que pasó. Porque mira que estos chicos aguantaron todo. Primer partido 4-1. La mitad del país pues ya le quería incendiar.
1: Sí.
2: No dieron pelota, le ganaron a Turquía. Y la mitad del país otra vez le quería. Espera, tú empataron con Australia, algo estratégico, ¿verdad? Pues ya estaban adentro. No hacía falta ni golear ni hacerse el loco, ¿verdad? Salieron todos de que... Le ganamos a Alemania. La eliminación de Francia se dio como tenía que ser, con un penal. Bueno, fue penal. Ese ya no voy a más discutir.
1: Pero no fuimos humillados en ningún momento.
2: No. Al contrario.
1: La garra que demostraron desde el inicio del partido.
2: Es muy sensible son esto de...
1: Sí.
2: Esto de África. Perdón, esto de Francia. Muy sensible son de decir. Y ese es el fútbol latinoamericano. Barete, poná, trancada.
1: Sí. Justamente lo que decían los propios jugadores. Cuando Velázquez
2: quiso cavar el penal, es un show ya.
1: Pareció un mito ahí.
2: Lo que es la costumbre ya. Digo, no. Sí. Es que el fútbol fino y eso pero... ese es nuestro fútbol. Ese es el fútbol latinoamericano. Galarza.
1: Dios
2: no retrocedió en ningún lugar.
1: Lo que
2: Cubita. Ñande ya. Y el remate fue este Cáceres en la entrevista. Ese me mató.
1: Sí.
2: Ese me mató. Ese solamente un... Solamente un latinoamericano le puede dar ese toque casi ahí al... Sí. Ahí porque le quería besar ya que estamos.
1: Ya que estamos.
2: Ese... Te puedo asegurar que ese otro se va a pichar y no iba a lanzar un comunicado. Pues son re
1: pirepe. También la jugadita de Almirón con... ¿Eh? La jugadita de Almirón.
2: No, nosotros. Nosotros... Yo...
1: Al final terminamos riéndonos,
2: ¿verdad? Sí. Ronaldinho Gaúcho, para mí, hasta ahora, es insuperable en el control de balón. Digan lo que digan. Un tipo que se retiró del fútbol porque ya... ¿Le gustaba la falda? Sí. Otra cosa que te indica que el jugador que farrea también puede rendir. Romario es la misma cosa.
1: Sí.
2: Marley Cristaldo contigo, compañera. Buen día.
3: Buenos días, compañeros. Para ustedes, en especial a toda la gran audiencia de Satelital. Me encuentro en este momento en el Policlínico del Barrio San Miguel en compañía del licenciado Pedro Lescano, el director, quien nos va a estar comentando referente a los 11 servicios que ya están disponibles aquí en el nosocomio. ¿Cómo estás? Muy buenos días, director.
4: Muy buenos días, Marley, para vos, para la audiencia, también para los compañeros ahí en estudio.
3: Para comentarnos referente a los 11 servicios que están disponibles actualmente en el Policlínico.
4: Asimismo, nosotros seguimos trabajando acá en la institución de lunes a domingo de 6 a 18 horas con los 11 servicios habilitados, ¿verdad? Lo que sería servicio de laboratorio, electrocardiograma, servicio de ecografía, lo que sería planificación familiar, PAP, entonces lo que es servicio de la farmacia, urgencias, lo que sería consultorio, psicología, odontología y el servicio de fisioterapia, ¿verdad? Que estamos teniendo. Cabe destacar que la institución tiene una misión o una función, ¿verdad? Que es desconfesionar el hospital. Como te estaba comentando, Marley, en junio, nosotros 2.493 usuarios pasaron por la institución. Eso significa que estamos dando respuesta. Cabe destacar también que no solamente la institución atiende al barrio San Miguel o solamente a la gente de Villarrica, al contrario, le estamos dando respuesta al departamento del Guairá con sus 18 distritos que están viniendo y que están encontrando respuesta. Nada más en consulta pasaron 1.934 usuarios, es un número muy importante, y se le agrega, ¿verdad?, lo que es los estudios complementarios, ya sea ecografía, 285, lo que sería laboratorio, más de 200 usuarios que pasaron por la institución, ¿verdad?, por el servicio. Entonces, juntando eso, llegamos a los 2.493 usuarios, que para nosotros es una satisfacción enorme de poder cumplir con la gente, de cumplir con nuestra tarea. Y eso es aparte de los servicios que tuvimos teniendo el mes pasado, ¿verdad?, que fue la maratón de la cirugía de cataratas, que fueron beneficiados 100 usuarios, que se suman. suma a esto, ¿verdad? Entonces, muy contento. Yo creo que estamos cumpliendo la expectativa, ¿verdad? La confianza que se nos dio. Agradecerle al doctor Walter Fernández, al secretario de Salud, al ejecutivo departamental, al gobernador Cesarito Sosa, por siempre decirnos sí a los pedidos, ¿verdad? Entonces, muy contento por eso y seguimos trabajando.
3: Importante la cantidad de pacientes que ya acudieron aquí para poder descongestionar el hospital regional.
4: Asimismo, es la función que se nos dio a nosotros, ¿verdad? Imagínate con todo lo que tiene el hospital regional, sumarle otra vez más de 2.500 usuarios, pacientes, ¿verdad? Encima, sería una carga enorme también para ellos y para nosotros es muy importante cumplir esto con esa tarea, ¿verdad? Y, por supuesto, los números hablan por sí solos. Y para, como te decía, para nosotros una satisfacción enorme como institución, como funcionario y lo que me toca a mí como la cabeza, ¿verdad? De tener estos números, eso significa que la gente viene y cuando la gente viene a un lugar es porque se siente a gusto o bien encuentra respuesta, ¿verdad? Entonces nosotros estamos haciendo de la mejor manera, buscando siempre la excelencia.
3: En cuanto a insumos y medicamentos, ¿cómo están trabajando?
4: Nosotros, cada primera semana y la segunda quincena de lo que es de cada mes, ¿verdad? Estamos recibiendo medicamentos de la cuarta región sanitaria. Entonces, nosotros siempre tenemos lo que el ministerio tiene, ¿verdad? Entonces, gracias a las gestiones que estamos haciendo, agradecerle también al compañero, al ingeniero Diosnel, ¿verdad? Por el trabajo que está realizando, que siempre estamos teniendo medicamentos en la farmacia, ¿verdad? Ahora mismo, nosotros esta semana vamos a recibir lo que sería, ¿verdad? De lo que es julio, entonces con eso estaríamos abasteciendo lo que son medicamentos crónicos, ¿verdad? Y los medicamentos que tiene el ministerio.
3: Resaltar que también llegan pacientes de otros departamentos y de...
4: Asimismo, lo que son más cercanos a nuestro departamento, ¿verdad? Lo que son zonas aledañas, ¿verdad? De otro departamento, vienen y encuentran respuesta. No porque no sean de nuestro departamento, también nosotros le decimos no, ¿verdad? Al contrario, siempre son bien recibidos y se van muy contentos y admirando, ¿verdad? Lo que es el trabajo de la gobernación, ¿verdad? De tener una institución como este, de que pueda brindar servicio a los usuarios.
3: Gracias.
4: A las órdenes.
3: De esta manera estuvimos en conversación con el licenciado Pedro Lescano, director del Policlínico.
2: Muy bien, perfecto. Gracias, Marley. 8:25 de la mañana, 11 grados, Tamara. Y tenemos un comunicado justamente de la empresa Telecable. Ahí tenemos un flyer para compartir, pues, el aviso importante para nuestros usuarios. Estimados clientes, con el firme compromiso de ofrecerles un servicio de Internet de la más alta calidad, adaptado a sus necesidades, nos complace informarles que hemos realizado una importante inversión en equipos de nueva generación para mejorar su experiencia de conectividad. Por esa razón, desde las 00 horas se llevó a cabo una migración de equipos que representará una falta de señales de aproximadamente 15 minutos. Ante cualquier inconveniente que supere ese tiempo, por favor desenchufar y volver a enchufar su equipo. Agradecemos su comprensión y reiteramos nuestro compromiso de darles lo mejor. Yo le doy una recomendación. No me pregunten por qué estaba despierto a las 00, no pienso decirlo. Pero agarrá desenchufá. Y esperá más o menos media hora. Y volver a enchufar. Eso te reinicia el aparatito. Sí. Y ahí vuelve a full la señal. Uh-huh. Así que, recomendación, porque a muchos le agarró. Evidentemente, ahora estaba durmiendo y no tenían, uh-huh, ¿verdad? Entonces, repito, 15 minutos para ir a agarrar y desenchufar. Y ahí se configura solito. ¿Verdad? Espectacular. Así que, aviso ya, gente, si tenés problemas con tu internet, por supuesto, es la recomendación que da la empresa y que yo les doy porque yo hice.
1: Exacto.
2: Sí, así
1: tener
2: es.
1: Tener en cuenta entonces.
2: Exactamente, porque lo primero que hice, llegué y ya mandélo ya a la... ¿A quién le voy a llamar a esta hora? Y dije, después ya de costumbre nomás a veces ya le reinicio solo, que es bueno.
1: Sí.
2: Vos sabés que para todo lo que es electrónico, celular, televisión, todo es bueno reiniciar de vez en cuando. Mm. Sí, porque ya oye satura, pama. Así que entonces, buenísimo esto. Repito, aviso importante para los usuarios de internet, ¿sí? De Telecable o Visión Internet. No sé si es la misma. Sí, la misma empresa. Mm. Es lo que tengan internet, justamente, reiniciar sus aparatitos. 15 minutos. Desenchufa. Enchufa ahora. Así de simple. 15 minutos lo que vas a esperar y ahí te re... ¿Cómo se llama?
1: Se restablece.
2: Se restablece servicio. Todo y se reconfigura tu modem.
1: Sí. Exacto.
2: Así de sencillo entonces. 8:28 de la mañana, 11 grados, Tamara.
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5: En voz alta, vamos a la pausa y regresamos enseguida. 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

0: Muy bien, a ver, 8:41 de la mañana, Tamara.
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0: Muy bien. Estoy buscando video sobre la llegada de la albirroja. Muy lindo estuvo.
1: Sí, impresionante.
0: Muy lindo estuvo.
1: Estuvo presente el presidente de la República
0: sí,
1: también.
0: Sí, estuve escuchando las palabras al faro. También quiero escuchar.
1: Ahí creo que le pasé un material a Nelson también en cuanto a lo que manifestaba Alfaro en el momento del recibimiento.
0: No. Dice que habló así, tipo conferencia
1: sí,
0: lento.
1: Sí, justamente en ese lugar, sí.
0: Bueno, sí. Vamos a escuchar un voto.
2: Buenos días para todos. Buenos días, presidente. Muchas gracias por este recibimiento a la gente, muchas gracias de corazón, no solamente por haber venido acá, sino por acompañarnos desde el primer momento. Porque desde que jugamos el primer partido contra Uruguay,

0: Estado dentro de un país. Ese contagio que vino, ese sentimiento genuino de parte de ustedes, se transfirió a todos nosotros. Si siempre hubo un compromiso, a partir de ese instante el compromiso fue mucho mayor, porque nuestra ilusión, nuestro objetivo, nuestra meta y nuestra determinación era jugar la próxima Copa del Mundo. No tienen idea la cantidad de cosas que han hecho, el esfuerzo que han hecho estos chicos para hacer realidad esto. Y si esto lo conseguimos entre todos, porque lo conseguimos desde cada integrante que trabaja en la APF, de cada dirigente, del presidente que siempre nos apoyó desde el primer momento, porque yo tuve la posibilidad y el privilegio de conocerlo en Uruguay, cuando todavía todo era incierto y en ese vestuario estaba el presidente, como lo había estado antes. Y eso nos generó un compromiso absoluto y supremo para tratar de darle felicidad a un país, que es un poder maravilloso que tiene el fútbol. Y eso es el compromiso que nos generó a nosotros tratar de lograr esto. Yo le quiero agradecer profundamente a los jugadores. Ellos son los verdaderos artífices. Ellos son los que hicieron todo esto. Para mí tener la posibilidad de estar al frente de todos ustedes, de todos los muchachos que formaron parte de este proceso, porque hubo un montón de muchachos que lamentablemente no tuvieron la chance de ir a la Copa del Mundo, pero nos dieron una mano muy importante para que nosotros vivamos esta realidad. Le quiero agradecer profundamente porque es el corazón más genuino que tiene esta selección. El volver a recuperar las cosas que siempre habían definido a este país. El poder que tiene este país. Presidente, la verdad, no sabe la sana envidia que tengo por este país. Por el poder que tiene este país. Por el corazón que tiene este país. Por lo que late este país. La verdad que sinceramente cuando este país se pone detrás de un objetivo, se pone detrás de una idea, si algo me enseñaron estos muchachos que los imposibles no existen, es porque ustedes también enseñan que el imposible no existe. Hay un montón de desafíos por delante, hay un montón de cosas que hay que tratar de lograr, de conquistar y de trabajar. Hoy lo que tenemos es una gran ilusión, que eso después se va a transformar en expectativa, porque la expectativa va a requerir un montón de cosas superiores y mayores, pero eso será tiempo para analizarlo más adelante. Lo único que me queda decirles es gracias, gracias al país, gracias a todos ustedes, gracias a los jugadores, gracias a toda la gente, gracias presidente Robert, como lo dije siempre. Ojalá lo hubiese conocido hace 10 años antes. Es el privilegio, el presidente de la APF que tenemos. Gracias al país. Defiendan esto porque esta llama que estos chicos encendieron, que volvieron a encender, porque es la llama que históricamente Paraguay tuvo encendida para demostrarle al mundo que está de pie, para demostrarle al mundo que los miramos a todos a los ojos de frente. Que le miramos la camiseta, que no le miramos su nombre, porque dentro de la camiseta nosotros tenemos un corazón que nos hace sentir que todo lo podemos conseguir si estamos todos juntos. Esa es una responsabilidad que tenemos todos, que esa llama nunca se vuelva a apagar.
1: Muy bien, 100% de acuerdo. Que no se deje caer esto. Para estos chicos es la primera vez. Para la mayoría es la primera vez de un mundial.
2: Creo que todos.
1: Que sí, 16 todos, años. 16 sí, años. Sí. Este, o sea, primer mundial y llegar hasta esa distancia. Uh-huh. Eliminar a quien eliminamos y caer ante quien caemos. Dios mío.
2: Pues sí, de ahí la... Es algo destacado.
1: Sí, Copa América. Uh-huh. Ahí está. Copa América, ya de manera más. Sí, hay que agrandarse ya.
2: Sí.
1: Pero Alfaro que está en duda también si continúa o no. No solamente la selección, sino como director técnico, dijo
2: él. Se estaría retirando.
1: Sí, él le prometió a su familia que hasta los 60 y después ya paramos.
2: Y justo ya pasaba los 60, decía que...
1: Y cuando agarró... Este ya está, ya agarró lo ya con tarjeta roja la patrona, ¿verdad?
2: Sí.
1: Y no sé, capaz que es la familia, no sé, ¿verdad?
2: Sí, pedía tiempo para tomar la decisión en familia, justamente. Y vamos a ver cuál es la decisión que toma.
1: Tráela a toda tu familia para ver, ya mojó, anda, no hay problema.

0: Pero sí necesitamos de alguien así.
1: Sí.
0: En el caso de que no siga, necesitamos a alguien así. Dios mío, la cara de Ancelotti ayer. El técnico mejor pagado del mundo.
1: Sí.
0: ¿Qué te pasó, Brasil? ¿Puedo opinar? No sé ni para qué pido permiso. Brasil perdió su juego. Legalmente. ¿Sí? Yo bonito donde prohíbe y este güey. Ya es todo técnico, todo pase, todo. O sea, el fútbol sudamericano está perdiendo identidad. Demasiado técnico, demasiado estrategia. Eso explosiona así de repente de ahí por eBay, ma. Y eso es lo que siempre nos caracterizó a todos los sudamericanos, ¿verdad? La explosión de talento. Sí, porque y yéndote a un, ¿cómo se llama? A un instituto nungado, o una, no sé cómo se llama, no sé cómo se llama, una escuela de fútbol, de esa, te van a enseñar la técnica, los pases, los juegos, bla, bla, bla, bla. Pero el latinoamericano, pues así, explota de repente y dice, ah, joder, así como Maradona,
1: Sí.
0: siete te pasa y te mete gol, y eso no te enseñan, no te enseñan ni te van a poder enseñar en una academia, porque te van a decir, no, tenés que pasarle a fulano, el mejor. No, la individualidad es algo que caracteriza al latinoamericano y se está perdiendo.
1: Es algo que se ve, por ejemplo, en Julio Enciso.
0: Exacto. Eso lo que hace Julio Enciso no se aprende en ¿cómo se
1: Eso
0: llama?
1: desde chiquito ya venís
0: Sí,
1: trabajando.
0: sí, sí, sí, sí. Eso es algo que tiene el ¿cómo se llama? El jugador latinoamericano.
1: Claro, es individual ya.
0: Y materia pendiente, señores, estado físico, sí. Miguel Mirón, esa corrida le liquidó. Y hay que reconocer que los franceses siguieron corriendo todo el partido. O sea, ahí también hay que ver un poco. Hay que ver un poco dónde apretar un poquitito eso. Yo creo que Miguel Almirón no sé más si vuelve. Pues de aquí a 4 años sería otro mundial. Creo que ya pasa ya los 35,
1: Capaz.
0: 36, ¿sí? Ya. Pero, evidentemente, para ir a
1: Son
0: un
1: pocos los
0: mundial.
1: que al menos su edad le estaría ayudando para un próximo
0: ¿Y
1: mundial.
0: Gil? Sí o sí.
1: Sí, él
0: Gil
1: es
0: sí o
1: el
0: sí.
1: jovencísimo.
0: Julio Enciso sí o sí.
1: Ramón Sosa, también
0: Ramón
1: otro joven.
0: Sosa, Mauricio también.
1: Sí.
0: A ver, otro. ¿Verdad que ya no creo más?
1: No, ya.
0: No, nuestro, no, no, el arquero no importa, porque el arquero puede llegar hasta
1: Pues
0: 50
1: sí.
0: también si quieren, porque el arquero no depende tanto de la edad. Más de la experiencia que de la edad y la
1: Sí.
0: siete la. Lo que se ganó Gil, o sea, lo que aprendió Gil en yo creo que. Y ahora creo que lo llevan, ¿verdad? Ahora empieza la parte linda, Gina.
1: Sí.
0: Galarza va a estar todavía.
1: Sí, joven también.
0: Sí, joven, muchísimo. Bueno, te digo, Gina es ni por un amor, Gina. Y primera, o sea, no vamos, es como írtele por la primera vez. A mí lo que me emociona es cómo festejaban los chicos de 16, 18, 15,
1: Primer
0: 12, 13,
1: mundial.
0: porque. Nosotros pues sí, o sea, yo, ¿verdad? No sé de qué mundial te acordás, Tamara.
1: 2010.
0: 2010, bueno. Yo de México 86, Shimandu, ¿entendés?
1: Sí.
0: Y cuando llegamos ahí, España, y no quiero ni acordarme de ese penal, pero bueno, y España, y que llegamos, y que le. Y, ¿entendés? O sea,
1: Sí.
0: nosotros ya andamos ambiciosos, ¿ves? Pero estos chicos que por primera vez, para ellos es
1: Y
0: fabuloso
1: se
0: esto que hicieron.
1: viralizaban varios videos también en redes sociales de criaturas que terminaban llorando con la eliminación de la albirroja.
0: Sí, pero
1: Sí.
0: imagínate, es la primera vez que ellos sienten eso.
1: Sí.
0: Es la primera vez y por eso es muy lindo. Es muy lindo todo esto que se vino, ¿verdad? Y no hay que dejar caer, evidentemente.
1: Exacto.
0: Ah, si ha descansado un poco, chicos, pues, ¿qué? Pucha, cómo corrieron.
1: Todo lo que
0: Dejate, joder.
1: trabajaron, ¿verdad?
0: Sí, dejate, joder, y ver los ajustes. Ya Alfaro lo decía, no lo meto a Mauricio, pues Mauricio no me va a rendir 90, decía. Y eso quiere decir entonces que hay que
1: Sí, pero
0: mejorar
1: igual
0: eso.
1: él ya es
0: No,
1: reconocido
0: ya
1: y
0: está
1: también
0: ya.
1: por su
0: Ya
1: trabajo.
0: está ya.
1: Seguramente
0: Ya
1: ya
0: está.
1: muchos
0: Tiene.
1: estarían llamando.
0: Tiene, tiene, tiene. Él
1: Sí.
0: juega en Brasil, ¿verdad?
1: Sí.
0: ¿Dónde juega él? No, no, ni idea, ¿verdad?
1: En Palmeiras.
0: Abajo. Mauricio.
1: Sí.
0: Espera, no, po. Entonces le tenemos a
1: Sosa.
0: Diego Gómez Sosa. No. Sí.
1: Gustavo Gómez.
0: Gustavo. ¿Diego Gómez dónde está?
1: Él está en
0: Europa.
1: Inglaterra.
0: Epio sabe de fútbol.
1: También.
0: ¿Sabe de fútbol? Galarza no sabemos si se queda o se va. Galarza va a ver si sí o si no. Para mí que se vaya nomás, porque
1: Mejor.
0: donde no te valoran, no te quedes, hey, Ingrid. Ese funciona para todo.
1: Sí.
0: Así de simple. Va a explotar más en el exterior.
1: Sí.
0: A ver, ¿quién más? Mickey está en Estados Unidos. Cubita está en Estados Unidos. Ah, Cubita también juega ahora. ¿Verdad?
1: Sí, creo que
0: Cubita juega
1: queda
0: ahora.
1: todavía, sí.
0: Cubita juega ahora. Y pues, le digo, se arma un equipo, pero fuertísimo para las eliminatorias, que ya empiezan aquí a 2 años, ¿verdad? Sí, así.
1: Sí, así de
0: Así, así
1: rápido,
0: te.
1: sí.
0: Así te. Además que ya estamos ya. ¿Eh? ¿Perdón?
1: ¿Cómo?
0: Escribir no me puede. No,
1: No.
0: no sabemos. Tu labio no sabemos leer. A ver. Copa América. Sí, que se lleva a servir ya para.
1: Estamos clasificados ya, dicen.
0: Sí, pero. Es cierto,
1: Ajá, por la
0: cierto.
1: sede.
0: No, y claro, sí, pero ¿sabes qué es lo que pasa? Que no nos pase lo que le pasó a Brasil cuando fue sede. Que Brasil es amistoso y amistoso y amistoso. ¿Y qué le pasó? Alemania le ensoquetó 7 goles. Y sí, porque voy igual a tener que prepararte. No, no, no, porque ya está adentro. Y no vas a hacer justamente esa pretemporada que son la eliminatoria. A ver, ya están adentro Argentina, Paraguay y Uruguay. O sea, casi toda América va a jugar ese mundial entonces, porque va y se desplaza. Porque no se descuenta el de la sede.
1: No,
0: ¿Verdad?
1: no, no.
0: O sea que, espera, no, pues, 9 sudamericanos va a haber en el mundial 2030, ¿verdad? ¿Y sí? Sí, 6 lo que tienen que entrar. El sexto va. No, no, hay. No, repechaje hay, ¿verdad?
1: Sí,
0: 7.
1: lo más normal, sí.
0: El séptimo va a repechaje. Ay, claro, y ahí con lo que entró Australia. ¿Verdad? O Nueva Zelanda, no me acuerdo quién era que entró. No me acuerdo quién con quién jugó. ¿Quién vio jugó repechaje hablando de eso? En fin. O sea, existe la posibilidad que haya 10 sudamericanos. Gran 7. Ahí sí ya me hace sentir tipo Europa. Pues Europa mete 40 países, mete uno, no sé ni de dónde salen todos los países. Increíble.
1: ¿Y cuántos países que ni siquiera conocíamos estaban en el mundial?
0: Sí,
1: Que
0: sí.
1: nunca escuchamos.
0: Sí. Realmente. No, pero te digo, es algo que hay que. Es un comienzo, no una continuación. Esto es un comienzo. Entonces hay que verlo de esa manera. Y si por comienzo ya llegamos ya donde llegamos, pues, me parece excelente. También hay que tener en cuenta que Alfaro le agarró a mitad de camino y con. A mitad de camino y en llanta nos agarró. Así es
1: Sí.
0: de sencillo. Y levantó.
1: Levantó
0: O sea,
1: muchísimo,
0: más
1: sí.
0: trabajo, evidentemente sería más éxito, ¿verdad? Más tiempo.
1: Sí.
0: Así es. Bueno, 8:57 de la mañana, 11 grados. Vamos a avisar nuevamente a los usuarios de Internet, ¿sí? Telecable hace este anuncio debido a actualizaciones en el equipo, en los equipos y por supuesto una inversión para equipos de nueva generación para mejorar la experiencia de conectividad. A las 00 hora de la noche se llevó a cabo una migración de equipos que puede presentar una falla en la señal de aproximadamente 15 minutos. Ante cualquier inconveniente que supere ese tiempo, favor desenchufar y volver a enchufar a su equipo. Yo les recomiendo que ya. Ah, no, Maya. Exactamente. Si ahora, por ejemplo, tenés problemas con tu internet, agarra y desenchufa 15 minutos y enchufa otra. Media hora asegúralo ya. Entonces se reconfigura tu router. O modem. Router, router,
1: Router.
0: router, router, router. Exactamente. Por supuesto, entonces avisado a todos aquellos que tengan el servicio de internet, de telecable o visión. Como lo quieran llamar, reiniciar por media hora, desconectar, desenchufar luego. No, el cable que viene el no, todo el equipo, o sea, ya da, no jefe enchufe. Ajá, no, bebé, mate de inicio, güey. Mismo que está la patrona, ¿no? Sí, o si no, chimo, será vecino, ¿no? Jaupe, yo, conectas, a Pepe, yo, coyegui,
1: Sí.
0: Bueno, 8:58 de la mañana, Tamara, 11 grados.
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0: Muy bien, 9:11 de la mañana, 11 grados.
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0: Muy bien, perfecto. Vamos a exteriores con Marley Cristaldo contigo, compañera.
2: Dependencia policial nos va a comentar referente a este hecho de robo domiciliario aquí a punta de arma de fuego. Prácticamente delincuentes se llevaron una camioneta, dinero en efectivo y otros objetos de la vivienda. Ya me encuentro en compañía de Eddie Verón, que nos va a comentar un poquito referente a esto. Buen día.
3: Muy buenos días, Marley, ¿qué tal? ¿Cómo la usted? Ya se va más la audiencia. Así mismo, como usted estaba mencionando, el día sábado, 14, 45 horas aproximadamente, se tuvo conocimiento de un supuesto hecho de robo grabado, era ocurrido en la compañía Rincón 1. En este caso, la víctima sería la señora Katrin Susan Dinoy. Es una persona de nacionalidad alemana, mayor de edad. Se refiere que el día de la fecha ella no se estaba encontrando dentro de su vivienda. Una vez al llegar a su vivienda, la hora mencionada, entra dentro de su vivienda a bordo de su vehículo, una camioneta de la marca Hyundai, que al entrar en la vivienda fue encañonada prácticamente por tres personas desconocidas, del sexo masculino, prácticamente encapuchado, tenía tapabocas de color oscuro, a punta de arma de fuego, según refiere esta víctima, la cual le obligó a ingresar dentro de su domicilio, le maniató y posterior le metió y le encerró en el baño. Posterior de eso, ella logra escapar, encontrándose con, como se dice, Manuel Sarambí dentro de su domicilio, rescatándose del faltante de dinero efectivo, la suma de 9 millones de guaraní, un arma de fuego, una desmalezadora y la camioneta. Se alzaron con la camioneta, dándole a una precipitada fuga, desconociendo realmente dónde se habían internado esa gente.
2: ¿Una cuenta con cámara de circuito cerrado o la vivienda?
3: En este caso, Marley, no te puedo mencionar si cuenta o no, ya que es un lugar bastante, un poco alejado realmente de la zona, se encuentra ya una parte muy rural, prácticamente en el Rincón 1. En eso está abocado la personal de investigaciones. Están agarrando esa parte de la posta, el procedimiento. Cosa que se comunicó también en el ministerio público y ahora ellos se encargan de esto.
2: ¿Qué alegó la víctima en cuanto a las características físicas de estas tres personas?
3: A ella prácticamente le tomó por sorpresa, prácticamente ella se asustó. Como te digo, ya una persona ya tiene 60 años de edad, es mayor, ella prácticamente vive sola, en el lugar tiene sus perros, la cual en el momento estaban atados lastimosamente también. Y como te digo, la agarró totalmente de sorpresa y el susto de su vida.
2: Bueno, se encuentran en plena tarea investigativa también en cuanto al esclarecimiento de este hecho.
3: Y María, aquí mismo es el personal de investigación, acá el comisario Jorge Mazacote, están ya abocados a esa investigación para poder dar con esta gente.
2: Es la primera vez que ocurre este tipo de hechos, al menos aquí en esta zona.
3: Realmente es la primera vez, María, justamente en esta zona, con estas personas, es la primera vez que ocurre en todo este tiempo.
2: Por ejemplo.
3: Realmente es muy grave, sinceramente es muy grave.
2: Muchas gracias.
3: Ok, a las órdenes.
2: De esta manera estuvimos en conversación con el suboficial mayor Eddie Verón, personal de planta de la comisaría cuarta del barrio San Miguel.
0: Muy bien, muchísimas gracias, Marley. Ok, 9:15 de la mañana, 11 grados, Tamara. ¿Qué le leemos a la gente? ¿Qué va a pasar esta semana allí con
1: Y hay
0: Mina?
1: que ver qué hay en el ámbito nacional, las informaciones. El día de hoy también informaciones seguramente que dejaba el fin de semana que vamos a
0: Sí,
1: estar
0: todo fútbol este fin de
1: compartiendo.
0: semana. Ese es el
1: Sí,
0: tema.
1: todo fútbol.
0: Exactamente. Pero algo sí que no podemos dejar de lado es esta explosión que ocurrió el
1: Sí.
0: sábado, creo que justamente ocurrió esta
1: Cerca del
0: explosión.
1: mediodía, o sea, no
0: ¿Verdad?
1: fue mediodía luego que se
0: Sí,
1: empezaba a
0: y
1: hablar de eso.
0: que hay imágenes, ¿verdad? Y repito, esto evidentemente es algo que hay que investigar.
1: Sí.
0: La manera en que explotó para mí es combustible. O sea,
1: Sí, se hablaba
0: gas de
1: de
0: combustible.
1: combustible justamente.
0: Gas de combustible. Hay que ver qué transportaba la barcaza también.
1: Cinco fallecidos.
0: Recuerdo, y qué trabajos estaban haciendo también. Recuerdo una vez en una chapería de, creo que era San Lorenzo. Cuando vos vas a soldar por dentro un tanque de combustible, tiene todo un proceso. Tenés que lavar y esperar no sé cuántos días para airear porque los vapores siguen ahí adentro. Y que por más que no se huelan, están ahí. Y recuerdo que este chapita tuvo tan mala idea que lavó y ya entró adentro y al primer falleció él más uno de sus ayudantes que era menor de edad. O sea, mucho cuidado,
1: Sí.
0: experiencia por sobre todo. Y esto, no quiero decir que es lo mismo, pero llama la atención, ¿verdad? Y sobre todo la cantidad de fallecidos, ¿verdad? O sea, estaban muchos en un lugar pico, entonces,
1: Justamente
0: no.
1: acá dice que las víctimas, las cinco, tenían como tarea la limpieza de la barcaza que se encontraba vacía y que había traído combustible. Por eso es.
0: Ahí está.
1: Sí.
0: Alguien fumó, una chispa, sonó el celular. Aunque vos no creas, vos sacas el celular, emite una pequeña chispa cuando recibís llamado.
1: Y justamente los que están investigando este hecho, dice ellos, lo que tenían que hacer era la limpieza de la barcaza, pero antes de eso se debía hacer una desgasificación,
0: Sí, ahí está.
1: que es lo que ahora se está verificando, si es que se hizo.
0: Ahí está.
1: Sí.
0: Sí, 100% de acuerdo. Yo ya recuerdo aquella vez, ese accidente es más, una vez ocurrió, antes de eso ocurrió un tanque de combustible chico, de un camión, que ocurrió lo mismo, ¿verdad? Porque eso es una bomba. O sea, las imágenes yo creo que recorrieron ¿cómo se llama? Recorrieron las páginas
1: Sí.
0: de cerca, de lejos, de todos lados, y voy como, pero vuela. Y hay dos que vuelan así, no sé si son ellos.
1: O si es algún objeto ahora, pero algo se veía.
0: Sí, porque hasta donde yo entiendo no fallecen quemados, sino fallecen por la onda expansiva, ¿verdad? Pues imagínate. A ver cómo te puedo explicar. Y la bomba normal. La bomba normal, o cuando te pegan así de los dos manos en la oreja, ¿verdad? No sé si a alguien le pasó alguna vez que te golpea. El impacto te golpea. El aire te golpea. Porque
1: Sí.
0: de golpe, güey. Y vamos a ver. Entonces, sí, más o menos va hacia donde yo. Pues sobre todo, ver también si la barcaza tenía autorización para transportar combustible. O sea, o
1: Todo
0: inbound, mi
1: eso se
0: imagina.
1: estaría viendo.
0: O inbound, mi imagina. Bueno, pero me voy a otra noticia. Días libres adicionales a vacaciones fidelizan a trabajadores en empresas. Puede ser que aumentemos nuestro rendimiento entonces.
1: Sí,
0: La
1: vamos a
0: cara de
1: ver.
0: Tamara de maravilla. Vamos a leer esto. Me gusta,
1: Sí.
0: me interesa, nos interesa. Por favor, si ponen más volumen para que todos escuchen.
1: Maldito.
0: Más alto, por favor. Asegura que estamos llegando a todos los rincones del Guairá y. Sí, claro que hay que. ¿Sabes qué
1: Claro.
0: lo que pasa? Que en Japón. ¿Para qué me voy a decir esto? Pero voy a decir. En Japón se trabaja 4 horas. Pero 4 horas que rinden.
1: Claro, ahí ya haces todo lo que tenés que hacer.
0: Exactamente, porque. Ya calculamos. Ah, preguntas. Y las 8, pero ya va a poder. Porque una media hora sí o sí desayuno en el lugar de trabajo. Peca tú media mañana sí o sí antes del TR, otro media hora Hojima. ¿Sí? Es que
1: Para buscar el yuyo.
0: es nuestra costumbre.
1: Sí.
0: Y dice que con eso es lo que luchan mucho los que vienen, los inversores que vienen allá, porque en otro lado, bueno, hay.
1: Es trabajo directamente.
0: Exacto, es salvo en esos países donde se ora, por ejemplo, tiene su hora para orar y todo, eso sí se respeta
1: Sí.
0: todo, pero nosotros el chisme un ratito, ahí va a ver qué tal, ¿cómo está?
1: Empanadita.
0: Sí o sí, 1 hora.
1: Sí.
0: 45, ponele. Tereré, ese es.
1: Infaltable.
0: Infalta, es tradición.
1: Sí.
0: Entonces, hay que ver. Bueno, la tribuna nos dice: días libres adicionales a vacaciones fidelizan a trabajadores en empresas. Las vacaciones laborales se consolidan como una herramienta de fidelización de talento en el sector privado. Un experto destaca el beneficio de los días adicionales o libres por cumpleaños, aunque advierte sobre problemas en el uso efectivo del descanso en Paraguay. Las vacaciones laborales se consolidan como una herramienta estratégica dentro de las políticas de gestión de talento en el sector privado, con propuestas que buscan mejorar los beneficios sin necesidad de reformas legales ni incrementos salariales directos. El enfoque actual en muchas empresas apunta a la implementación de incentivos voluntarios, como la entrega de días adicionales de descanso, horarios más flexibles o incluso beneficios simbólicos, como el día libre por el cumpleaños. Esta medida forma parte de una tendencia regional orientada a fidelizar a los trabajadores en un mercado laboral cada vez más competitivo. Perfiles calificados se motivan más. El experto en empleabilidad, Enrique López Arce, explicó que este tipo de beneficios ya se aplican en algunas organizaciones de la región y pueden generar un impacto positivo en la motivación del personal, especialmente perfiles calificados, sin representar necesariamente un costo adicional en la estructura salarial. Sin embargo, advirtió que en Paraguay persisten dificultades estructurales en la gestión y el uso efectivo de las vacaciones. Según indicó, 8 de cada 10 trabajadores inician su periodo de descanso sin contar con el dinero suficiente, lo que condiciona de manera directa la posibilidad de un verdadero disfrute del tiempo libre. Uno de cada dos trabajadores mencionó que recibió dinero a cambio de sus vacaciones o lo que recibiría si se lo ofreciera. 6 de cada 10 cuentan que se la pasaron durmiendo la primera semana por el agotamiento, explica López Arce. A esto se suma una práctica extendida en el mercado laboral local, la falta de adelanto de sueldo. En la mayoría de los casos, los trabajadores perciben esos recursos recién en la fecha habitual de cobro de su salario, lo que reduce el margen financiero previo al descanso. No hay pérdida para las empresas, es la plata del trabajador, apuntó López Arce al referirse a esa situación, marcando la diferencia entre la percepción empresarial y la realidad de los empleados. El debate muestra las limitaciones que aún persisten en el acceso efectivo a las vacaciones, con impacto directo en la calidad del descanso de los trabajadores, es lo que dice este artículo, por supuesto que tenemos que tener en cuenta. En cuenta. Muy bien. Comenzó la temporada de sabores en la Expo Frutilla en Areguá.
1: Epa. Ah. Nuestro tema favorito.
0: Bueno, avísenme cuando venga acá en la entrada. Siempre suelen venir.
1: Sí, aunque siempre
0: tenemos productores acá.
1: También.
0: Pero no producimos demasiado. ¿Por qué lo no producen frutilla lomina?
1: Capaz por el cuidado de repente que tiene que tener o no sé, o el costo también.
0: No, el costo que están vendiendo.
1: Sí, 120, por eso. Que sería...
0: agregando más de antes. No puede ser que no gane. Digo yo, era muy cochiguata, Bueno, a ver, continúa el ambiente frío. Espérate, vamos a leer un poco.
1: Creo que mañana se pronostica una baja temperatura.
0: Hoy, Gina. Sí, Julio. Oye, me lo mira. Pero sí, marca temperatura baja los siguientes días. Llega precipitaciones apenitas. Ahora, hace un ratito estaba goteando. Pero así, sí, michimí. Continúa el ambiente frío y lluvias dispersas en gran parte del país. El informe oficial meteorológico confirma el predominio de vientos del sur y anuncia un ambiente fresco para la tarde con cielo mayormente nublado en el territorio nacional. Las condiciones meteorológicas en el territorio paraguayo consolidan la persistencia del invierno, de acuerdo con el comentario oficial emitido por la Dirección de Meteorología e Hidrología para este lunes 6 de julio. El amanecer de hoy se presenta con frío en gran parte del país. La organización estatal detalla que para la tarde se prevé un ambiente fresco, estimándose que las temperaturas máximas oscilarían entre los 14 y 20 grados, tanto en la región oriental como en la occidental. La Dirección Meteorológica detalla que los vientos serían predominantemente del sector sur en toda la geografía. Por lo que, otra parte, también los analistas de la institución señalan que se esperan lluvias dispersas en gran parte del territorio nacional. El reporte técnico confirma que estas condiciones inestables tenderían a mejorar gradualmente durante el transcurso de la presente jornada, proyectándose una disminución de la cobertura nubosa hacia el periodo nocturno. Por todo eso, por supuesto, que tienen en cuenta. El monitoreo de las estaciones automáticas ratifica el posicionamiento del núcleo del sistema de alta presión. El informe técnico especializado indica que las precipitaciones dispersas responden a la interacción del aire polar entrante con la humedad remanente. Los expertos estatales aclararon que el flujo del cuadrante sur mantendrá la sensación térmica baja, aunque la mejoría gradual estabilizará los parámetros atmosféricos. Asunción y área central. El principal epicentro político del país, Asunción, reporta una temperatura actual de 11.5 grados bajo un marcado tiempo frío. Los datos de las estaciones automáticas, una humedad relativa del 85%, operando con vientos del sur hasta 12 kilómetros. El sur de la región oriental, la perla del sur. No, no, es más la perla del sur. La joya. Ahora dice que la perla ya te cambiaron. Ya. Bueno, Encarnación experimenta un ambiente invernal, registrando una temperatura actual de 9,8 grados, condicionada por continuas lluvias dispersas. Las lecturas automáticas locales constatan una humedad ambiental del 92%. El principal eje productivo de Misiones, San Juan Bautista, también computa condiciones de frío con una temperatura actual de 10,2 grados y ocurrencia de llovinas dispersas. Los sensores técnicos confirman una humedad del 90%. La ciudad de Pilar constata una temperatura actual de unos 10 grados y está siendo afectada por llovinas dispersas en la madrugada y marca una mínima de 9 grados. El reporte oficial de la base sudoeste señala una humedad del 89%. Alto Paraná, Ciudad del Este, expone un panorama gélido registrando 12,8 grados de temperatura actual con condiciones de neblinas locales. Los sensores de superficie de la zona fronteriza detectan vientos del sur a 8 kilómetros por hora y una humedad del 95%. El dinámico portal del noreste, Salto del Guairá, asienta una temperatura actual de 13,2 grados, afectada por densas neblinas matutinas. El contenido de humedad en la atmósfera se sitúa en 93%, operando con vientos del sector sur a 10 kilómetros por hora. La capital del trabajo, Coronel Oviedo, asienta una temperatura de 11,2 grados, marcada por precipitaciones intermitentes. Las estimaciones oficiales de la fecha prevén una humedad del 88%, acoplado a vientos del sur con 12 kilómetros. La cuna de la artesanía y la poesía. ¿Eh? No. Dame el número de la tribuna ahora mismo. La cuna de la cultura. La artesanía, ella te dice. A mí me enoja cuando nos confunden. No porque no quiera ser Yateití, ni digo nomás, respeto un poco a una de las ciudades más antiguas de la ciudad. Ish. Villarrica presenta una temperatura actual de 11 grados bajo un cielo mayormente nublado y una mínima de 11 grados constatada en la base regional. El personal de superficie, la humedad del aire es del 87%, con vientos del sector de 11 kilómetros del sector sur. KQP, sur. Me salió pana. Me salió excepto azul. Bagbani que dice así, ¿verdad? Azul. La R no.
1: Sí.
0: Bueno. KQP expone una temperatura actual de 10,8 grados con precipitaciones intermitentes y el índice de humedad ambiental es de 86%. Paraguarí reporta un ambiente frío con 10,5 grados, inmersa en precipitaciones intermitentes y una humedad del 88%. Así que esas son las temperaturas registradas en los distintos puntos del país. Tamara,
1: Sí.
0: 9:29 de la mañana, 11 grados.
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0: Muy bien, perfecto. 9:41 de la mañana, 10 grados. Está bajando, pero.
1: Está bajando.
0: Bueno, perfecto.
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0: Muy bien. ¿Tenemos contacto? No.
1: No.
0: Bueno. Ya salió la alerta meteorológica de temperaturas frías para mañana y pasado.
1: Sí, he visto.
0: Qué diver, realmente. Vamos a pasar a leer eso.
1: ¿Sí?
0: Después vamos a ver un video. Exactamente.
1: Los sorteados,
0: Jayman. Boletín meteorológico especial dice evento previsto. Temperaturas bajas. Periodo martes 7 y miércoles 8 de julio del presente año. Para los amaneceres del martes 7 y el miércoles 8 se prevén temperaturas entre 2 y 4 grados Celsius, principalmente sobre el sur y parte del centro de la región oriental y también en extremo oeste de la región occidental, mientras que en el resto del país se espera temperaturas de 6 grados o superiores. No se descartan también escarchas o heladas de manera puntual sobre todo el sur del país. Y ahí vemos... Ah, no nos salvamos, gato.
1: ¿Cómo así?
0: Sí, a ver, ese... El martes sí. Estamos en celeste, no estamos en azul. Exactamente. El martes ahí estamos viendo las zonas... Sí, estamos en la zona celeste que sería mínima... Ah, no. Mínima entre 4 y 6...
1: Ni un salvaje.
0: El azul 3 nomás. Ego la 1, porque más canapé. Moise azul. Qué bárbaro. Cómo me emocionan de balde. Y para el miércoles sí ya azulito. Azulito. O sea, el azul 3 grados. Menor o igual a 3, dicen. Entonces, martes vamos a tener entre 4 y 6.

0: Sí.
1: Ahí donde está el tema del animal, nunca salió animal, o Senasa, no me acuerdo.
0: Senaxa.
1: Bueno, ahí enfrente hay un histórico hogar de lucha, de los luchabotas, era antes, los Canillitas. La azucarera Friedman en su momento, a través de su presidencia, había determinado que ese lugar iba a ser para los Canillitas y los luchabotas, que venían de las compañías para trabajar en la ciudad, entonces se podían quedar ahí a dormir. Sí. Y se le daba alimento, baño, o sea,
0: Un hogar de
1: refugio ya
0: repente.
1: hecho de alguna manera. Y creo que se llamaba, creo que se llama la casa del niño trabajador, algo del estilo, lo decía. Y es un lugar tan lindo. Ojalá la municipalidad o la gobernación puedan firmar un convenio con ellos, ¿verdad? Para el usufructo.
0: Sí.
1: En el plano solidario, ¿verdad? Para estos días.
0: Que es un lugar muy bien ubicado también.
1: Mira que allí tomo café, pero hay que hacerlo. Mira que Estados Unidos tiene muy bien regulado ese tema. Regulado en Estados Unidos también, evidentemente, hay gente que, ¿cómo se llama? También hay gente que,
0: Que necesita de repente.
1: no, que, porque, ¿cómo que se llama? Esa película con Will Smith y su hijo, justamente, el hijo de Will Smith, hacen que él es un inventor y tiene que vender cosas. Ay, no me acuerdo cómo se llama. Una luz en la. Bueno, en fin. A él le ocurre algo particular, ¿verdad? Que termina su relación familiar, él se queda con la criatura, desaparece su mujer, y evidentemente ya no tenía para pagar el arriendo, alquiler o como quiera, y entonces se quedan en la calle. Pero hay unos hogares que se llaman YMCA, que es de la música, que son ayuda a las personas justamente en situación de calle y te brindan, por ejemplo, habitación y baño.
0: Lo básico.
1: Lo básico. Y evidentemente con las condiciones que ellos imponen, ¿verdad? De que no tenés que hacer ruido, o sea, tienen todo bien controlado, te iba a decir. Entonces, para la gente en situación de calle. Y creo que a partir de las 5 o 6 de la tarde, pues ya se ponen en la fila. Porque ahí hace frío y nomás. Ahí no sé, ahí te
0: Otra
1: pele mano y
0: historia,
1: teta.
0: sí.
1: Y entonces hacen eso. Y también creo que le dan comida caliente. Y bueno, lo que sí, algo así. Bueno, sería muy bueno. Es lo que quiero decir. Porque tenemos niños en la calle. Tenemos niños indígenas en la calle.
0: Sí.
1: Y también me gustaría mucho que sea como Brasil. En Brasil, el indígena, los de pueblo originario tienen una tarjeta de cobro, ¿verdad? Que sería tipo un subsidio, ¿verdad? Pero la condición es que no tenés que salir de tu reserva.
0: Claro.
1: Y también la condición es que se permiten a comerciantes que ingresen a la reserva para vender.
0: Claro.
1: Siempre, claro, porque como no pueden salir, pues me lo
0: ¿Cómo
1: llevo
0: van
1: ahí.
0: a? Sí.
1: Entonces entran en camiones. Un amigo mío se dedica a eso, por eso sé muy bien. Hacia la zona de norte del Brasil, él habitaba. Entonces él se dedica a eso, se iba en su camioncito y llevaba su mercadería. Y prohibió terminantemente venderle vicios: ni cigarrillo, ni alcohol, ni ninguna otra cosa. Y si vos tenías, porque vos tenías tu registro, ¿verdad? O sea, tu matrícula te iba a decir de fulano Álvaro Gino, que es el proveedor y él vende esto, esto y esto. Si el control te llegaba, ¿verdad? Con un solo producto que no, ya te rescindían lo ya y cárcel.
0: Así de
1: Sí. Y
0: estricto.
1: también estaban advertidos las bodegas, ya eso peor, los bares o los comercios que estaban fuera de la reserva, que en el caso de que salgan de ahí. Primero, notificar a la policía. Y segundo, que si llegan a vender alcohol, le clausuran el negocio. Pero ley fuertísima, ¿verdad?
0: Y se aplica.
1: Ya leímos todo. Estoy hablando de Brasil y los indígenas. Bueno, perfecto. Ahora sí vamos a algo que preocupa a la zona centro de la ciudad de Villarrica y estamos hablando justamente de esas personas que se apropian o hurtan, podemos decirlo, autopartes. Esta imagen es del barrio centro de la ciudad de Villarrica. Esto habría ocurrido, a ver, el 5, sábado, sí. Sábado a las 16:30 hora aproximadamente se ve en la imagen a dos,
0: Cinco
1: parecen.
0: fue ayer, hoy
1: Sí,
0: en
1: ah,
0: seis,
1: no, bueno, 5,
0: sí,
1: domingo,
0: ayer.
1: perdón, allá. Yo ya estoy en el 7. Se ve, parecen jóvenes, por la contextura, por todo eso.

0: Y esto es un flagelo que sufre día a día la gente del centro, porque prefieren el centro. Eso ya está categórico. Muy poca queja hay de los otros barrios. Y por suerte quedaron, ¿cómo se llama? Quedaron, ay, mira, ya está la camioneta que se mueve sola hablando de eso.
1: Ah, sí.
0: Mira la calle.
1: Sí.
0: La famosa camioneta. Ahí, por ejemplo, se ve también que es arribada, pero punto aparte. Y se ve que se baja, no es para hacer pipí, sino que se acerca directamente al retrovisor.
1: Al vehículo, sí.
0: Al vehículo, sí. Y después se va al otro lado.
1: El mismo cosa.
0: Exactamente. Qué capo. Nelson, vos sos un capo. Por eso no hablo, no te pego. Bueno, y esto es algo que para mí también ya... ¿Viste que está el tema de hecho bagatelario? ¿Verdad? Que no, que porque es menos de... Inclusive que se bajó al 25% del salario. Sí. Que por cierto, eso sube también ahora la... Y entonces, si el costo de lo que de tu perjuicio es menos, eso se declara hecho bagatelario. Entonces, no habría obligación de la fiscalía por parte para investigar, ¿verdad? Y yo creo que hay que abrir una unidad especializada para esto, hecho bagatelario, che. ¿Qué pa' querés que te diga? Y sabes que no le quiero meter preso. No. Le quiero mandar a carpir la entrada de Villarrica. Sí, le da un machete y que empiece a limpiar la ciudad. Que haga algo productivo. Hasta que le duela todo su brazo. Sí. Y hacerle a las 4 de la mañana hacerle ya, irle que se vaya a limpiar ya la... Sí. O si no, que se vaya y junte la basura en el hospital. Algo así. Serían castigos morales ya, si fue de alguna manera, ¿verdad? Servicio civil.
1: Sí.
0: Servicio civil. O te va a ir a limpiar las calles. Todo esto, esos basureros que van a encontrar que ya están hasta el tope, agarrate, va y limpia. Hacerle trabajar. Porque algo que le tienen alergia a esta gente es al trabajo.
1: Por eso andan así.
0: Sí, sí. Porque indicas tú y los peces de Jake.
1: Y terminan perjudicados gente trabajadora.
0: Yo mi estrella, mi auto no sé para qué lleva, porque si no se puede ni vender cuando está roto. No voy a ponerme otra. Así de simple. No sé qué compre. Esa que hay uno en Temujina y uno tiene electricidad. ¿Sí? ¿Sí? Si vos tocás y te corre. Pero te digo nomás que es perjuicio para gente trabajadora. No se puede estar tranquilo. El auto es una inversión. Y legalmente va a ir a sin... Me dijo un socio, lo que puede hacer es agarrar y los tenía lo que me dice, agarrar y cambiar los espejos originales y ponerle uno paralelo.
1: ¿Para qué?
0: O sea, no sé. No sé realmente. Porque tú sí te hila perjuicio. Tú sí te hila perjuicio. Sí. Y lo peor es, ¿sabes qué es el tema? Que hay gente que compra esto.
1: Y por eso. Lo que siempre decimos, por eso sigue existiendo estos hechos.
0: Y porque no es bueno. No es bueno realmente. No es bueno realmente esto que ocurre en la ciudad de Villarrica, y menos todavía en el centro. Por eso lo que yo también soy a favor. Es que yo le veo así a alguien en moto, la patrulla que se quede, bueno, mire cédula, vende ya, pues nada. Y si es menor, a la comisaría ya. Directo. Si es menor a la comisaría. ¿Por qué? Porque está al mando un vehículo. ¿Sí? Hay que poner mano dura. Ya es suficiente los derechos para los que se comportan mal. Hora de defender un poco nuestros derechos también. A la gente que eligió trabajar, a la gente que eligió ser formal, a la gente que... Ay, no, vos tenés que proteger. ¿Qué es lo que...? Tienen suerte que ustedes no le encuentran a alguno que esté en un mal día y no le meta un tiro. Sí, ocurrió. ¿Cuántas veces ocurrió? Le encontraron pide ahí al dueño de la cosa. Nunca creo que ocurrió una vez que pilló uno que estaba entrando por el balancín y le metió un tiro bajo yuca y te llevó a mitad ahí. Y se le imputó al pobre tipo, ¿verdad?
1: Claro.
0: Pero...
1: Y ahí pues también entra...
0: Pero basta de demasiado. Bueno, ¿sabes qué es lo que pasa? Después alguien va a decir, me va a meter un tiro a mí, va a decir que quería robar.
1: Ahí,
0: ahí puede estar el problema, cuando sí. Se utiliza mal la... Entonces, no pegué ya antes, ya calculé ya. Pero claro que hay que controlar. Claro que hay que controlar.
1: Claro.
0: Imagínate, por ejemplo, yo vea esto. Añembo justiciero sé y me voy y le atropello. Sí, diga tú.
1: Puede pasar.
0: Uno como ciudadano puede actuar como policía también. Sí, pero tampoco la joda. Entiendo, me hace llegar la yejo, te puede ni su mamá, que ay, nace me disparo. ¿Cómo hace falta? Hay una correccional. Yo le apuesto al no servicio militar obligatorio, pero sí una correccional. Tic, porque le manda ahí. En Perú hay uno muy lindo. Que los padres firman. Ya se puede acabar y me hace. Peguraja. Híjole, Tamara. 4 de la mañana se levantan. Se le levanta con agua fría. Sí. Al menos así era hasta que vinieron los derechos humanos. Se le servía frío la comida. Cero vicio, evidentemente. Para todo lo que. No podían estar sentados. No tenían tele.
1: No
0: O
1: tenían
0: sea,
1: tiempo.
0: no, es que no tenían lo. Y ese. Ese, y le decía valor en lo que tienen en su casa. Porque ahora que son jóvenes, todavía se van a poder salir con la suya. Pero cuando sean adultos, se van a ir adentro y va a ser a sí misma la vida en la cárcel, ¿verdad? Porque son jóvenes. Yo por su pinta puedo presumir que son
1: Claro, por
0: jóvenes.
1: la contextura física
0: El
1: mismo.
0: tema es a quién le venden. ¿Y quién compra? Vos tenés que castigarlas.
1: Reducción.
0: ¿Sí? Tenés que castigarlas. Y ustedes también no compren. Yo sé que es más barato. Sí. Pero vos sabés que eso es el perjuicio de alguien. Si no viene con bolsita, con código de barra y no te dan factura por lo que comprar, hermano.
1: Por el costo, oye, te das cuenta.
0: Sí.
1: Misma cosa con el celular.
0: Sí, exacto. El día que se acaban los que compran estas cosas, se acabó el negocio. Así de simple. Pero vamos a seguir parece, con esto porque, repito, cada vez que hace control la gente se playa.
1: Sí.
0: Una pendelada hoy.
1: Se
0: Una
1: enojan.
0: pendelada hoy. No, en serio, una pendelada hoy. Hay control. Tojona, si la policía supiera.
1: Ojota
0: Saben
1: directo.
0: todo lo que hace. Yo sé que saben que hace. Pues hay que pillarle pues, en el
1: No,
0: momento.
1: es que te vas directo
0: No,
1: donde...
0: dejen. No, no funciona así.
1: No.
0: Después que tú, nosotros vamos a comer la demanda contra el Estado y.
1: Ya perdí tu llave.
0: Ya para llegar a la indemnización.
1: Sí.
0: Bueno, perfecto. Bueno, 9.57. Qué rápido, y pasa la mañana. 9.57 de la
1: Rapidísimo.
0: mañana, 10 grados.
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0: Muy bien, 10, 11 de la mañana, 10 grados.
1: 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Los días lunes a las 9 horas desde la Terminal Nueva de Villarrica, los jueves a las 9 horas desde la Terminal Nueva de Villarrica y los viernes desde Caazapá pasando a las 9 horas por la Terminal de Villarrica.
0: Muy bien, perfecto. Nos vamos en contacto telefónico. Marley Cristaldo contigo.
2: Muchas gracias, Álvaro. Seguimos informando. Me encuentro en este momento en la comisaría sexta del barrio Lomas Valentina, en compañía del subcomisario Fidel Ruiz, jefe de esta dependencia policial. Nos va a comentar referente a este principio de incendio ocurrido en un autoservicio que movilizó a bomberos y policía aquí en el barrio Lomas Valentina. Buen día, subcomisario. ¿Cómo le va?
3: Sí, buen día para usted y su amable audiencia. Así es, el sábado, el día sábado 4 de julio, hora de la 12:50 hora aproximadamente, sobre la calle General Duarte, casi este cine, barrio Loma Valentina de esta ciudad, se produjo un principio de incendio parcial de un autoservicio denominado LAT Emprendimientos, resultando víctima el señor Ángel Cabrera Benítez, paraguayo casado de 69 años de edad, comerciante domiciliado en el lugar. Tuvimos conocimiento a raíz de una llamada al sistema 911, por lo que personales de tal comisaría acudieron al lugar para el procedimiento rigor. También, una vez en el lugar, encontraron ya los vecinos ahí del lugar que estaban ayudando para sofocar el incendio. El incendio se produjo por un congelador. También se convocó a personal de bomberos también que acudió también al lugar para sofocar el incendio.
2: Bueno, solamente se registraron daños materiales en este principio.
3: Sí, solo daños materiales. Un congelador fue afectado y rápidamente pudieron sofocar el incendio y no se propagó.
2: Resaltamos la rápida intervención tanto de los bomberos como de los policías.
3: Sí, ahí sí, se fueron a ayudar ahí con los esquindores, también los vecinos también ayudaron ahí con agua de balde y se pudo sofocar rápidamente el incendio.
2: ¿Esta persona no se encontraba en el lugar?
3: Sí, se encontraba en el lugar, sí. Estaba con la señora, con su esposa sería la señora Elena Vivía, que es su esposa, ¿no? El señor estaba acompañado, también después vieron ahí el humo, ayudaron ahí los vecinos también para sofocar el incendio.
2: ¿Cuenta con cámaras de circuito cerrado?
3: Sí, cuenta con cámaras de circuito cerrado. También se convocó a personal de criminalística para un trabajo de campo también.
2: Muchas gracias por su tiempo.
3: Dale gracias a ustedes, Mario.
2: De esta manera estuvimos en conversación con el subcomisario Del Ruiz, jefe de la comisaría sexta del barrio Lomas Valentina.
0: Excelente, Marley. Estamos viendo justamente la página de los bomberos, más imágenes sobre esto. Nada más, ¿cómo es que un congelador se puede sobrecalentar en invierno? Le estaba preguntando ahí.
1: Está raro. Capaz la conexión presentaba algún problema.
0: Puede ser, pero
1: igual siempre eso se ve en verano.
0: Exactamente. Mira que es época de cortocircuitos, ¿eh?
1: Sí.
0: En el frío mucha gente utiliza estufa, horno, la misma ducha. Famoso quería hacer la trampita con la ducha de cerrar más chiquitito y empieza a quemarse el cable. Inepe.
1: Claro, el...
0: Sí, pues,
1: tipo plástico, pues...
0: Exactamente, la cinta y la hora generalmente lo que más rápido se quema. Y no abusar con eso. No abusar. Lo que pasa es que es tan fría en el agua. Acá hay bohigo, esa es la resistencia.
1: No.
0: Por suerte yo compré una ducha que estoy enamorado ahora de mi ducha.
1: No te presento problema.
0: Dos cosas, estoy enamorado de mi auto y mi ducha.
4: cosas materiales. De mi hija estoy enamorado de toda la vida ya, pero aclaro, desde el día que vi esa ducha dije, esta es mi ducha, dije. Porque caliente, tira ya, espectacular. Y termocalefón, póngate un va. Ya, buscaré y pa. ¿Cómo? ¿Muy caliente o templado?
1: Para la ducha. Muy caliente. Sí. Con la gracia de Dios sigue funcionando.
4: ¿Qué puya?
1: Porque en yo este
4: hay
1: clima...
4: gente que no entiendo realmente. ¿Vos sabés que se baña con agua caliente en verano? Sí, con una luz. Propio sojina. Sí. Hoy contamos los hoyos de Wipo y después Tereíningo. ¿Cómo lo que hacen
1: no
4: para
1: aguantar? ¿Eh? No hay de otra.
4: ¿En serio, veo? Bueno, perfecto. Sí. Hola, me encanta el programa. Quisiera hacer una consulta. ¿Cuándo? ¿Eh?
1: Ya se está por vencer la tarjeta, ¿ese es?
4: Bueno, vamos a empezar a utilizar la lógica. ¿Ok? ¿De dónde retiraste la tarjeta? ¿Del banco de Fomento?
1: Sí.
4: Por consiguiente, en el Banco Fomento se retira la tarjeta. Hasta donde yo tengo conocimiento, la renovación es automática, o sea, tenés que ya retirar nomás ya. En las tarjetas de crédito y débito de bancos, o sea, de lo que yo puedo decir, por ejemplo, no tarda nada. O sea, ni se desactiva ni nada por el estilo.
1: No afecta.
4: Y no creo que justo donde ya está entre el 20 y el 26. Sí. O sea, al entrarme, por ejemplo, si vence julio, tu nueva tarjeta ya tiene que estar ya para el 20. Y automático. Eso sí.
1: Pero hasta el momento no escuchamos quejas de repente porque se venció la tarjeta nunca.
4: De eso no.
1: Hasta el momento no.
4: Y me llama la atención, pues mira que esas tarjetas tienen mucha duración, sí. Casi 7, 5 años y eso tienen.
1: Igual cuando se venció ya, igual no hay quejas.
4: No.
1: Es automático, no, por no, lo que entiendo.
4: No, o sea, a no ser que te haya extraviado, tenés que hacer la denuncia,
1: sí,
4: bla, bla, bla.
1: Pero en cuanto a vencimiento, no tenemos.
4: Muy
1: quejas.
4: Bien, dice, buen día, satelital, excelente el programa. Qué lindo sería si nuestro querido gobernador y nuestro futuro intendente Pilo nos regale un colectivo gratis este 11 de julio para la Expo. Linda idea.
1: Creo que es el fin de semana.
4: Creo que
1: si
4: sí.
1: Si no me equivoco.
4: Creo que sí. Ahora, ¿quién solo que no se puede...? O sea, que en todo caso que ceda al colectivo, que te regale un colectivo, está medio difícil. Un colectivo está por los 500 millones, para ir el más...
1: Se entiende.
4: No, ya seco, ya para... Ya busca mis aguantes, y... Vamos, y pon eso. Ese es un clásico. El 11 de julio arranca. Hay que hablar con Tito.
1: Cierto.
4: Ese siempre suele estar presente y suelen poner...
1: Justamente la semana pasada...
4: Suelen poner.
1: Ya hablábamos de eso. De...
4: Lo único es a esta PM... Después la cosa, ¿eh?
1: Sí.
4: Allá no es barato. Hay utilidades a la macana, pero tiene su costo. Así es simple. Muy lindo. Lo que habría que ver un poco es, creo que hay días que está habilitado para estudiantes que no pagan. Creo que. Siempre suele haber eso. Algo tradicional.
1: Sí.
4: Suele ser el segundo fin de semana, no el inicio. El segundo suele ser. O en la semana. Los fines de semana no suele ser. Suele ser entre semana para que los colegios organicen las excursiones, ¿verdad? Es lindo, dicen que está más grande. Vamos a ver si nos buscamos por noticias de la Expo.
1: ¿Hasta dónde estuvo?
4: Había, para... la semana pasada ya había, ¿verdad?
1: Sí, se estaba hablando de la cantidad de repente de empresas que se estaban sumando.
4: Sí.
1: Estaba en aumento.
4: Sí, Expo Paraguay, ¿verdad? O sea, nunca supe cómo se llamaba la Expo. Pues yo siempre, Expo Mariano Roca Alonso, ¿verdad?
1: Sí. Siempre se le conocía así.
4: Yo, acá está, acá está su página, 2026, a ver, puro entrada, y nada, para el show, todo tiene un recorrido, del 11 al 26 de julio, dice acá, ¿sí? Comprar la entrada por tu aplicación, ese es Néstor en bloque, a la pucha, ¿cuál es? ¿Cuándo es?
1: Hay otro grupo internacional también.
4: ¿Eh?
1: No, pues, no me olvidé el nombre.
4: No, está bien, pero Ernesto es de mi época.
1: ¿Quién nos conoce?
4: Yo soy tu maestro. ¿Dónde? Yo también tuve mis tiempos. ¿Tú le cantas?
1: Ese me canta él,
4: ¿no? Sí,
1: creo que no es.
4: Sí, canta. Sí, yo soy tu maestro. Ay, ese es una madre. Yo no, medio porno, no me duele. A ver qué dice acá, Mayugoa. Este sí me, ¿este quién es? ¿Este más de tu época o no? Wisin. Ah, Wisin. Ah, no.
1: Por eso te digo. Yo por eso te dudaba nomás de quién era.
4: No, pero este es Wisin el 18. Mi Expo. Ese es lindo. A ver, ¿no? ¿Vos sabés? Ah, no, esta página está solamente... Ah, la gran 7. 25 de julio viene, ¿qué personaje?
1: A la pucha.
4: A la pucha. Está difícil. La gran 7. Está difícil esto todos los días, pues ella es el mundo joma.
1: Sí, es de una...
4: Y capa sí, porque que... imagínate, el... A ver. El 11, o sea, sería este sábado, viernes. Hoy que estamos 7, viernes, digo, ¿eh?
1: Hoy es 6. Hoy lunes es 6.
4: Martes 7, miércoles 8, jueves 9, viernes 10, sábado 11. 11, entonces, Néstor en bloque, ¿sí? 18, que sería, presumo yo, el próximo sábado. A la gana 7, agotado, más digo, Wisin y Yandel, de bárbaro. ¿Y se publicó hace 4 días, Opámaco?
1: Sí, 18 de sábado.
4: 18 de sábado, y entonces viene Wisin y Yandel, y para la famosa clausura que se hace al final, que nunca me explicaron por qué.
1: Sí.
4: Nunca, apertura. Inauguración, la época se hace el último día. Sí. Nunca me explicaron por qué es así. Pero me dijeron, por ahí también, ahí está, qué caposo. 11 de julio, Néstor en bloque. 14 día E, S.A.S. en el día de estudiante. ¿O no?
1: O a lo de economía.
4: Pica tú. 18, Wisin. ¿Sí? El desfile de personal de la empresa, inauguración. Ah, ahí está, 20 de julio, la inauguración oficial.
1: Con show cambiaron. Y desfile...
4: Me cerraron mi boca.
1: De no sé qué.
4: Exacto, ¿no? Y de los ganadores.
1: De campeones, dice.
4: Eso me decían que tenemos que hacer, no podemos hacer primería porque todavía no se juzgaron los animales. Ah, y claro, dentro de la... Después pues se juzga, ¿cierto?
1: Sí.
4: Show de motocross 22 de julio. 23, ¿qué dice ahí? Presentación de...
1: Militar y policías.
4: Militar y policía.
1: Premiación de stands.
4: 25 de julio. 25 Mira, de julio es viernes.
1: Sábado, si no me equivoco.
4: ¿Y domingo entonces cachiporro, digo? ¿O en la madrugada el domingo?
1: 25 es sábado, 26 domingo.
4: Por eso.
1: Domingos. Domingo. Los de cachiporros.
4: Y a lo mejor, no, es domingo a la madrugada. O sea, porque viste que si toca después de la cero, pues ya es 26. Bueno, en síntesis. ¿Qué personajes? Talento de barrio, DJ Cami.
1: Mira,
4: parece que Cachiporro es domingo. Aparte. Qué bueno estás.
1: Qué buena programación.
4: Legalmente, ya, para irte todos los fines de semana, si tenés plata, ¿verdad?
1: Sí. Más para la gente de hacia allá, ¿verdad?
4: Bueno, le tiene más... yo también ya quiero unirme al pedido de colectivo.
1: Para el 11. Para el 11.
4: Pero prensa siempre suele tener.
1: En serio.
4: Por parte
1: sí.
4: De CLS suele haber siempre para prensa.
1: Sí, suele creo haber. Que sí. El año pasado no recuerdo que hayan ido, pero...
4: Sí, fueron.
1: Veía que estaba exacto. Disponible.
4: Sí, porque... Ah, no, el sábado. Ya, papá. ¿Verdad? Vamos a irnos todos. Yo y Tamara free. Qué hija. Bueno, así que espectacular prepararse para la Expo. Yo a la Expo no me voy hace... Híjole. No me acuerdo ya cuándo fue la última vez que me fui a la Expo. Y si me voy, me voy con mis hijas.
1: Y cada año seguramente renovan o hay más novedades de repente.
4: Buen día, satelital. Les estoy escuchando. Este pan no son ustedes.
1: No son.
4: Ahí la juega. Buen día, satelital. Les estoy escuchando ya a Jamina Néstor en blog. Que pueden convencer a nuestro gobernador que nos regale el viaje ese. Sí, ahí corrigió. O sea que tiene las mismas palabras. Este es el mismo tal que escribió. Bueno, pero en síntesis, claro. Píganle una pinti, mamá, vamos a decirle da colectivo. Ahora que. Bueno, no sé. Ojalá nos estén escuchando. ¿Cómo se llama? El gobernador, que nos esté escuchando el colectivo de la gobernación, evidentemente. Pero, ¿cómo? El problema pues, es cómo organiza. Porque creo que el colectivo de la gobernación tiene más de 50. O 45, no me acuerdo realmente.
1: Y hay que ver si va a estar disponible también.
4: Sí, porque si entre... A ver, ¿cómo sería? Si entre una actividad, que por ejemplo el deporte, y una de ocio, yo voy a elegir el deporte, por más que me salga a mi contra, ¿verdad?
1: Sí, 100%.
4: Claro, el otro fue para joder. Vamos a ser sinceros, el otro fue para joder. Para ya, sí. Lo que sí estaría bueno es armar una de excursión. Les quiero contar, yo tengo una familia amiga. Bueno, pues ellos son demasiado, ellos llenan un colectivo. Cada año se van a Brasil. Sí, entre ellos, Cooperacha, alquilan el colectivo y se van. Y a
1: Buena
4: veces les sobra el
1: idea.
4: lugar y te invitan.
1: Buena idea.
4: Un espectáculo son. No te va, con ellos los ya son un show. No, en serio. Michael Gaiti, güey. ¿Verdad? Y llevan todito luego. Por poco, una vaca no llevan luego. Llevan todo lo que puedan llevar. Y entre ellos, y por eso te digo, ¿por qué no se unen? Porque sí o sí, PJ pega hasta. Sí o sí. O sea, milanesa 15.000. Ese es el más menos top, ¿no?
1: Después.
4: Ese después, no, si te vas a sentar ahí en Brangu, por ejemplo, ahí ya te fuiste todito ya. Brangu es el restaurante, ese es donde se come asado.
1: Ah, no.
4: No, ese es mínimo. Mínimo 200.000 tenedor libre. Mínimo
1: Tenedor
4: tenedor
1: libre.
4: libre. Mínimo. Y si a la carta tú ya te fuiste todito lo ya. Una vez un amigo se fue y se quiso hacer tuvo que pagar a la chica. Sí. Se fue a conocerle a alguien allá, ¿verdad? Y tipo la tranquera, que con un
1: Villarrica.
4: 50 ya pasaba. Cuando eso, ¿verdad? Aclaro, cuando eso solamente había billete de 50. Imagínate lo viejo que es la historia. No había billete de 100. Vos cuando naciste ya había billete de 100, ¿verdad? Bueno, imagínate lo viejo que es la historia. Nuestro super ídolo se fue con 50.000 guaraníes, ¿verdad? Hija, chusco. Calculó que iba a ser como acá, ¿verdad? El precio. Error. Y la pobre chica tuvo que.
1: Tuve que bancar.
4: Anda, cuando son Daipori QR, Daipori
1: Todo
4: tarjeta, o sea,
1: efectivo.
4: todo efectivo, Daipori pago digital, Daipori transferirme un poco, mira, para que te salga tu amigo, no. Y la pobre chica tuvo que colaborar. Y lo peor es que después tenía que devolverlo, o sea, imagínate la vergüenza de tener que devolverlo, ¿verdad? Y le dijo que se cayó su plata, ¿verdad? Para tratar de salvar la situación. Pero como justo el 50 no se te cayó, lo que era la duda, se le cayó toda la plata, pero justo el 50 no se le cayó, bro. Y aparte de eso, ¿verdad? No podía estar todo el 50, pero tenía que dejar para su pasaje de vuelta, ¿verdad?
1: Dios mío.
4: No, iba a ir la mundo. Y dejó un 10. Cuando eso creo que él costaba 7.000 estaba el pasaje o algo así, ¿verdad? Y de allá está Mariano Rogaloso en línea Loya era cabalete ni para su chipa no le alcanzó.
1: El justito.
4: Por eso les digo que si van a llegar a un 100, ese es corta. Cortísima. Y no te permiten meter alimentos. O sea, no existe eso. Porque famoso, yo me acuerdo. En la época del colegio, era que nos permitían a los estudiantes llevar su avío.
1: Sí.
4: Ahora no sé si hay. Ahora no sé si se puede todavía. Desconozco totalmente. Bueno, 10:29 de la mañana, 10 grados, Tamara.
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0: Muy bien, 10:41 de la mañana, 11 grados.
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0: Muy bien, perfecto. 10:42 de la mañana, Tamara. ¿Qué tenemos, sí, Valera, la gente? Explosión de barcaza. Déjame leer. Porque el Ministerio del Trabajo va a abrir una investigación, ya dijo ya.
1: Sí.
0: Seguro va a ser sobre las condiciones del trabajo, protectores, si estaban o no preparados para hacer ese trabajo. Me parece bien. Me parece bien. Sí. Siempre soy a favor de investigar. Para aclarar o encontrar responsabilidades.
1: Exacto.
0: Deslindar o encontrar responsabilidades. 6.040 el dólar a la compra y 6.080 a la venta. Yupi, imagina. Pero va, vendo güeyí, te da el problema.
1: De yupine güey.
0: Exactamente. Bueno, Ministerio del Trabajo confirma la apertura de una investigación de oficio ante la explosión fatal en una barcaza. La autoridad laboral constató la existencia de indicios de negligencia operativa vinculada a las fallas críticas en los procesos de desgasificación de los contenedores de combustible. La directora de Fiscalización del Ministerio del Trabajo, Jessica Duarte, confirmó la intervención institucional inmediata tras el siniestro registrado en una embarcación de transporte de carburantes. ¡Ah! Eso lo transportaba. Las autoridades gubernamentales abrieron un proceso inspectivo para determinar la responsabilidad civil y laboral de la firma responsable de las tareas de mantenimiento. Los inspectores estatales verificarán el cumplimiento de las normativas vigentes de salud ocupacional según los datos provistos a un programa capitalino. La recolección de evidencias se ejecuta en coordinación con los peritos criminalísticos del Ministerio Público y las autoridades de la Marina Mercante Nacional. La verificación de los protocolos de protección interna contempla la revisión detallada de la provisión de equipos de protección individual a los operarios. La dirección técnica constata si la empresa proveía las capacitaciones específicas requeridas para el manejo seguro de estructuras de almacenamiento confinadas. Los fiscalizadores analizarán las planillas de asistencia y los registros administrativos para convalidar la idoneidad del personal asignado a las tareas críticas. Las normativas de seguridad laboral exigen la presencia permanente de técnicos certificados encargados del monitoreo continuo de los niveles de toxicidad en el ambiente. Procedimientos de limpieza en contenedores. Las declaraciones recogidas en el predio portuario

0: recinto subterráneo. Plazos legales del proceso administrativo. Los tiempos establecidos para la remisión de conclusiones definitivas se encuentran sujetos a plazos máximos que rigen el sistema de inspección estatal. La fiscalizadora Jessica Duarte estimó un lapso de 120 días corridos para la elaboración y entrega del informe final conclusivo. Las oficinas administrativas centrales recepcionan los soportes contables e informáticos exigidos a los representantes legales de la compañía naviera involucrada. El Ministerio del Trabajo carece de facultades penales propias por la que derivará sus actas de infracción a la sede de las fiscalías. Identificación de los trabajadores fallecidos. Las consecuencias trágicas del incidente derivaron el deceso de 5 operarios jóvenes que se encontraban en su etapa productiva. Las autoridades identificaron las víctimas fatales como Ever Nilsson Sosa, de 26 años, socorro que joven, y Simón Díaz González, de 34 años. La nómina de fallecidos incluye a Giovanni Samuel Amarilla, 24 años de edad, junto a Jesús Alberto Miranda y Carlos David Pérez. Un único sobreviviente de la dotación original permanece internado bajo estricta atención médica en un centro especializado de salud de la capital. Qué barro. Jovencito era.
1: Sí.
0: Jovencito. Legalmente era jovencito. Bueno, vamos al plano de la exportación, perdón, porque parece que la cuota nos quiere dar la cuota más baja de carne y eso no está bien si todos somos hermanos del Mercosur. Vamos a esta noticia también del día de hoy. El ministro de Relaciones Exteriores, Rubén Ramírez Lezcano, recordó la desventaja que arrastra a la nación guaraní desde la ronda de Uruguay, donde ya justamente empezaron las disidencias. El ministro de Relaciones Exteriores, Rubén Ramírez Lezcano, recordó la desventaja que arrastra la nación guaraní desde la ronda de Uruguay, donde ya quedó relegada una cuota Hilton de apenas 1.000 toneladas. Tras los reclamos realizados en la última cumbre de la ciudad de Luque, el canciller calificó de ardua la negociación del Mercosur con la Unión Europea por el reparto de las cuotas de exportación. Explicó que si bien el Acuerdo Global de Libre Comercio contiene un total de 9 productos con contingentes arancelarios otorgados por la Unión Europea, la falta de consenso se concentra en 3 rubros estratégicos: carne fría, carne congelada y arroz. Argumentó que la nación paraguaya demanda que la distribución de las preferencias arancelarias y las licencias de importación que entregará Europa sean por partes equitativas. Paraguay pide que se reconozca su esfuerzo en las mesas de negociación. Caso contrario, el beneficio de la eliminación de tarifas arancelarias se diluirá y será una cuestión de deliberaciones con los compradores europeos. Ante la situación que existe, el canciller manifestó que buscará la primera revisión del acuerdo en octubre próximo, espacio clave donde el gobierno paraguayo volverá a presionar para intentar destrabar y alcanzar un consenso que permita salvaguardar la competitividad de la producción y hacer efectiva una distribución justa para todos. Me parece correcto. Me parece correcto, correcto, correcto. Esto que en realidad es ingreso para nosotros.
1: Sí.
0: Sí, es ingreso para nosotros. Eso hay que tenerlo en cuenta siempre. Es plata que viene de afuera, muy interesante. Y por supuesto, eso no queda solamente para uno, que eso se divide entre peones,
1: tiene todo.
0: Eso se riega. Eso no es que ahí nomás queda.
1: Claro.
0: Bueno, tenemos más, Tamara. ¿Qué le contamos?
1: Sí, tenemos el ámbito del negocio también. Uh-huh. Del diario La Nación dice: el MAC anuncia 6 ferias para la presente semana. El Ministerio de Agricultura y Ganadería llevará adelante 6 ferias de la agricultura familiar entre este lunes 6 y el viernes 10 de julio. Las actividades se estarían desarrollando en las ciudades de Asunción, San Lorenzo, Itagua y Caacupé. Según los datos de la cartera del Estado, más de 135 familias productoras, organizadas en 5 asociaciones provenientes de los departamentos de Cordillera, Central y Bajo Chaco, ofrecerán una amplia variedad de productos directamente desde sus fincas. Entre los productos disponibles se destacan queso paraguay, carne de cerdo, lechón, cabra, oveja, gallina casera, pato, huevos caseros, choclo, harina de maíz, poroto rojo, poroto manteca, poroto peque, miel de abeja, entre otros. En cuanto al cronograma, desde la presente jornada hasta el viernes se estaría desarrollando la Feria Permanente de Orquídeas en el Centro de Exposición y Venta de San Lorenzo, de 8 a 16 horas. Además, hasta el sábado se estaría llevando a cabo

0: también una feria permanente en el Centro de Producción de Orquídeas de Caacupé, de lunes a viernes de 8 a 16:30 y los sábados de 7:30 a 11 horas. También desde este lunes hasta el viernes se tendrá la Feria Permanente de Productos Orgánicos en el kilómetro 11 de la Ruta 2, San Lorenzo, y en el kilómetro 25 de la Ruta 2, en Itagua, de 8 a 17 horas. En la jornada del miércoles se realizará la Feria de Raíz en el Shopping Multiplaza Asunción de 7 a 15 y en el mismo centro comercial se tendrá la Plaza Flores el día jueves. Finalmente, el viernes habrá actividad ferial en la Dirección de Educación Agraria, ubicada en el kilómetro 10 de la Ruta 2, frente al Centro Antirrábico Nacional en San Lorenzo. Entonces, estas son las actividades que se estarían desarrollando y que anuncia el Ministerio de Agricultura en cuanto a ferias que se estaría realizando, 6 en total durante la semana.
1: Perfecto. El primer semestre del 2026 se registró 276 casos de dengue y 18 de chikungunya. El reporte actualizado de Vigilancia de la Salud muestra que en las últimas 3 semanas, desde la semana 23 a la semana 25, se identificaron 8 casos con diagnósticos de dengue en 3 regiones del país: Asunción 6, Central 1, Paraguarí 1, con identificación del serotipo DEN 1. En Asunción y Central se notificaron 2 personas hospitalizadas por dengue, ambas de Asunción. No se confirmaron casos de fallecimiento en las últimas semanas. El brote de dengue afecta al municipio de Limpio, que presenta un leve descenso en las notificaciones, con 1 caso reportado en las últimas semanas. Las regiones del país se presentaron con aumento de notificaciones en las últimas semanas son Central, Asunción, Itapúa, Cordillera, Caazapá, Guairá, Alto Paraguay, Misiones, Amambay, Alto Paraná y Boquerón. A la fecha, el acumulado oficial asciende a 276 los casos con diagnósticos de dengue en Paraguay en lo que va del 2026. En lo que respecta a esta vigilancia, se confirmó 1 caso de chikungunya en el departamento de Cordillera, en Bocayatí del Uyagüe. A ver, Dios mío. En la semana 23. En lo que va del 2026 a los 18, son 18 los casos confirmados de chikungunya en el territorio nacional, 3 de ellos importados de Bolivia. Desde el Ministerio de Salud Pública, a través de Vigilancia de la Salud, recuerda la importancia de mantener las acciones para prevenir los criaderos del mosquito transmisor del dengue y evitar así su propagación. La cartera sanitaria recomienda desechar todo objeto en desuso que acumule agua, tapita, botellas y envases. Aquellos objetos inservibles que no pueden desecharse, como aparatos domésticos, neumáticos u otros, deben colocarse bajo techo o cubrirse de forma que evite que puedan acumular agua. Así como clorar. ¿Qué es lo que le pasa a mi lengua? Se congeló, vio.
0: Suele pasar. Suele pasar.
1: Ahí está. Así como clorar las piscinas y mantener tapados tanques, tambores, cubetas y cualquier recipiente que contenga agua a ser utilizada. Cambiar el agua del bebedero de los animales todos los días, previa higiene con cepillo, agua y jabón, a los efectos de eliminar posibles huevos que hayan quedado adheridos en las paredes del recipiente. Usar arena húmeda en los floreros, desechar el agua acumulada en los platos, macetas y planteras. Limpiar las canaletas con regularidad, cuidar que no se acumule basura en el interior de los registros, de manera que el agua esté drenada. Entonces, son las recomendaciones. La curva de notificaciones de casos sospechosos de dengue se observa con una tendencia al descenso, pero la positividad de afectados en las últimas semanas registró un leve aumento con relación a la semana anterior. Fue lo reportado por el Ministerio de Salud. El promedio actual de notificaciones de cuadros sospechosos es de 129 por semana. El reporte actualizado de Vigilancia de la Salud muestra que en los últimos 21 días, desde la semana de la semana 22 a la 24, del 24 de mayo al 20 de junio, se contabilizaron 18 casos con diagnóstico de dengue en 3 regiones del país, Asunción, Central y Paraguarí, donde se identificó el serotipo DEN1. Se registraron 5 personas hospitalizadas por dengue procedentes de Asunción, que fueron 4, y Central 1. No se confirmaron casos de fallecimiento en las últimas semanas. El brote de dengue que afecta al municipio Limpio presenta un leve descenso en notificaciones, con 3 casos reportados hasta las últimas semanas. Es lo que nos dice entonces este informe. Así que a limpiar la casa.
0: Con este frío también seguramente se está eliminando lo que es el mosquito, ¿verdad? Porque es un clima que no le gusta.
1: Exactamente. Exactamente. Muy bien, muy bien, muy bien, muy bien, muy bien. Tenemos más noticias. ¿Qué tenemos? A ver, quiero leer algo de... Quiero leer algo internacional. Creo que había incendios en Europa. Si no me
0: equivoco. La ola de calor, ¿verdad? También que se está teniendo por Europa.
1: Ah, mira qué buena noticia. Había leído este. Recién nomás salió, hace un minuto. Perfecto. Ovinocultores. ¿Por qué? Porque el Guairá tiene muchos productores de oveja. Y esto es algo bueno para nosotros.
0: Sí.
1: Sí. Vamos a esta noticia. Repito. Envíos a Estados... Emiratos Árabes Unidos.
0: Nos confunde todo ya.
1: No, es que Unión Europea. También. ¿Me entendés? Imagina cómo es complicado. Las exportaciones de carne ovina paraguaya a Emiratos Árabes Unidos se encuentran impulsando el desarrollo del rubro y despertando un creciente interés entre nuevos productores. Según la Asociación Paraguaya de Criadores de Ovinos, APCO, se espera una dinámica muy auspiciosa para este año y un efecto de ello es la posibilidad de nuevos créditos enfocados en la ovinocultura que se lanzará en la Expo Internacional. El presidente del gremio, Luis Salinas, detalló un factor importante es la cantidad de nuevos productores ovinos que estarán buscando iniciar en el sector debido a la alta demanda interna para exportación de carne ovina. Otro efecto que produjo el primer envío de exportación de carne fue la noticia de la disponibilidad de un crédito de la Agencia Financiera de Desarrollo. Así como ellos, tenía un crédito para retención de vientres en bovinos, pero ahora hay un crédito ovino que se va a lanzar el 15 de julio durante el marco de la Expo. La Agencia Financiera de Desarrollo pondrá a disposición un paquete con tiempos de gracia, pagos anuales, todo lo que representa un crédito para producción. Todo esto es consecuencia del gran momento que estamos viviendo a nivel de especie dentro de la pecuaria nacional, mencionaron. Vamos a hablar un poquitito también de envíos de maíz de la zafra 2025 que cerró en 3.4 millones de toneladas. La Cámara Paraguaya de Exportadores y Comercializadores de cereales y oleaginosas informó que 3.4 millones de toneladas fueron exportadas. Concluyó el ciclo de envíos del maíz Zafra 2025 para dar paso a los embarques correspondientes a la nueva campaña de este año. La licenciada Sonia Tomazone, asesora de comercio exterior de Capeco, mencionó que el cierre del periodo interzafral dejó un balance positivo para el sector impulsado por una recuperación en los niveles de producción luego del desempeño afectado por condiciones climáticas durante la campaña anterior. La producción de maíz de la zafra 2025 alcanzó 5.6 millones de toneladas por encima de los 3.7 millones registrados en el 2024, lo cual significó una recuperación significativa para los productores. Esta mayor producción repercutió positivamente en los envíos interzafrales de junio del 2025 a mayo del 2026, ya que hasta mayo fueron embarcados 3.424.459 toneladas de maíz Zafra 2025 versus los envíos de 1.982.359 toneladas de la Zafra 2024, expresó. En total, 75 empresas fueron las responsables de las exportaciones del grano Zafra 2025 con una fuerte demanda tanto en el mercado local como en el internacional que impulsó las exportaciones de maíz que vienen registrando un marcado crecimiento en el comercio exterior hace varios meses. Con relación a los destinos, se señaló Brasil siguió ocupando el primer lugar con 50% del total enviado, seguido por Chile 34%, Uruguay 6%, Arabia Saudita 3%, mientras que el 7% restante se dividió entre Perú, Emiratos Árabes Unidos, Corea del Sur, Egipto. ¿Mauricio? Sí, Mauricio es. No es el jugador. Omán, Senegal, Camerún, Costa de Marfil, Argentina, Congo y Bolivia. Así que, señoras y señores, ya japonágina, oveja, maíz, ya producí paiteca. Sí. 11:59 de la mañana.
0: 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También les hablo de la Universidad Privada del Guairá en cuanto a los programas disponibles, que son especialización en salud pública, didáctica universitaria, habilitación pedagógica, ciencias básicas, ciencias sociales y maestría en ciencias de la educación.
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0: Ok, 11 grados. ¿Ya?
1: Socorro,
0: triple, ya 11. Es triple pedido para ese. 11. Muy bien, perfecto.
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0: Muy bien, un saludo muy especial a nuestro querido amigo Viper López, que se está recuperando. Ya le sacaron los clavos, me dijo.
1: Ah, mira un poco. Ya está a
0: punto. Espero que le hayan sacado los clavos y puesto los tornillos que le faltan.
1: Pobrecito.
0: Fuerza, Viper. Te extraña la gente. Todos los días la gente pregunta por vos, Gerard. A ver. Estábamos hablando justamente del dengue y hay una alerta epidemiológica para el departamento del Guairá. Es lo que nos decía la doctora Beatriz Ojeda, epidemióloga de la Cuarta Región Sanitaria.
2: Justamente el día de ayer se emitió esta alerta a nivel de las Américas, de todo el hemisferio sur, por el aumento no solamente de la influenza estacional, ¿verdad?, que es la influenza que cada año estamos teniendo nosotros a nivel mundial, sino que también otros virus respiratorios empiezan a aumentar en esta época, sobre todo la influenza B, que se está viendo que está aumentando, ¿verdad? Y esa justamente es una razón por la cual las personas que todavía no recibieron la vacunación contra influenza deben hacerlo, ¿verdad? Recordemos que esta vacuna protege no solamente contra esa influenza A estacional, que fue la que circuló desde que empezó el año prácticamente, sino que también contra otro tipo de influenza A, que es el virus A, H1N1, y además contra influenza B. Entonces, en ese sentido, llamamos a la población a que si no está con un cuadro respiratorio ahora, que acuda a los vacunatorios, que reciba la inmunización, que es la medida que genera mayor protección contra las formas graves, complicadas y que generan incluso mortalidad debido a esta enfermedad.
3: Justamente eso, doctora, ya al menos a nivel país han ocurrido casos de muerte incluso por estos cuadros respiratorios.
2: Sí, realmente en nuestra región y a nivel país se han visto casos severos, casos hospitalizados tanto en salas de cuidados mínimos como en cuidados intensivos, y también ya hemos tenido fallecidos relacionados a virus respiratorios como influenza, y lo que vemos como factor común es que estos pacientes que se internan y sobre todo los que fallecen no tienen la vacuna contra influenza de esta temporada. Entonces, por eso hacemos otra vez un hincapié y un llamado a las personas. Esta vacuna realmente es una vacuna segura, es una vacuna que genera una protección suficiente como para evitar ese desenlace fatal y esas complicaciones debido a esta enfermedad.
3: Actualmente podemos decir que estamos en aumento de cuadros respiratorios, doctora.
2: Realmente nosotros ahora, esta última semana, estamos observando un pequeño descenso, ¿verdad? Esperamos que se siga manteniendo, pero todo depende también de nosotros, de la comunidad, ¿verdad? ¿En qué sentido? En el sentido de que si yo tengo cuadro respiratorio, tratar de guardar reposo, consultar, no ir a la escuela y al trabajo así con síntomas respiratorios, ¿verdad? Utilizar, si es necesario que yo salga del hogar, utilizar la mascarilla como método de barrera y también la higiene de manos. Y además, cuidarnos en relación a los signos de alarma, ¿verdad? Si uno está con ese cuadro respiratorio gripal y empieza a tener fiebre persistente, empieza a tener dificultad para respirar, consultar nuevamente para ser evaluado y medicado.
3: ¿La alimentación influye, doctora?
2: Una buena hidratación y una buena alimentación también influyen, ¿verdad? influyen sobre todo en la respuesta del organismo contra estas infecciones.
3: Doctora, en cuanto a los niños y adultos mayores, ¿ellos tendrían un cuidado especial?
2: Los niños pequeños y los adultos mayores corresponden a las franjas etarias con mayor riesgo de complicaciones, ¿verdad? Tanto de complicaciones respiratorias como también otro tipo de complicaciones, porque recordemos que el virus de la influenza, aparte de afectar a los pulmones, puede afectar a otros sistemas como el sistema nervioso central incluso, ¿verdad? Como el corazón incluso. Entonces es muy importante que primero estemos inmunizados y segundo tener en cuenta también esas poblaciones vulnerables donde tenemos que tener mucho más cuidado con ellos.
3: Por último, doctora, las personas que cuentan con enfermedades de base, ¿ellos también tienen un cuidado especial?
2: Sí, las personas que tienen enfermedades de base tienen mayor riesgo de complicarse con influenza, ¿verdad? Las personas diabéticas, con obesidad, las personas con hipertensión arterial o con alguna enfermedad crónica debilitante, ellos obviamente tienen que tener mayor cuidado todavía, estar inmunizados. Hablar también del tema del embarazo, es súper importante que la embarazada tenga su dosis contra influenza, la vacuna es segura durante el embarazo y evita que pueda producirse una transmisión al niño una vez que nazca. Hemos tenido, y les cuento casos reales, en semanas anteriores, por ejemplo, embarazadas con influenza que tuvieron que ir a partos por cesárea de urgencia, y el niño nace con un riesgo mayor de tener influenza durante el periodo neonatal. Entonces, por eso es muy importante que la embarazada tenga la vacuna.
0: Muy bien, 11:18 de la mañana.
1: Y también el día viernes se daba la presentación oficial de los candidatos de la lista 1 en el departamento del Guairá, y estuvo hablando el gobernador del Guairá, quien estaba destacando la unidad partidaria y también respalda a los candidatos de la lista 1. Y por su parte también hablaba el candidato para la intendencia de Villarrica, Rubén Pilo Fanego, quien también llamaba a la unidad del Partido Colorado de cara a las elecciones municipales de octubre.
4: Vamos a hacer una pequeña presentación de nuestros candidatos y luego ya nos vamos para la inscripción oficial de candidatura en la justicia electoral. Pero antes de eso, realmente yo quisiera agradecer el gran trabajo que hicieron toda la gran familia colorada del departamento del Guairá. Y quiero empezar agradeciéndole a dos personas, uno lastimosamente no pudo estar, pero realmente mi sincero agradecimiento a los dos diputados nacionales, al compañero Alejandro Aguilera y al compañero Nito Chávez. Mi agradecimiento por la madurez política, mi agradecimiento porque siempre el gobernador se peleaba con los diputados y con los senadores, pero desde el día uno que asumimos esto, nos pusimos primero a la ciudadanía, primero al departamento del Guairá y luego a las aspiraciones personales. Así es que mi querido diputado, en nombre tuyo, quiero que le haga llegar también a Nito mi agradecimiento por el gran trabajo, la gran contención que hicieron los diputados nacionales del Partido Colorado a favor de la lista 1 del departamento del Guairá. Yo también quiero agradecer a cada uno de los hoy candidatos a la lista. Agradecerle realmente el gran sacrificio que han hecho para ser candidatos y representantes de la Asociación Nacional Republicana Partido Colorado. Agradecerle por la tenacidad, por la intensidad, por el trabajo diario de vocación de servicio, que es lo que cada uno de ustedes hicieron. Y hoy, ya a minutos de la inscripción oficial de la candidatura, como cabeza del departamento, decirle de que le tienen a un amigo, a un compañero con los dos diputados que vamos a salir a trabajar para poder ganar la totalidad de los distritos del departamento. Partido Colorado, lista 1, un partido renovado un partido con vocación, un partido con convicción, que es el principal benefactor para nosotros, tiene que ser el pueblo. Así es que queríamos hacer esta conferencia de prensa para también contarles la cantidad de votos que ha hecho el partido en cada distrito y después presentarle a cada uno de los candidatos de la lista 1. Personas con vocación de servicio, personas con don de gente. En el distrito de Villarrica, el Partido Colorado ha hecho 16.482 votos en esta interna partidaria, sumado todos los movimientos, disidencia, oficialismo, todo. En Borja ha hecho 2.972. En Troche ha hecho 4.220 votos. En Coronel Martínez ha hecho 3.586. En Doctor Botrel, 819 votos. En Félix Pérez Cardoso, 2.871 votos. En General Eugenio Agaray, 3.802 votos. Colonia Independencia, 5.873 votos. En Itapé ha hecho 1.944 votos. Iturbe, 3.785 votos. José Fasardi, 1.430. Boca Yatú, 3.256. Natalicio Talavera, 2.698. Ñumí, 671. Paso Yovay, 6.329. San Salvador, 1.892 votos. Tevicuarú, 1.914 votos. Yataití, 1.976 votos. Con un total de votos para el Partido Colorado histórico de 66.520 votos en una interna partidaria. Queremos llamar y agradecer a todos los que compitieron dentro del Partido Colorado. Mi agradecimiento a la disidencia, a los que hoy somos todos lista uno, y decirles que vamos a salir a trabajar incansablemente para salir a recuperar la mayor cantidad de los distritos. También quiero pedirle a la gran familia del Partido Colorado en el departamento del Guairá que salgamos a abrir nuestros corazones. Necesitamos salir y hacer la mayor cantidad de votos posible para lo que va a ser las generales de octubre. Tenemos candidatos sin manchas, tenemos candidatos de primera, tenemos candidatos que realmente quieren salir a trabajar. Y hoy, a través de los medios de prensa, pedirle a todo el departamento del Guairá, a Icoteé, Coá, Amigo, Oyupí, la municipalidad, para salir a duplicar y a triplicar nuestras obras que estamos haciendo con los diputados, como compañeros, como equipo. Hoy pedirle a cada uno de ustedes, queridos ciudadanos y compueblanos, de que salgamos a trabajar por la lista 1, en unidad, en trabajo, en coordinación. Guairá necesita resurgir. 20 años de pelea necesita unidad, de trabajo, de comprensión. Así es que, mis queridos amigos, antes de darle la palabra al diputado Aguilera, compañero también de equipo, quiero presentarles a los candidatos de los diferentes distritos para poder conocerlo y saber también el gran trabajo que están haciendo. Vamos a empezar ya por la izquierda con el compañero Javier Silvera, intendente de Borja, hoy se candidata de vuelta por la lista 1, un compañero abogado con don de gente que está trabajando a favor de todos los borjeños. También le tenemos al candidato de la lista 1 de Ñumí, el compañero de profesión médico y músico, gran compañero Anthony Simonelli, una persona joven que realmente quiere sacar adelante al distrito de Ñumí. En Coronel Martínez le tenemos al compañero Francisco Román, un comerciante que ha dejado su trabajo privado para dedicarse a la política y dar ese don de servicio a nuestra gente. Gracias, Francisco. En Itapé le tenemos a la profesora Lilian González, gran compañera, una persona guerrera, una persona que realmente está trabajando incansablemente para salir a trabajar por todos los beneficios de Itapé. En Fasardi le tenemos a un gran amigo, compañero Rubén Martínez, él es de la parte privada, pero también sale de su confort para entrar a la cancha porque quiere días mejores para Fasardi. También le tenemos al compañero Cipriano Gauto, actual intendente, creo que hoy renunció, para poder entrar de vuelta en octubre, un gran amigo, el cual estamos llevando beneficios a San Salvador y vamos a seguir llevando con más fuerza, con más ímpetu hoy a favor de los sansalvadoreños. El compañero Jordán Rodas, de Iturbe, ingeniero, una persona con experiencia, una persona que realmente tiene esa vocación de servicio para sacar adelante a Iturbe, que estuvo golpeado mucho tiempo por muchas situaciones. Querido Jordán, mucha fuerza, mucho éxito. Al amigo Arsenio Jara, de Eugenio Agaray, actual concejal departamental, compañero de trabajo, una gran persona, que realmente día a día está con su pueblo y con su gente.
5: Es un honor para mí poder dirigir algunas palabras en nombre de todos los compañeros y decir una vez más, y como lo había mencionado anteriormente, aquí no hay vencedores ni vencidos. Ha ganado el Partido Colorado al poder trasladar a más de 66.000 personas a las urnas en cada distrito, que creo que solamente un partido tan grande como el nuestro lo puede hacer. Hoy volvemos a llamar al diálogo, a sentarnos a dialogar, a conversar, porque hoy tenemos algo mucho más importante, que es trabajar unidos por cada uno de nuestros distritos, por el departamento del Guairá, porque todos representamos a un distrito diferente, algunos más grandes que otros, pero ninguno ni más ni menos importante que otros. Para mí, también como joven, es un gran desafío, al igual que a todos los compañeros, que hoy nos toca no representar a un solo movimiento, sino representar a la lista 1, el partido más democrático del Paraguay. Y eso lo hemos ganado todos juntos. Lo hemos ganado el 7 de junio, donde eso nos da hoy la capacidad, ¿verdad?, de salir a pelear todos juntos por nuestra ciudad, por nuestro departamento del Guairá. Y lo más importante es que cada uno de nosotros también tenemos hoy una hoja de ruta que seguir. Esa hoja de ruta es seguir caminando, seguir visitando, no solamente a los correligionarios, sino a todos los guaireños. Así que de mi parte, un agradecimiento inmenso al gobernador, líder del departamento, al diputado Ala Aguilera, al diputado Nito Chávez, a cada uno de los compañeros, y por sobre todas las cosas a cada uno de los compañeros, candidatos oficiales hoy a la Junta que han salido, que han trabajado, como así también a todos los apoderados, delegados, mesarios, a todos en general, por haber dado de sí en estas internas partidarias y redoblar los esfuerzos para poder salir victoriosos todos juntos el 4 de octubre.
0: Muy bien, 11:30 de la mañana, 11 grados, Tamara, empezamos a despedirnos, pero vos volvés a las 13.
1: Es así, vuelvo a las 13 con la primera edición de Satelital Noticias.
0: Muy bien, perfecto, yo vuelvo a las 17 horas hoy en horario especial con Satelital Noticias, segunda edición. Te dejamos todo lo que tenga que ver con fútbol aquí, por supuesto, a través de Satelital con Cardinal Deportivo. Fue un placer estar con ustedes.
1: Chau, chau.
0: Chau, chau.
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0: según nosotros, o sea,
1: hemos jugado un amistoso.
0: Y a ver, México ha jugado local. México incidentó la previa, México agredió a periodistas, México, a ver, México lo ambientó para una Libertadores.
1: El arbitraje también estaba medio raro ayer, ¿eh?
0: Sí, vos sabés que hasta el propio Thomas Tuchel dijo, che, el VAR eran todos sudamericanos. Sí. O sea, cine, pero es como diciéndole, el arbitraje fue horrible, horrible. En todo sentido, pero después vamos a hablar lo de Balogun, que es una bofetada a lo que es el fair play.
2: ¿Decidió el partido ayer el arbitraje, Dani?
0: No, pero uno entiende la calentura. El arbitraje de ayer me recordó mucho a la Libertadores o a la Sudamericana. Yo voy a eso. Y repito, hay una brecha casi conceptual de los europeos cómo conciben el fútbol eso, de lo que nosotros concebimos.
2: Porque Maxi ayer, en medio de la infidencia que contó, ayer tiró como, epa, se parece medio a otro fútbol, esto decía, en cuanto al arbitraje.
1: Es que claro, sí. Y también México jugó el partido incómodo para los europeos, que es el roce, claro, que es la dividida, y me parece que Inglaterra también entendió cómo debía jugarse, porque no se quedaron solamente con jugar, sino que defendieron muy bien, y por eso celebraron, porque realmente fue un partido muy, muy atractivo.
0: Bueno, hoy llegó la selección, vayamos a esas imágenes también para ir mechando un poco lo que ha significado. Hoy, mucha gente ahí en el Espigón, mucha gente. Y mirá que era un horario complicado, arranca la semana entre el frío y todo eso. Entonces, para lo que ha significado la llegada de los jugadores, también la cúpula de la dirigencia, estuvo allí Santiago Peña para recibirlos, y hablaron también las figuras importantes. Vamos con lo de Gustavo Alfaro, el material 4, de lo que dijo una vez llegado allí. Y yo quiero que hagan el ejercicio mental entre lo que declaró hoy, lo que había declarado el sábado, si ustedes, siendo 10:39 aquí en Nueva York, 11:39 en Asunción, de este lunes 6 de julio, si ustedes creen que va a continuar, y después hasta elevo la pregunta, si ustedes creen que él debería ser el que siga el proceso para el Mundial del 2030.
3: Con mucho orgullo. Buenos días para todos, buenos días presidente, muchas gracias por este recibimiento, a la gente muchas gracias de corazón, no solamente por haber venido acá, sino por acompañarnos desde el primer momento, porque desde que jugamos el primer partido contra Uruguay, por lo menos desde que nosotros tuvimos el privilegio de llegar a este hermoso país, vivimos una energía diferente. Ese contagio que vino desde adentro de esta tierra, desde adentro de esta patria, que lo empezamos a sentir porque antes de jugar contra Brasil, el primer partido que nos tocaba jugar en condición de local después de esa Copa América, ya todo el estadio estaba vendido. Y eso era no la expectativa, sino la ilusión que se había despertado dentro de un país. Ese contagio que vino, de ese sentimiento genuino de parte de ustedes, se transfirió a todos nosotros. Si siempre hubo un compromiso, a partir de ese instante el compromiso fue mucho mayor, porque nuestra ilusión, nuestro objetivo, nuestra meta y nuestra determinación era jugar la próxima Copa del Mundo. No tienen idea la cantidad de cosas que han hecho, el esfuerzo que han hecho estos chicos para hacer realidad esto. Y si esto lo conseguimos entre todos, porque lo conseguimos desde cada integrante que trabaja en la APF, desde cada dirigente, del presidente que siempre nos apoyó desde el primer momento, porque yo tuve la posibilidad y el privilegio de conocerlo en Uruguay, cuando todavía todo era incierto y en ese vestuario estaba el presidente presente, como lo había estado antes. Y eso nos generó un compromiso absoluto y supremo para tratar de darle felicidad a un país, que es un poder maravilloso que tiene el fútbol. Y eso es el compromiso que nos generó a nosotros tratar de lograr esto. Yo le quiero agradecer profundamente a los jugadores. Ellos son los verdaderos artífices. Ellos son los que hicieron todo esto. Para mí tener la posibilidad de estar al frente de todos ustedes, de todos los muchachos que formaron parte de este proceso, porque hubo un montón de muchachos que lamentablemente no tuvieron la chance de ir a la Copa del Mundo, pero nos dieron una mano muy importante para que nosotros vivamos esta realidad. Le quiero agradecer profundamente porque es el corazón más genuino que tiene esta selección. El volver a recuperar las cosas que siempre habían definido a este país. El poder que tiene este país. Presidente, la verdad, no sabe la sana envidia que tengo por este país. Por el poder que tiene este país. Por el corazón que tiene este país. Por lo que late este país. La verdad que sinceramente cuando este país se pone detrás de un objetivo, se pone detrás de una idea, si algo me enseñaron estos muchachos que los imposibles no existen, es porque ustedes también enseñan que el imposible no existe. Hay un montón de desafíos por delante, hay un montón de cosas que hay que tratar de lograr, de conquistar y de trabajar. Hoy lo que tenemos es una gran ilusión, que eso después se va a transformar en expectativa, porque la expectativa va a requerir un montón de cosas superiores y mayores, pero eso será tiempo para analizarlo más adelante. Lo único que me queda decirles es gracias, gracias al país, gracias a todos ustedes, gracias a los jugadores, gracias a toda la gente, gracias presidente Robert, como lo dije siempre, ojalá lo hubiese conocido hace 10 años antes. Es el privilegio, el presidente de la PF que tenemos. Gracias al país. Defiendan esto porque esta llama que estos chicos encendieron, que volvieron a encender, porque es la llama que históricamente Paraguay tuvo encendida para demostrarle al mundo que está de pie, para demostrarle al mundo que los miramos a todos a los ojos de frente. Que le miramos la camiseta, que no le miramos su nombre, porque dentro de la camiseta nosotros tenemos un corazón que nos hace sentir que todo lo podemos conseguir si estamos todos juntos. Esa es una responsabilidad que tenemos todos, que esa llama nunca se vuelva a apagar, que la alimentemos para que el destino de Paraguay sea un destino de grandeza. Gracias a todo el Paraguay, gracias a todos ustedes. Y ojalá que entre todos podamos seguir haciendo cosas hermosas. Muchas gracias.
0: Gustavo Alfaro, hoy en el aeropuerto Silvio Pettirossi. Juanma, ¿Alfaro tiene que ser el seleccionador para el 2030?
2: Yo creo que sería injusto cambiarlo a él en este momento. Consiguió algo que para muchos era imposible y algo que pasaron técnicos y entrenadores desde... entrenadores paraguayos, entrenadores uruguayos, entrenadores argentinos con diferentes estilos, y fue Alfaro quien finalmente tomó las riendas de la selección y la sacó adelante, ¿verdad? Más allá de que tal vez en el partido contra Australia, principalmente por sus declaraciones, uno se sintió un poco molesto, tocado, tal vez pudo haber planteado ciertas situaciones, pero si él realmente es el que demostró con este plantel de fútbol

0: Hasta uno dirá también el cielo neoyorquino sabe que nos hemos despedido del Mundial. Ariel, ¿tiene que continuar Alfaro, sí o no?
1: Totalmente, tiene que seguir. Yo creo que se ganó el derecho con los resultados en la Copa del Mundo.
0: Dos elementos ustedes me están tirando de más que es el indicado, es decir, no, sería injusto o se ganó el derecho. ¿Pasa más por ese lado?
2: No, a mí me gusta cómo plantea... me gusta como...
0: No, Ariel, te pregunto. Ya que
1: se ganó el derecho porque el propio Alfaro, cuando le consultaron los previos de la Copa del Mundo, también es como que estaba un poco pendiente de lo que iba a suceder en la Copa del Mundo, porque él entendía también que podría ser un estorbo si es que fuera una desastrosa Copa del Mundo de la selección paraguaya. Me parece que tiene que continuar, debe continuar. No podemos estar siempre cambiando de entrenadores, volver a comenzar siempre. Ya hay una base... Pero sí estará también en el análisis, me imagino dentro de un ratito, que tenemos que insinuar más en la segunda faceta del juego, trabajar más. Y Alfaro sabe perfectamente, si él sabe nuestra realidad, es Alfaro. Y a partir, si es que se da su continuidad en este segundo ciclo, hay que insistir muchísimo en eso, porque también hay que dar algún paso para el frente hacia el fútbol moderno, agregarle cosas.
0: Bueno, ahí se percata... Ahí se percatan que Viole sí está en una zona alejada de lo que es Nueva York, por eso está ella mucho mejor vestida en relación a todos los compañeros, porque ella ya se encuentra en la ciudad de Atlanta, para lo que va a ser, significa entonces, el encuentro. Maxi, ¿debe ser Alfaro el que guíe el proceso para el 2030?
3: Sí, para mí debe continuar, pero yo soy un poco más crítico, ¿eh? Yo no compro todo lo que venden. A mí me gustaría que se analice mejor.
0: Lo vamos a hacer. Por eso, porque no, sí, no, para no quiero mí... ser injusto con los compañeros. No es que ellos no van a ser críticos, pero creo que ante la pregunta no más, pero está bien la introducción.
3: A mí me gustaría que analicemos qué se hizo, qué no se hizo. Pero sí, yo soy de los que dicen que tiene que continuar. Me parece que los procesos hay que darle la oportunidad también de comenzar una competición diferente. El próximo Mundial es distinto y como dijo Juanma, nos ha costado encontrar entrenador y yo creo que tiene muchos puntos positivos, pero sí me gustaría también exigirle un poquito más y no quedarnos con que parece que se logró una hazaña y creo que haber eliminado a Alemania sin lugar a dudas eso al pueblo le dio una alegría única y que todos nos subimos a esa alegría. Ahora, después hay un montón de déficit que tiene esta selección, y que eso también, me parece que la crítica es para construir, no para desmeritar o ningunear al entrenador. Al contrario, subirnos todos, apoyar, pero también marcar algunos puntos que a mí me parece que desde el juego, viendo ayer cómo se jugó, cómo jugaron México, cómo jugó Cabo Verde contra Argentina, y me parece a mí que tenemos que exigir un poco más.
0: Vamos con lo que dijo Gustavo Gómez, el capitán de la selección, y después ya saludo a los compañeros.
4: Que la selección, que el fútbol y Dios nos dio la oportunidad de poder participar al evento más grande que nos da nuestra profesión. Y quiero decir que estoy muy orgulloso de mis compañeros, estoy orgulloso de representar a mi país. Estamos orgullosos de representar a nuestro país en una selección, orgulloso de ser paraguayo. Yo creo que eso es lo más importante de mostrar al mundo, es lo que es el paraguayo, de que independientemente de las dificultades, el paraguayo nunca se rinde. Yo creo que ese es el mensaje que le queremos dejar al pueblo paraguayo.
5: Muy cansado, la verdad, llegar y lo que quería ver mi cama y, pero bueno.
6: ¿Y te levantamos un rato?
5: Igual no.
6: ¿Ya estabas acostado?
5: Ya estaba acostado, pero igual.
6: Mira.
5: Había que... hablarte si algún día.
6: Se cumplió un mes exacto de que se fueron a Estados Unidos. Yo creo que objetivo cumplido en lo personal, teniendo en cuenta tu rendimiento, ¿no?
5: Sí, yo creo que sí, obviamente. En lo personal pude lograr un objetivo. La verdad, salir dos veces MVP en un mundial, para mí, la verdad, es un logro muy importante en mi carrera.
6: En cuanto a lo que fue el equipo, también se demostró la garra guaraní, lo que representa la selección paraguaya y lo que históricamente hemos sido ante el mundo compitiendo con selecciones de primer nivel.
5: Sí, claro, obviamente la selección paraguaya es una selección muy competitiva, una selección muy incómoda para otros anfitriones. Se vio notado en los dos partidos que tuvimos contra grandes selecciones.

0: y contra Alemania se notó, se notó la garra, y contra Francia también, se notó, lo aguantamos bien, por un momento ellos se esperaron. Yo digo que, como vuelvo a repetir, si no era penal, lo llevamos a la larga.
1: ¿Y vos te encargás de los penales ahí?
0: Y ahí estudié lo más que pude a los rivales. Llega a ser una cuestión de suerte, así arriba nada también.
2: Un sueño seguro, Orlando, de estar jugando hace unos años aquí en tu barrio, en tu club de barrio, en el Club Esportivo San Lorenzo, que es tu ciudad, a estar atajando en un mundial contra jugadores de la talla de Mbappé, de Olise, de contra Alemania, también jugadores de la talla de Havertz, por ejemplo, tapando un penal, ¿verdad?
0: Sí, la verdad, mi carrera fue algo muy, muy rápido. En menos de 2 años estar en la selección mayor, estar en una convocatoria y más en un mundial, a mi corta edad, la verdad, y ser otro arquero titular, la verdad, es un logro tremendo, y jugar contra grandes figuras de primer nivel.
3: Así pasaba Orlando Gil, la revelación, el héroe de la jornada contra Alemania, el punto más alto que ha tenido Paraguay en esta campaña de octavos de final del Mundial del 2026. Paso a saludar a los compañeros. Jorge, ¿cómo te va? Buen día.
4: Buen día, Dani. Abrazo grande para todos los compañeros. Saludo a la gran audiencia del Cardenal Deportivo. Acá unos 22, 23 grados, una sensación ya un poco más agradable luego del sofocante calor que hubo en estos días. Y un tiempo inestable es lo que marca para toda la jornada de hoy.
3: ¿Qué podemos contar de lo que va a ser el derrotero de la selección? Ya ahora cada uno ha vuelto a sus respectivos clubes, algunos aprovechando las merecidas vacaciones. ¿Cómo viene un poco la mano antes de seguramente hacer la transición de lo que significa la realidad de Cerro Porteño? Pero en capítulo selección te pregunto, ¿qué podemos informar?
4: A ver, evidentemente algunos van a tener libre, 2, 3, algunos van a tener un poco más días de descanso dependiendo de la liga en la cual jueguen. Ahora, en el caso de los que juegan en el fútbol paraguayo, sí, como que va a ser un poco más corto seguro el tema del descanso, pero ya empezando a asumir una nueva realidad, nuevos desafíos para lo que va a ser el segundo semestre. Y algunos que van a cambiar de clubes, porque ya empiezan a haber sondeos, ofertas, y eso es lo que va a mover un poco ahora el avispero. Orlando Gil, Galarza, Cubas. Entonces, en cuanto a los que se destacaron, José Canale mismo, que están en esa plena danza de posible transferencia.
3: Ok, vuelvo contigo después también para ir actualizando también la realidad de los clubes, el enfoque en Cerro Porteño en tu caso. Jesús, ¿cómo te va? Buen día.
5: Placer saludarte, Dani, también para todos los compañeros y audiencia de la más potente del país. Fresco, realmente, pero una temperatura inmejorable, clima fenomenal. Como decía Jorge, con respecto a lo que nosotros pasamos en la ciudad de Filadelfia, ya instalados en lo que es la ciudad de Nueva York, ayer estuvimos en el partido entre Brasil y Noruega, la eliminación de Brasil, y escuchábamos a algunos colegas brasileños que decían, una vez más, afuera de la Copa del Mundo, por falta de personalidad en los jugadores. Eran lo que comentaban los colegas brasileños con respecto a esta nueva eliminación de la canarinha y en manos de, yo creo que puedo decir, Erling Haaland, no Noruega, sino que de Erling Haaland, que prácticamente él solito le dejó fuera al equipo sudamericano con sus 2 goles, y a pesar de aquel tanto de penal de Neymar, que ya más nada pudo hacer, y luego de la fenomenal actuación del portero escandinavo, que también además atajó el penal de Bruno Guimarães y también contuvo otros embates de la canariña, así que fenomenal la clasificación por parte de Noruega, y ya con un lindo clima la espera, por supuesto, en lo que van a ser los siguientes partidos de los octavos de final, de los cuartos de semifinal y también la gran final, que será aquí en Nueva York en el MetLife Stadium. Así que estamos aquí por las calles de lo que es West New York, algunos minutos nada más de lo que es el centro, lo que es la zona de Manhattan y demás, aquí en la costa este de los Estados Unidos.
3: Bueno, con lo que contaba Jesús, si la gente ve un enjambre amarillo, ya somos nosotros nomás. Porque ya se fue Suecia, ya se fue Australia y ahora se fue Brasil, que ayer sí, era clara mayoría en el estadio, y cuando hace el segundo gol, yo que estaba en el sector de prensa, los propios periodistas, siempre hay alguno que hincha también, ¿verdad? Y se levantaron y se fueron. siendo incrédulos, porque con la eliminación de ayer, oficialmente Brasil entra en su peor etapa, en su peor etapa de lo que es la sequía, porque aquella vez había sido del 70 al 94, 24 años, y muchos habían jugado con esto de, bueno, en Estados Unidos se rompió la sequía más larga, que en Estados Unidos se vuelva a romper, porque era del 2002 y este era el 24. Bueno, oficialmente entonces, hasta el 2030 ya van a superar la sequía más larga que tuvieron en ese sentido. Ahora voy a una zona. Mira que tanto Jorge como Jesús decían que es agradable, pero les entiendo también, porque nosotros padecimos también el calor de Filadelfia, pero yo creo que la imagen más agradable la genera nuestra compañera Viole, ahí desde Atlanta. Viole, ¿cómo te va? Buen día.
6: ¿Cómo te va, querido Dani? El saludo para todos los compañeros, Maxi, Juan, Mariel. Impresionante realmente el trabajo que ha hecho ABC durante el fin de semana. Nosotros con Carlitos lo vimos un poquitito más desde lejos este fin de semana, pero qué orgullo realmente formar parte de un plantel que ha brindado todo, todo lo que se pueda imaginar, desde lo futbolístico, el análisis, hasta todo lo que se vivió dentro y fuera del estadio. Así que mis respetos para todos los compañeros, sin duda alguna. Y también el día del periodista deportivo, yo no le felicité, así que va mi felicitación por atrasado, Dani, compañeros. Y nosotros estamos ahora mismo en el centro de Atlanta. Esta sede que no habíamos conocido previamente, pero ya estamos acá porque mañana, bueno, se disputa un partido entre Argentina y Egipto. Nosotros igual tenemos la tarea, como siempre, de mostrarles un poco todo lo que hay detrás del Mundial, todo lo que se mueve. Y también conocer las diferentes sedes. De hecho, se juega ahora un partido de octavos de final, perdón, pero también se juega una de las semifinales. Así que no sería sorpresa que tengamos que volver eventualmente más adelante. Pero lindo ambiente por acá. Yo creo que ya el calor que se sintió ayer, sí, por Atlanta, estuvo pesadito. Pero hoy, entendiendo que estamos con aviso permanente de tormentas eléctricas, que de hecho hay mucha actividad eléctrica por acá, está súper tranquilo, la temperatura está tranquila, podemos decir, está agradable, hasta si se quiere. Estamos encontrando con, bueno, argentinos, pero por todas partes, como ya es costumbre, y todos nos dicen lo mismo, ¿verdad? Que después de haber pasado por Kansas, por Dallas, por Miami, que fueron lugares bien, bien calurosos acá en los Estados Unidos, estamos como que refrescándonos un poquitito. Nosotros estamos al costado mismo de lo que es el Centennial Park, que es un parque que fue creado, que fue construido en el 96 para los Juegos Olímpicos de aquel año acá en Atlanta precisamente. Tiene una icónica fuente con los 5 aros y bueno, un espectáculo visual que hoy lastimosamente no se puede ver porque está todo variado a consecuencia del FanFest, ¿verdad? Que tiene que abrir en algunas horas más, ya en coincidencia con los partidos que se van a disputar hoy. Pero linda ciudad, interesante también lo compacta que es porque está todito cerca. De hecho, acá, esta calle que ustedes ven al costado, pasando un poco lo que es la rueda, que es el Sky View de Atlanta, que te permite, bueno, una vista espectacular de la ciudad, pasando unas cuadras nada más, ya está el estadio, el Mercedes-Benz, que ahora está denominado el Atlanta Stadium. Así que, bueno, está compacto todo, vamos a llegar, esperemos que con tranquilidad, a los diferentes puntos. Y también acá es la ciudad en la que se originó esta bebida que tanto nos gusta a todos nosotros, sí. La de color negro. Así que vamos a hacer también seguramente un recorrido por ese sector.
3: Claro, claro, la Coca-Cola. No sé por qué acá no pusieron la Coca. Yo sé que quieren que estemos un poco más fit con el agua, pero pueden traer la Coca-Cola.
6: ¿Dónde está la Coca? Sentido.
7: Si la tomaron todo.
3: No, nunca falta. Bueno, vamos a despedir a la gente de ABC TV con la nota, con los hinchas opinando en el aeropuerto. Allí con lo que ha significado entonces la llegada de la selección.
8: Vinimos de Pacaraí para verle, muy contento, feliz, la única alegría. Siempre, las 9:30 ya estuvimos acá.
9: Gracias. Caminando vine a San Lorenzo para ver a Paraguay.
10: Caminando desde
9: San Lorenzo. Sí, San Lorenzo, para cargar.
10: ¿Cuánto caminaste así, mamá?
9: 13 kilómetros.
10: Mucha emoción, seguro.
11: Sí, obvio que sí, claro.
12: Igual estamos felices.
13: ¡Mbappé, sos un plaga!
14: Nos vamos de viaje, gracias a Albirroja por todo.
10: Se van de viaje, pasaron.
15: Estoy muy triste porque no vino Mauricio, yo le quería ver.
10: Ah, le quería ver a Mauricio.
15: Quería ver a Mauricio.
10: Pero igual valió la pena.
15: Pero igual, claro que valió la pena totalmente.
10: Gracias, gracias.
16: 2030 volvemos.
10: 2030 sí o sí, de verdad.
16: Sí o sí.
10: A ver, ya, vamos a ir Marejo cuando eso, ¿verdad?
16: Sí.
7: A cuartos mínimo.
10: A cuartos, si no campeón, ¿verdad?
7: Sí.
10: Ahí está. Amigo, totalmente agradecido con este plantel, sin palabras lo del profe Alfaro. Okay, a ver tu cartel.
7: Alfaro, ¿no? Te amo. Acá al revés.
10: Gracias, Virroja.
7: Sí, muchísimas gracias.
11: Vamos al Virroja, carajo. Saludos a la gente de José Leandro Oviedo, Itapúa.
10: De Itapúa,
11: José Leandro Oviedo.
16: Una emoción impresionante.
10: ¿De dónde vinieron?
16: Indiscutible, desde Tobatí venimos. Sí, señor.
10: Temprano.
16: Así mismo.
10: Hoy cumplo mi sueño de verlos. Hola, Mateo.
17: Hola.
10: ¿Cuántos años tenés, Mateo?
17: 8.
10: ¿Cómo viviste los partidos? Gritaste mucho, seguro, ¿verdad?
17: Sí.
10: ¿Quién es tu jugador favorito? ¿A quién le querés más a los jugadores?
17: Enciso.
10: ¿A Enciso? ¿La joya?
17: Sí.
10: ¿Así como hace Enciso? ¿Cómo festeja? Miren este dibujo, compañeros. Enciso, la joya. ¿Quién hizo este dibujo? ¿Quién es la artista? ¿Vos sos la artista, mami?
17: Sí.
10: ¿Cuántos años tenés vos?
17: 7.
10: ¿Cómo te llamas?
17: Chiara.
10: Chiara. ¿Y vos hiciste este dibujo de Enciso?
17: Sí.
10: Qué lindo.
18: Le quería entregar, pero no pudimos llegar a él. Le quería entregar a ella, pero no pudimos llegar a Enciso.
10: Pero igual queda como un recuerdo.
18: Sí, ¿verdad? Sí. Además, con toda la emoción, ella hizo este dibujo.
10: ¿Cómo gritaste el gol, Enciso?
17: ¡Gol!
10: Gracias.
3: Yo creo que conviven, ¿no? El genuino agradecimiento y los cuestionamientos legítimos ya mirando lo que va a significar el futuro mundial. Por eso hace rato les preguntaba si Gustavo Alfaro es el indicado, es el elegido para seguir. Pero antes de eso, les pregunto, porque a ver, todos vimos la reacción de los franceses. Y no hablo solamente de los jugadores, desde el postpartido de Kylian Mbappé a lo que dijo la prensa, el propio Didier Deschamps. ¿Tan antifútbol somos o es que ellos viven en una nube donde lo que se hizo el sábado es para criticar tanto?
19: Para mí no. Para mí cada equipo juega con sus armas, ahí existen las tácticas, existen cómo te parás en la cancha, y a partir de ahí vale todo. Llamarlo antifútbol me parece que no. Para mí Paraguay compitió muy bien dentro de lo que se pudo. En materia ofensiva creo que nos quedó un poquito el sabor de que podríamos haber hecho un poco más en ataque, pero hay que decir que el trabajo defensivo de Paraguay fue excelente. Y no solamente el trabajo defensivo, sino de discutir las pelotas, de ponerlo nervioso. Saber que está jugando con una candidata al título y que sufrió Francia para pasar.
20: Entonces, antiestético eso es grande. Sería.
19: Bueno, puede ser.
20: Antiestético. Pero antiestético porque salimos poco. Esa es una realidad en gran parte. Doblamos, triplicamos la marca. Era defender. Nos costaba tener la pelota. Desde ese lado, si no fuera un mundial, no le hubiese gustado a ningún aficionado porque era intentar Francia y Paraguay a sacar la pelota. A rechazar, pero de ahí a que es una herramienta legítima, es una herramienta y un estilo, también un estilo legítimo. Ya es el problema del otro que si no tiene las armas como para desarmar o desorganizar el estilo cerrado que tenemos, pero antifútbol no. Dentro de todo, yo lo único, si vamos respecto a los jugadores de Francia, lo que no le entiendo a Mbappé es que no le pasó la mano a Gil, pero pues también entiendo ciertas reacciones porque se le pegó, le metimos machete, entramos.
21: Sí, fuimos, lo buscamos también, yo por eso, depende de la personalidad de cada futbolista, ¿verdad? Pero mira que Mbappé se lo pegó muchísimo, se le pegó mucho a Olise, yo creo que a ellos dos fueron los futbolistas que más sufrieron en ese sentido, y dentro del fútbol, así como es válido defenderse, yo creo que bueno, está bien, y hay que bancarse, ¿verdad? Tal vez no nos gusta, es criticable, sí, por la deportividad y todo, porque cuando termina el partido debería terminar, pero lo vi cargado también a Mbappé. Por eso, no sé si antifútbol, ¿verdad? Sí, es destruir a tratar de destruir a una selección que tiene estrellas por todos lados, promedio de 2 goles por partido, de repente se enfrentan a una selección que no les dejó jugar. Yo creo que el calor también les incomodó mucho a ellos, pero a los europeos no les gusta que el juego físico, el juego de las pelotas divididas. Ayer quedó también demostrado con Inglaterra, se sintió incómodo con México. Es una base importante para el futuro porque recuperamos esa seguridad y esa solidez defensiva. Doblar marcas, entender en qué momento doblar, en qué momento jugar al uno contra uno. El poderío aéreo también lo recuperamos en defensa, tal vez en ataque nos faltó un poquito más, pero yo creo que una base importante era recuperarnos, lavarnos la cara y a partir de este momento convencernos de que se puede, principalmente porque veníamos muy golpeados, y por cómo empezamos, Dani. No olvidemos que empezamos el 4-1, pero...
3: Por eso, o sea, yo creo que ese análisis lo vamos a hacer, pero me gustó la frase de Ariel. Antifútbol no fue, fue antiestético.
21: Sí.
3: Porque, si me dejan hacer una analogía, hay veces que el que nunca pasó por sufrimiento o siempre tuvo privilegios, le exige al que tiene necesidades, ¿por qué lo que vos sos así? ¿Por qué vos no podés hacer esto? A mí muchas veces ese tipo de críticas me suenan a muy clasistas. Porque si todos vamos a jugar como quiere que Francia juguemos, teniendo Francia lo que tiene, el mejor ejemplo es lo que hizo Suecia. Suecia es un equipo que casi le pedía el número de teléfono a Mbappé antes de llegarle. Sí, hubo exceso. Pero desde el martes hasta el sábado, nos pasamos hablando que la marca tenía que ser dura. Y la dureza, y allí yo sí le puedo dar cierta razón, por eso en la transmisión le recalcaba a Ariel, para hoy no cometió faltas. La primera falta de Paraguay fue después de los 20 minutos. Imagínense. Los más amonestados fueron los franceses. Ahora, Paraguay no tiene la culpa del arbitraje del uzbeco. O sea, a mí hasta me parece más válido que ellos le critiquen al... la línea de arbitraje, que criticar el juego de Paraguay. Entonces, me suena mucho a esto de, vos tendrías que haber hecho esto, y hablan en función, en pos al espectáculo, y es mentira. Eso es como una consecuencia, pero ellos hablan para su beneficio, porque no se puede ignorar, si un equipo se abre un poquito más, con los cuatro monstruos, y cuando hablo de cuatro, no hablo de un número específico, porque el quinto fue el que nos destartaló, que fue Dué. Pero juegue quien juegue, capaz si Cherki juega en Beolice, va a ser lo mismo, el hombre del City. Pero entonces, desde ese lado...
20: Venían de marcar 10 goles, Daniel, antes del partido con Paraguay. ¿Sí? Mirate, una máquina de hacer goles era Francia.
3: Le había hecho 3 a Senegal.
20: Sí, 4 a Noruega.
3: 3 a Irak.
20: Sí.
3: Y 3 a Suecia.
20: Sí.
3: Y en ninguno de esos partidos tuvo que hacer un gol agónico para ganar. Entonces, un equipo que venía a hacer esa cantidad de goles, tenía un promedio de 3 a 4, mirá si te vas a abrir. Por eso, yo cuando alguien dice genuinamente y le creo, digo, qué buen argumento, qué buen enfoque. Después, cuando es oportuno y quiere utilizar un argumento legítimo, pero para su beneficio, le digo... Es como la burrada de taparse la boca. O sea, ¿quién en su sano juicio después de este Mundial va a decir, está bueno, apliquemos en nuestra liga? Solamente a Infantino y a los dirigentes que en ese momento dijeron, che, está bueno esto, pero ¿podemos acallar algo? No, absolutamente. Entonces, después decir, no, pero esto fue confrontación. No, lo de Bellingham. No, es cuento chino.
21: Porque
3: entonces, desde ese lado me parece que la crítica de Francia, que puede ser verdadera, para mí es oportunista y para mí es clasista. Y repito, Paraguay jugó dentro de lo que era el reglamento que en ese momento el árbitro aplicó.
19: Pero ahora, esta discusión, Dani, es eterna en el fútbol. Aquel que se defiende en exceso, aquel que propone. Atlético de Madrid le ha pasado muchas veces.
3: Grecia en el 2004. Y fue campeón. Pero
19: para llevarlos a términos a nivel de clubes, Atlético de Madrid siempre fue criticado, o los equipos de Simeone, por defender en bloques bajos, por ser un equipo que siempre está intentando que tu rival no te dañe. Después ha cambiado, porque es cierto que empezó con un equipo a lo largo de 10 años creo que está dirigiendo, y bueno, fue cambiando los planteles. Pero esto es una discusión eterna de qué te gusta más a vos, porque Ariel hablaba de lo estético. ¿Y qué es lo estético? El estético es una cuestión también de gusto. Hay entrenadores que optan por este juego.
3: Ya que vos citas, ¿cuán diferente jugamos el sábado en relación al lunes? Porque mira que los alemanes también como que estuvieron con la boquita cerrada. Y mira, ¿cómo te vas a sumar a un triunfo francés? Un poco de historia, señores. Pero más allá de eso, el diario Belt sacó el tema también de un título duro. A lo que vos decís. O sea, nosotros jugamos contra Alemania menos estético o más estético,
19: lo que pasa,
3: o jugamos de la misma forma.
19: Lo que pasa es que contra Alemania vos pusiste cuatro volantes y cuatro defensores.
3: Pero desde la postura, digo, vos siempre me decís, no, Dani, el tema táctico, después se mueve. Te hablo desde la postura.
19: Claro,
3: contra Alemania fuimos estéticos y contra Francia...
19: A la postura que decís vos, contra Francia me parece que defendimos más atrás.
3: Claro.
19: Y contra Alemania por momentos era más adelante que nos posicionábamos y teníamos dos puntas.
3: Eso no se exime de la crítica estética o porque se ganó aquella vez, como que se maquilla y esta es porque perdimos. Entran todos los oportunistas a decir, qué feo juega para...
19: No, a mí la única sensación, Juanma, yo te doy esta. A mí la única sensación que me dio es que renunciaste casi al ataque. Digo casi porque evidentemente había algunos movimientos de Enciso que hacía lo que podía... Almirón cuando se podía soltar, pero es como que renunciaste al ataque y ahí me parece que es diferente a lo que sucedió en Alemania.
3: Perdón, antes de darle paso a Juanma, y mira que te pregunto a vos, pero puede ser, ¿acaso ese no era el precio a pagar para neutralizar doblando a los cuatro?
19: No.
3: Pregunto, ¿no? ¿Para vos no?
19: No. O sea, una cosa
3: se podía
19: defender,
3: haber hecho
19: claro.
3: ¿Vos esto defendés? sin renunciar, pero no, numéricamente, ¿cómo haces?
19: ¿Para qué existen las famosas transiciones en el fútbol? Está bien, después podemos hablar del calor, que evidentemente sí. Eso no está fuera de la discusión porque nosotros estábamos sentados y yo te digo la verdad, no podía estar sentado.
20: Mira que primera vez que nos entusiasmamos y el arquero sacó un pase largo espectacular que pudo ya haber derrumbado todo en ese momento con lo de Mbappé, que
19: finalmente fue
20: en mano. Por eso te digo que, claro, pero eso te digo que a veces vos atacás.
3: Era un tiro libre a favor de Paraguay. No, perdón. Sí. ¿Qué tiro libre?
21: Corner.
3: Era un lateral.
19: Lateral.
3: Después que Junior va y hace el lateral. Y se nota que Meñón tenía bien estudiado. Él salía a todas. Pelota larga, centros y los dos corners que tuvo Paraguay. Y después juega.
19: Fue mano.
3: Juega largo.
19: Fue mano.
3: No, es que por eso, si terminaba en gol, se iba a anular. Ahora, viste que terminó en córner.
19: Sí, pero la segunda...
3: Y si el córner venía al gol, ahí íbamos a llorarle al, al campito.
20: No, ahora, pero yo no me da ni como ejemplo de cuando vos te entusiasmas con ellos, tienen jugadores que... Y también
19: pero eso fue situaciones que manejan. Ariel, eso sabemos. Ahora, ¿por eso no vas a atacar?
20: Y tenés que saber atacar.
19: ¿Y pero para qué están los delanteros?
20: Y mira, Maxi, yo te voy a ser sincero. Yo esperaba los penales. No teníamos otra chance. Yo esperaba, por eso dije en lo previo, que acá era esperar a la heroica y los penales.
21: Desde que Enciso fue anunciado como único 9, sabíamos que iba a ser complicado. Porque mira que Almirón tuvo una corrida prácticamente en todo el partido, que fue donde le se lesiona. Y después no pudimos
3: aplicar. ¿La jugada al penal?
21: ¿Eh?
3: ¿La jugada al penal?
21: La jugada al penal, porque de ahí viene la jugada que termina. O
3: sea, y esa es donde Alfaro dice, yo le iba a cambiar allí para meterlo a Mauricio. Pero bueno, el famoso nunca sabremos qué hubiese ocurrido.
21: Claro. Pasa que el momento en el que Paraguay tal vez tuvo mayor posesión de pelota estaba Mauricio solo, ya no estaba Enciso, ¿verdad? Que se cansó muy rápido. Por eso yo no sé si, yo digo, esto tiene que ser una base para empezar a crecer a partir de ahora, porque no teníamos con qué. Cuando nos animamos fue 10 segundos después que Francia nos hizo el gol, y fue una triangulación ahí entre Galarza por el costado izquierdo, y fue al final en el medio campo, o sea, no rompíamos, no... Yo no sé si no nos animamos o no teníamos la capacidad de tocar, de tratar de dañar como lo hizo Senegal en el primer partido o alguna cosa de esa, ¿verdad? Porque después recurrimos a lo que sabemos hacer, a doblar las marcas y todo. Y con relación a la sensación que dejó el partido contra Alemania en comparación a la de Francia, lo que pasa es que contra Alemania hicimos un gol, ¿verdad? Yo creo que esa es la única diferencia porque, como vos dijiste, desde la postura, más allá de que la estrategia cambió o el parado táctico cambió, yo creo que fue muy similar la postura. Era defendernos como podíamos. Solo que Alemania es más débil y nos permitió un ataque.
20: Fue lo mismo también, tal vez salimos un poquito más, pero era defenderse casi el 80% de lo que fue el partido.
3: Por eso fíjense que en el análisis va a parecer mucho a lo que fue el post-Francia 98 y en menor medida lo de Sudáfrica 2010. El propio Alfaro lo recordó en la conferencia. Pero si acá estamos nuevamente valorando lo que Paraguay ya tenía y que en algún momento había perdido. Pero el famoso déficit, que era lo que decíamos de los cuatro fantásticos delanteros que llevamos al 2010. Ninguno hizo gol. Acá volvemos a firmar un Mundial donde, sacando a Julio, que no es precisamente el prototipo del 9, y tampoco contra Alemania jugó de 9, ningún 9 hizo un gol. Entonces, Pero yo me quedo con lo que decías, Maxi. Yo ahí no concuerdo. Yo creo que el sábado sí era, ¿saben qué? Yo voy a renunciar casi a cero al ataque. Un juego que tampoco es que me está saliendo demasiado bien para que Francia no me llegue. Y yo creo que ese plan salió bien y el gol viene de una jugada totalmente aislada. Una jugada de detalles donde Diego Gómez pudo haber evitado, pero ya el cansancio, su propio torneo, la adrenalina, enfrentarse a un jugador mucho más fresco y mucho más picante que el propio titular que fue Barcola. Pero a vos lo que te queda es que en ese mismo partido contra estos franceses se podría haber tenido una transición similar a la que tuvimos contra Alemania.
19: Es que para mí, yo no asocio no defender o defender mal con atacar. Vos podés también en determinadas ocasiones soltar los volantes, llegar con gente al área y volver después a ocupar posiciones. Tenés cinco atrás. No digo que los laterales se proyecten. Dejalo cinco atrás. Dejalo a Cuba y adelante. Tenés gente suficiente como para defenderte. Ahora, renunciar al ataque es lo que yo discuto. Y también, ojo, lo que dice Ariel es válido y yo no es que estoy haciendo... Porque si no, acá venimos y nos hacemos el héroe. Y evidentemente fue un partido de alta complejidad. Pero digo, me quedó esa sensación. Puede ser que ustedes tengan razón también. Había que defender a como sea y no teníamos chances. Puede ser. Yo siempre como delantero que fui... tres que se suelten y sigan a nadie.
21: Lo que propone Maxi es muy interesante.
3: Sacando el partido de Paraguay, todos los otros, los Cabo Verde, los Noruega...
19: ¿Cómo hizo Cabo Verde?
3: O sea, tuvieron, o sea, no es que estoy diciendo, Maxi, está totalmente pirado, no.
21: Pero vos sabés que, Dani, lo que propone Maxi es muy... Yo estuve pensando en eso, porque lo veníamos charlando en el camino de vuelta a Nueva York, y decía la pucha, Dios, vos me jugás un equipo que propone, Almirón es muy ofensivo, Julio Enciso, y será que es un tema estructural que cuando uno se pone la camiseta de la Albirroja, ya automáticamente el chip es defendámonos como podamos. Hay algo que tenemos que romper en ese sentido, futbolísticamente hablando, digo.
3: Sí,
21: porque son futbolistas que juegan.
19: No, hay muchas cosas que romper.
3: Pero si es así, vuelvo otra vez. No, a ver, nosotros tenemos a Gustavo Alfaro, que es máster en lo que es la defensa y destruir. Porque repito...
19: Un 9 lo puso de volante por derecho una vez, jugando Boca-River, en cancha de River. El Soldano era el 9 de Boca. Boca, equipo que siempre fue protagonista, fue a jugar un clásico y lo puso de volante por derecha. Ahí te habla más o menos de lo que es el entrenador. Ahora, no es una crítica al entrenador, es una descripción de lo que es el entrenador.
3: Claro,
19: que ha hecho algo muy bueno, que es defender.
3: Y yo traigo a colación la descripción a lo que planteaba Juanma. Si vos decís, no, ¿será que cuando nos ponemos la camiseta? No. Mira que han habido otras selecciones que propusieron otra cosa, bien, o casi siempre mal, pero nuestros buenos recuerdos de los mundiales, incluyendo este que terminó, va a estar otra vez en la galería. Pero voy nomás a que, cuando yo le decía a Maxi, yo para no ir a explicaciones muy, muy engorrosas, voy a una cuestión numérica. Nosotros no podíamos estar mano a mano ni con Olise, ni con Mbappé, ni con Dembélé, ni con Barcola o Dué. Entonces, si ellos son cuatro, necesitamos ocho.
19: A mí ya se sabe.
3: Es como que...
1: Entonces, yo este partido también, Dani, por eso quiero sacar de ese contexto. Porque este partido es demasiado especial. Demasiado exigente. Era... Sí, aguantamos mucho tiempo. Y Paraguay fue el rival más duro para Francia. Es por el dispositivo que jugamos.
3: Es que yo voy un poco a lo que plantea Maxi. Y ojo, ahora viene Marruecos para Francia. ¿Habrá alguna selección que quiera emular lo que hizo Paraguay contra Francia? Porque, a ver, si voy a una cuestión, la famosa estadística que suelo citar mucho en los comentarios, el XG. Francia tuvo el XG más bajo del torneo contra Paraguay, pero lejos. No es que se acercó. Es decir, en ningún otro partido Francia se vio tan inútil, tan estéril en la ofensiva. Allí es donde también yo agarro un cachito para entender la crítica francesa. Es como que... Che, ustedes jugaron a algo y nos hicieron ver mal, nos hicieron ver terrenales, pero por eso...
19: Antes, Dani, de eso, porque creo que está bueno lo que planteas, a mí me queda la sensación amarga del partido contra Australia. que evidentemente hizo un efecto dominó, porque si no, si vos le ganabas a Australia no jugabas con Alemania, pero en consecuencia jugaste con Alemania y lo eliminaste y se generó esta gran alegría para...
3: Como no
19: para
3: tenemos ninguna certeza de que si le ganamos a Australia íbamos a eliminar a Egipto.
19: Totalmente, pero el punto de partida...
3: Vos sabés lo que yo creo, sabiendo cómo plantea
19: Alfaro. Totalmente. Ahora, el punto de partida es cómo jugaste contra Australia. O sea, yo entiendo lo que dice Ariel y me sumo, Francia es una gran selección, debiste jugar de esa manera. Ahora, ¿contra Australia debiste jugar de esa manera? ¿O no será que engrandeciste demasiado a tu rival?
20: Esa es buena, ahí sí.
19: Que fue aquella conferencia de prensa que a mí en lo particular me molestó mucho, porque mi crítica al Faro fue la conferencia de prensa, ni siquiera el planteamiento, fue la conferencia de decir, bueno, el top 5 de velocidades del australiano, que Australia está acá, que y nosotros no tenemos jugadores. Y a partir de ahí me empezó a generar esto lo que decía Ariel, vemos todo muy grande, perfecto. A Francia lo vamos a ver grande. Ahora, Australia, yo creo que podríamos haber hecho un partido más competitivo. Ahí está
21: el punto de partida. ¿Por qué no me extrañó la postura de Paraguay en ese partido contra Australia? Porque, ¿qué decíamos en la previa del último combo de amistosos contra Grecia? Que debíamos ver una posesión de Paraguay, hacerse cargo, un equipo hacerse cargo de la posesión, de tratar de atacar. Pero en ese partido pasó exactamente lo contrario. Encima con una selección griega... que venía muy disminuida.
19: Juanma, perdón, pero
21: nosotros no tuvimos la posesión en ese partido.
19: Yo creo que la posesión genera una cuestión que a veces...
21: Pero tampoco tuvimos, perdón que te interrumpa, pues, después tampoco tuvimos una, ¿cómo que dijiste, Dani? Una predisposición a jugar más arriba.
19: Yo te pregunto, contra Turquía, porque la posesión genera un debate que a veces es confusa. No importa la posesión, no importa cómo te parás en la cancha. ¿Contra Turquía tuvimos posesión?
21: No.
19: ¿Cómo
21: no
19: jugamos?
3: Lo que pasa es que hicimos el gol al presionar el partido.
19: Pero
21: después nos defendimos.
19: ¿Por qué
21: también
19: hicimos el gol al partido? Porque presionamos alto. Estábamos otra postura. Arrancó el partido contra Turquía. Estábamos parados diferente. No estábamos allá en el fondo. Teníamos gente competitiva. Galarse hizo un partidazo jugando ahí.
21: Pero
19: otra
21: fíjate
19: dinámica.
21: Que hasta el gol para mí, Maxi, después ya fue la totalmente defensivo.
19: Pero
21: bloque.
19: También te expulsan un jugador después.
21: No, pero a los 40 del primer tiempo.
19: Está bien, que el desgaste lo tiene que hacer Turquía porque vos ya hiciste el gol.
3: Claro, en defensa lo de Maxi, contra Turquía también estábamos modo ultra defensivo, pero había una sensación de que en las contras...
21: Podíamos lastimar.
3: El sábado sabíamos que no había contras, o sea, el concepto contra no existía. Ahora, yo entiendo lo que dice Maxi, que espera, si Australia ya lo viste lo como el gigante y no como la sombra de un enano.
19: Qué frase,
3: No, pero no es mía, creo no, que claro, el propio claro, Alfaro claro, dijo sí, en algún sí, momento. O sea, sí,
20: el mismo.
3: Claro, le estoy parafraseando, no me ha gustado, pero por eso yo le preguntaba lo de Alemania, porque Alemania también es un gigante, pero todos sabemos que está en un... Si esto fuese boxeo, Francia es peso pesado, es Mike Tyson, es Muhammad Ali, es Joe Frazier.
20: Y su delantero está jugando hace poco la final de la Champions.
19: A Francia le gana por puntos, claro, a Francia lo tiene que noquear.
3: Y Alemania es welter, ¿verdad? Puede ser Sugar Ray o lo que quieras.
19: Pero ojo que en la previa no era así, Dani, ¿eh?
3: No, para nosotros seguía siendo un gigante, claro. Pero por eso voy a que también me parece que hay una explicación lógica desde lo táctico por lo que vos dijiste. O sea, Alemania no le tuvo que doblar a Musiala o a Undav, Havertz, Wirtz. No, era, muchachos, yo ni siquiera voy a hacer línea de 5. Voy a poner 4 defensores, van a haber movimientos de mis 4 volantes, pero lo pongo a Enciso con Ábalos. Contra Francia, todo muy lindo que me salió, pero yo pongo 5. Va a jugar Velázquez, arrancó Alderete, que hizo un esfuerzo. Después les pregunto, porque para mí se termina quemando una ventana.
20: Si buscamos pero, Dani, yo creo que lo de Alderete...
3: Nunca sabremos si es que Canales hubiese... Porque, a ver, Alderete jugó bien, pero... Para mí se termina quemando una ventana porque el propio Alfaro después reconoce que por el tema de su rodilla, él carga la otra pierna. Sí. Y así termina lesionado. Y allí se genera una confusión que a los 3 minutos Enciso también cae, pide cambio y quemamos dos ventanas. Pero vamos a seguir debatiendo. Yo le dejaba esto en función del torneo, porque yo me imagino que desde la perspectiva defensiva, toditos los rivales de Francia querrán emular algo de Paraguay. Ahora,
20: Dani, ya ayer hablamos de la tendencia, estilo histórico. ¿Se salva el equipo de Sudáfrica 2010? ¿Verdad?
3: No entiendo. ¿Cómo
20: no, en el sentido, Juanma planteó el tema de que nuestra selección siempre jugó así, este estilo.
3: Sí.
20: Pero en modo de ver, por ejemplo, el del Tata sí era jugado un poco más arriba. Te digo, se salva ese estilo, te digo.
3: Pero tampoco éramos un equipo ofensivo.
20: No, claro, no.
3: De protagonismo.
20: Pero se agregaron más cosas para tener un digamos, sí, sí, un carisma. Bueno,
21: pero teníamos
20: ofensivo.
21: Jugadores más.
20: Ahí pues está el tema también. Acá yo creo a partir de ahora, con ese nuevo proceso, con Alfaro sin Alfaro, tenemos que buscar, ojalá que encontremos laterales de salida, por ejemplo. Nosotros los laterales son centrales prácticamente. Junior es central. Cáceres se parece más a un central que a un lateral de salida. Encontrar un goleador, no tenemos un goleador. La mayoría está bien, se agradece el esfuerzo de Aulas y compañía. Pero son esos nueve tradicionales, luchadores, que no saben mucho con la pelota para que nosotros pretendamos también jugar por bajo e intentar proyectar un fútbol más moderno.
3: Vamos con Javiernes y seguimos con más Cardenal Deportivo aquí desde Nueva York, siendo las 12:26 en todo el país.
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3: Gracias, Javier. 12:28. Sensación da muy poco salir de las canchas sin haber pateado al arco. Estoy con Maxi, que haga un monólogo. Saludo desde el más allá. No.
19: ¿Cómo le...?
3: No.
19: ¿Qué está leyendo, Dani?
3: ¿Y dónde se fue este?
19: ¿Está escribiendo?
3: No, hay que...
21: ¿Pero quién es?
3: No, y el impresentable.
19: Ah, está en el chat. No. Puede...
3: Eso nos quita el agradecimiento y la valoración. Lo único que falta. ¿Por qué lo que ya no viene? Mira, hay gente que está diciendo que yo no le estoy... No, señores. A ver, yo sé que ahora los de Zurich están un poco atareados porque no es lo mismo ver el stream de ABC TV. El agradecimiento de más de 3.700 personas ahí conectadas.
19: ¿Fue madura la sanción a un relator que al 9 que metió una...
3: No, yo sé que no es lo mismo. Nosotros acá en el stream diciéndole, mister, a que te llame, hello, ¿verdad?
21: El tío Donaldo.
3: My friend Gianni. Porque no le dice infantil, le dice my friend Gianni. No, Gianni, ¿cómo sí, no le dice? Entonces, yo sé que hay llamadas más importantes, pero no, yo creo que ya podría.
19: Yo igual no critico nada.
3: ¿Qué dice el
19: chico? Por la duda, te digo, tío. Por la duda, tío, estoy de acuerdo en lo que hicieron, ¿eh? Para mí no era para Roja, vamos a tratar de...
3: No, muchachos. Lo último que dijo Ariel
19: está bien, pregunta, perdón, Chipi, Dani. Se me escapó unas malas palabras, perdón.
3: Sí.
19: Pregunta si Ariel está bien. ¿Por qué es eso, Ari?
20: No sé.
19: Hay algo que
3: nosotros pues no sabemos. Yo no sé dónde lo que él está.
19: La verdad que no, hoy
3: no, lo que siempre le digo, él les lee, él les observa, pero hoy
19: pero es
3: me dijeron que hubo un incidente con el ancho. Y creo que está con Diego Marini ahora.
19: ¿Incidente de qué tipo, Dani?
3: No, no, no. Yo no quiero ahondar en detalles en ese sentido.
19: Siempre,
3: yo,
19: qué bárbaro.
3: Entonces...
19: Pero él está bien, o sea, no tiene que ver con temas de salud, no preocupemos a la familia.
3: No, no, no, no, no. De salud están, pero recontra bien. Ah, bueno. Demasiado bien.
20: Fuerte está, más fuerte está en el...
19: ¿Y Ariel de salud qué tal está?
3: No, espera.
20: Bien, bien, bien, bien.
3: Mataron el fútbol. Cállate nomás.
19: No, no, no, no,
3: ¿sabes qué?
19: ¿Puedo bañarlo a ese muchacho que está ahí escribiendo?
3: A ver, CM, bándalo un ratito al impresentable, porque... ¿Qué le está pasando aquí?
19: Vos sabés que estaba más tranquilo con los dedos últimamente, ¿eh? Y ahora como que se está soltando más. Se ve que después...
3: No, capaz lo hinquea un poco y ahí está reaccionando.
19: Yo creo que la expulsión y la no sanción me parece que lo puso...
3: Claro, pues a ver, esto hablando en serio, hay un escándalo, pero a nivel mundial. Porque antes de ir a la roja de Balogun, yo quiero que piensen un ratito en la roja de Almirón nomás. Claro. Porque Pochettino ayer en la conferencia salió a festejar. Fue el único técnico que dijo. Porque ayer le preguntaron a todos los técnicos. El de Noruega, que fue famoso porque había dicho... Noruega es una selección de convicciones. Su presidenta luego ya dijo, no, la FIFA una vez. Que esto, que lo otro.
21: Sí, sí.
3: Por cuestiones que uno puede no compartir, ¿verdad? De agenda y todo eso, pero siempre tuvieron posturas. Y había dicho que él le pidió disculpa a Bob, a Oscar Bob, que ayer entró en el segundo tiempo y le cambió la cara a Noruega. Y dijo, pero yo no voy a ver este Mundial de Clubes. Es un fiasco esto. ¿Qué Mundial de Clubes? Inventan para facturar, para ganar dinero. Y le pregunté, dijo, muchacho. Le preguntaron a Tuchel ayer. Dijo, y no sé. Porque ayer Inglaterra sufrió una expulsión muy parecida a la de Balogun. Muy parecida. Y el técnico alemán de Inglaterra dijo, y capaz...
21: Pidamos también.
3: Capaz le llamamos a Trump también para que nos vea.
21: Pasa que abrió una ventana, Dani, eso es lo que molesta.
3: Quería, ¿verdad?, cerrar nomás que con Pochettino dice, muchachos, nosotros ya sufrimos el perjuicio de jugar 20 minutos con un hombre de menos. Rectificaron esto. ¿Y a nosotros qué nos devuelve el segundo tiempo contra Turquía? O sea, nosotros también ya... Y le dieron un partido nomás, con la regla estrella de la agenda. Entonces, hay un escándalo en ese sentido.
20: Con lo que también analiza desde que fue injusta la roja, no, ¿verdad? Desde ese lado.
3: ¿Y la nuestra fue justa?
20: Por supuesto que no, está claro que está de acuerdo a la cara del cliente.
21: O sea, ¿qué es lo que es justo y qué es injusto?
20: Tipo de duda.
21: ¿Y quién define cuál es la justicia y cuál es la injusticia,
3: ¿verdad? Es más, hoy sacó un comunicado la UEFA. La UEFA sacó un comunicado allí, que vemos, donde habla... de que se cruzó una línea roja. Yo no sé si esto también ya hay mensajes entre líneas, porque hay una clara distancia entre la UEFA y la FIFA. La UEFA y la FIFA sí hay un distanciamiento. Les pongo un par de ejemplos. ¿Se acuerdan del famoso árbitro somalí que no pudo entrar? ¿Qué hizo la UEFA? Le vamos a dar la Supercopa del partido del campeón de la Champions y el campeón de la Europa League. El somalí va a pitar. O sea... le trolea UEFA a la FIFA y a Donald Trump. Este tema de los precios, que es una locura. Nosotros el sábado, ¿cuánta gente dijo? Yo pagué $1,200, $800. Estamos en el país del... Perfecto, oferta y demanda, pero es una locura. ¿Qué dijo la UEFA? En nuestra euro, precios fijos, como siempre. O sea, le tira mensaje a la FIFA. Entonces, yo creo que también hay una coyuntura para decir, Seferin dijo y sacó, se cruzó una línea roja y lamentamos y no entendemos una decisión inédita, inexplicable e injustificable. Y como efecto, de repente Estados Unidos, que salvo a nosotros que nos pegó aquel 1-4 que recordaba Juanma, generó una especie de simpatía. Miran vos, los Yankees saben jugar al fútbol, porque juegan bien, ¿eh? Realmente juegan bien. Pero hoy se volvieron el villano. Es más, vos sabés que ya he visto, inclusive de colegas norteamericanos, planteando la posibilidad, che, que no juegue nomás. Mira, lo único que falta, juega, hace el gol de la clasificación y nosotros vamos a ser los villanos. Mis paisanos del 2002 van a quedar como unos porotos para lo que va a significar esto. Pero realmente, bueno, hay una explicación. Hay una explicación muy clara de la Casa Blanca. y justo porque el presidente de Estados Unidos es alguien que le gusta jactarse de lo que él logra. Salió la filtración y Donald Trump posteó, gracias a la FIFA por revertir esta injusticia, y la cuenta oficial de la Casa Blanca citó el posteo en la red social que le gusta al presidente de Estados Unidos, Truth, Social Truth, y puso en el Twitter. O sea, si alguien quería tener un perfil bajo, no. O sea, Donald Trump admite y reconoce que hubo injerencia. Si vamos a ser puristas con la gente de la FIFA, vos sabés que ahí dice uno de los apartados que está prohibida la injerencia gubernamental. Hay jugadores que no pueden ir a la justicia ordinaria, ¿verdad? Reclamar derechos inalienables, constitucionales, porque dicen, no, este es un club cerrado, este es el concepto del derecho a la admisión.
21: Amenazan con
3: nosotros hemos aceptado eso, porque entendemos la regla, pero bueno, imagínense qué otro presidente de qué otra nación podría hacer lo que hizo.
20: Para más, la literatura que utiliza de la suspensión, de la sanción por el término de un año y que se puede ampliar si es que por allí el jugador vuelve a caer en una conducta de esa naturaleza en un partido de fútbol. Y por supuesto, Bélgica también emitió un comunicado hablando claramente de la violación del artículo de la suspensión automática producto de una tarjeta roja.
3: Rudy García, el técnico, ayer dijo, yo no sabía que hoy 5 de julio, por ayer, era el 1 de abril. 1 de abril es el Día de los Inocentes para los del hemisferio norte. April Fool Day. Y ya que citaste lo de Bélgica, Bélgica ya sacó un segundo comunicado donde dicen, nosotros le pedimos aclaración de en qué consistió la expulsión de Balogun. ¿Y vos sabés lo que hizo la FIFA? La FIFA dijo, aceptamos su apelación y rechazamos su apelación. Y le dijo, ¡pará! Yo no te pedí eso. No, pero yo sé que vas a apelar. Por ende, tu apelación es rechazada.
21: Lo que pasa es que a partir de ahora pues se abre no solamente el tema de expulsiones. Acá podemos tener partidos, resultados de partidos que se puedan modificar de acuerdo a la cara del cliente.
3: No, depende.
21: Pero mira lo que pasó en África. Por ejemplo, yo sé que es independiente a FIFA, ¿verdad? Pero...
3: pues si lo del TAS con lo demás.
21: Claro, te cambia pues toda la naturaleza del fútbol. Acá ya no entramos mal en el tema de tecnología, que es el cabello, que es el... Acá estamos hablando de un hecho concreto que ocurrió y que se modificó en el escritorio. O sea, algo insólito, insólito.
3: Y por eso hoy vamos a tener a un jugador expulsado.
21: Que pueda jugar.
3: Que va a jugar. Porque esa es la diferencia con lo de Cristiano Ronaldo. Que mucha gente recordaba porque Cristiano Ronaldo también se adecuó a ese artículo. Pero le habían dado más partidos y le redujeron para que Cristiano Ronaldo esté. Hablando de CR7, hoy seguramente titular contra España. Para
21: partidazo,
3: el partido.
21: Partidazo.
3: Sí, partidazo, donde vamos a estar con los compañeros, con Ariel, con Maxi, para lo que va a significar la transmisión de ese encuentro. Volvamos a la selección. Ariel dejó hace rato cuestiones interesantes. Perdón, Sudáfrica 2010 nosotros teníamos laterales ofensivos.
20: Morel Rodríguez.
21: Aureliano. Yo no sé si Morel era muy ofensivo, pero Aureliano también.
20: Iba Juanma. Iba Morel. Iba mucho.
21: Sí, pero él era central también.
3: Morel también era central.
21: Claro, sí. él
3: lo dio una mano. En algún momento fue el lateral derecho, ¿verdad?
20: En algún momento, un partido específico.
3: Pero, sí. Pero yo me acuerdo cuando Maxi decía, y fíjate, Dani, ¿qué clubes juega línea de tres? Cuando acá debatimos largo y tendido la línea de tres y que después se exteriorizó con lo de Australia. ¿Nuestros clubes tienen laterales ofensivos? Paraguayos.
19: Y Cerro tiene laterales
20: como Riveros.
19: Domínguez Huerta y Blas.
20: Paraguayo.
21: Mirá que Cerro.
3: Mirá que para mí la única táctica. Fábrica de Guarani. De ahí salieron los canteros, Maidana, qué sé yo.
21: Pregunto. Y todo por izquierda.
19: Pero porque laterales están en falta en Brasil lo mismo. Brasil, el país que ha sido laterales, que han sacado laterales. Hoy van a buscar laterales a Uruguay, vienen a buscar. Raúl Cáceres ha jugado mucho tiempo en Brasil. Y me parece que está en falta esa posición.
3: Pero lo que plantea Ariel entonces, Maxi, ¿por qué no? Mirá que nuestro lateral derecho fue un naturalizado, ¿verdad? Que jugó un excelente torneo como Cáceres. Pero si no tenés laterales de oficio, se lo esperó hasta el último momento a Blas Riveros, ¿vamos a seguir jugando a esto?
19: No, pero a ver, si no tenés los laterales ofensivos... Perfecto, no los tenés. Pero eso no te quita que vos renuncies al ataque. Para eso están los delanteros, para eso están los volantes ofensivos. Ahora, evidentemente con el diario del lunes, uno hace un análisis y dice, bueno, esto salió bien, esto salió mal. Si vos te pones a pensar, los 9 que vinieron a la Copa, fueron 4-9, creo, ¿no? Ábalos, Arce, Pita
21: y Tony.
19: Y Tony. De los 4, ninguno te resultó.
2: Ninguno.
19: El mejor y esa percepción del entrenador o del cuerpo técnico, que evidentemente estudian y mucho.
2: Al final, para Alfaro, el mejor delantero fue Ábalos, ¿verdad?
21: Y mira, y
2: porque fue el único que repitió titularidad y cuando Francia no hace el gol, lo no manda Ábalos.
19: Yo, para cerrar la pregunta,
21: en ningún momento jugó con los 2-9, como insinuó en la previa.
19: Si tu estilo de juego te iba a llevar a esto, ¿no era mejor agregar un hombre más dinámico, un hombre como la Pantera Morales? Claro, con el diario El Lunes es mucho más fácil, repito, porque si no, ahora sí, esto está bien, esto está mal. Pero digo, en la previa nosotros veíamos que los 9 de Paraguay no hacían goles. Ábalos te da mucha lucha, te da mucho juego por arriba, pero es cierto que tampoco tiene muchas ocasiones de gol y no la ha tenido tanto. Fíjate que hasta Martínez ha tenido su chance. Pero digo, me parece ahí que podría haber incluido gente en la lista, ¿sí? Que te permita, bueno, en algún momento no vamos a jugar con 9, porque el rival te va a llevar y necesito gente rápida. Vayamos por los Morales, vayamos por los González.
2: Coco Liso,
19: que quizás te da. Bueno, el mismo Adam Vareiro, que en el momento también estaba. Pero son otras características, ¿no? Bueno.
20: Yo creo también, Max, ya que tocas el 9 para el futuro, también nosotros precisamos un 9 con un perfil distinto, que se encuadre más al fútbol moderno, porque la mayoría de nuestros 9, repito, tiene esa característica del 9 tradicional de siempre, de jugar de espalda, por arriba, tal vez, sí, siempre se lo busca por arriba. Y vos ves el fútbol moderno y casi la mayoría, bueno, sacando Haaland, que es un animal, ¿verdad? Vos ves la mayoría, son 9 que te pican perfilado, va entre línea, ya se mueven de otra manera.
21: Pero Haaland también hace eso, ya que también, lo mencionaste, ¿verdad? Sí, también hace eso y lo hace muy bien, jugar en un equipo que generalmente también lo hace, ¿verdad? Yo creo que dentro de eso, hay que ir a lo que tenemos. Bien lo menciona Maxi, me parece que todos vamos a coincidir.
2: Juanma, acá hay un super Morales. Chat. Javier dice, llevamos 9 de área y 9 pivoteadores. ¿Pero acaso el 9 del perfil que dice? Perdón, ¿no son sinónimos entonces?
21: No.
2: ¿Y coinciden con el superchat aquí de Javier?
21: Yo creo que Ábalos y Arce también te pueden cumplir el rol de pivotear, ¿verdad? Pero tampoco es que le damos por abajo para que pivoteen, si lo buscamos siempre por arriba. ¿Cómo te van a pivotear? O salvo que sea un choque así como Arce cuando peinó contra Estados Unidos y atropelló mi
2: hijo. Bueno, es cierto que siempre vamos a caer en la exageración de la comparación, pero ayer a Haaland le tiraban por arriba y la bajaban.
19: Antes de llegar al 9, con como bien decía el oyente, yo creo que hay una faceta del juego que está a nosotros nos cuesta mucho, que es la construcción del juego. Entonces, mientras no tengamos la construcción del juego, los 9 van a estar sobrando porque no llega la pelota o llega aisladamente. ¿Cuántas veces le tiramos un centro a Tony con pelota, con una jugada que hiciste 3-4 toques, te pusiste en posición buena para centrar, hay un anticipo, está el rebote en el área? No, siempre fueron 2 escapes de Almirón, Enciso luchando contra el mundo, Ábalos que se la peinaba a nadie.
2: Analicemos los 3 goles que hace Paraguay. El de Estados Unidos es un saque largo de Gil, que la pelea Arce, la toca Almirón para Enciso y Julio le da para el gol de Mauricio. El gol contra Turquía es una salida del segundo marcador central de Turquía, va Pita, el medio que le desacomoda, agarra Cubas en 3/4, pase para Enciso, genial toque de Julio para el remate aún más fantástico de Galarza. Gol contra Alemania, era un córner nuestro, rechaza Neuer, gran barrida de Bobadilla en territorio alemán. Y allí es donde más o menos se dio una jugada elaborada.
19: Pero quédate ahí.
2: Te estoy tirando los 3 goles y casi todas fueron de recuperación o no de segunda pelota.
19: Está buenísimo lo que plantea. Fue la salida de un córner, recuperación, pero vos tenías cuánta gente en el área.
2: Exacto.
19: En un partido bueno, normal no suma gente en el área. Porque te queda muy lejos para que esas transiciones.
2: Como ocurrió en los 2 goles de la fase de grupos.
19: Después muy bien lo que hicieron con Almirón con Galarza, que le pasa por atrás. Galarza hace un movimiento espectacular que de pasarle por atrás y Almirón lo habilita y después el centro posteriormente cabezazo.
2: Lo que vos decís es que si esa jugada no era una segunda pelota de un córner.
19: ¿Cuándo de tanta gente ahí?
2: Claro, porque el Enciso aparece solo.
19: Entonces esa es la materia pendiente. Yo digo, no renunciar a la esencia, porque después empezamos, no, porque la historia, nosotros somos así, que la dividida, no, bárbaro. Agregarle, no quitarle, agregarle la transición rápida, pisar con más gente en el área, ser ambicioso a la hora de buscar el gol.
21: Pregunto,
19: que Gómez pise el área, que Almirón llegue, que Enciso también llegue, que se arrime, y que por momentos de bloque bajo ya estamos bloque más alto. Eso también se trabaja y evidentemente esa parte a mí me dejó la sensación.
21: Pregunto, ¿y eso se trabaja en la selección mayor

0: tuve que nacionalizar. A ver, yo le pregunto, ¿Orlando Gil es producto del fútbol paraguayo? No, él es alguien que se hizo... No.
1: Afuera.
0: Afuera.
2: No, y te digo más, si Orlando Gil hubiera estado en Paraguay, no hubiera tenido chance de jugar, porque hubieran ido a buscar a un extranjero.
0: Claro.
2: Entonces ahí también hay que replantearse un montón de cosas.
0: Pero por eso...
2: ¿Por qué no tenemos paraguayo atajando en el fútbol?
0: Pero allí es donde me parece que, por ejemplo, saca muchos puntos de ventaja Gustavo Alfaro para ser el seleccionador del futuro. Porque para mí él tiene... De todos, el mejor diagnóstico. Para mí su gran pero es que él está muy empapado con ese fútbol que le sacó el jugo, porque si no era Alfaro capaz, no le ganábamos a Alemania. Pero al ser Alfaro, yo sé que lo que vos planteas, Maxi, no se iba a dar. De tener un poquito más de ambición ofensiva, porque él tiene la lectura. Yo acá pongo la ambición ofensiva, me es estartarle a la parte defensiva. Pero... Cuando Juanma preguntaba, yo creo que Alfredo dice, señores, yo sé, yo también quiero ser ofensivo, pero yo no puedo depender de los clubes. Yo tengo que mandar el mensaje de la selección hacia los clubes.
2: No, no sé si quiere ser ofensivo.
0: No, no.
2: Su esencia es esa.
0: Ahí
2: es cuando yo me choco con Alfaro. Yo, lo que dice y el diagnóstico, estamos de acuerdo. Pero él salta un diagnóstico previo a jugar un partido importante contra Australia. En una conferencia de prensa, ¿no?, con los jugadores que están concentrados, mirando, entonces hace un diagnóstico del fútbol paraguayo, que estamos lentos, que esto, que... Entonces el jugador escucha la conferencia y dice, che, estamos re mal. Entonces ahí fue cuando dije, el diagnóstico lo haces ahora. Si ahora estamos de acuerdo con el diagnóstico, tenemos un fútbol lento, que nos cuesta un montón, eso estamos de acuerdo, no estamos en contra del entrenador. El diagnóstico está hecho y creo que el periodismo ya lo hizo. No es que, no descubrió. No, ya sabemos el déficit. Ahora, a pesar del déficit que tenemos, ¿cómo enfrentamos situaciones adversas? No renuncies nunca al ataque. Es esa nomás, para mi punto de vista. Porque si el entrenador solamente te va a ver más chico que los demás, es complicado. Porque no va a creer nunca que se puede. Y fíjate que ahora cambió el discurso. Llegó al Paraguay y dijo, se puede, que podemos. Pero como si el partido contra Australia dijiste que no.
1: Yo creo que
2: cambiando el discurso.
1: Acusó recibo, yo creo.
2: Va cambiando el discurso.
1: Sí, sí. No, pero lo hizo más de una ocasión. Por eso muchas veces también nosotros no estábamos de acuerdo con Alfaro, porque de repente era uno, después en la previa de otro partido, depende del resultado, cambiaba, después volvía, dependiendo del rival. Si va a ser de arriba para abajo, Dani, y yo creo que va a ser complicado, o vamos a tener más nacionalizados. Preparémonos, ¿no?, para tener más nacionalizados.
2: Tenemos un déficit en el fútbol paraguayo hace años. Tenemos un déficit muy grande.
0: Fíjate lo que dijo Juanma.
2: ¿Sobre qué?
0: Preparémonos. De que, pero para mí es lógico.
2: ¿Sobre qué puntualmente?
1: Si va a ser de arriba abajo el cambio, claro, estructural, vamos a tener que nacionalizar.
0: Analicemos rápidamente: Andrés Cubas, Mauricio, Juanjo Cáceres. Ellos son naturalizados y tuvieron una gran Copa del Mundo, cada uno con su rol. Y ellos capaz no tienen ese, no vienen con ese chip que vos estás diciendo.
3: ¿Y adentro qué proyecciones tenemos de jugadores que de aquí a poco pudiera sumarse a la selección en puestos específicos para tratar de enriquecer?
0: Dame el apoyo de la edad de los que tenemos ahora. Porque, a ver, arranquemos con quienes vivieron en Mundial, con los que no van a tener el famoso parche, salvo que otra vez se le ocurra a la FIFA en el 2030, porque en el 2031 empieza el acuerdo comercial con TOPS y se le saca a Panini. En el arco lo tenemos a Orlando Gil.
1: Llega bien.
3: Para dos mundiales.
0: ¿Esa es la edad actual o es la edad? Bueno, va a tener 30 años. Gatito y Olveira, ya no.
1: Y Gatito con seguridad no, ¿verdad? Hay que verlo a Olveira.
0: Pero bueno, por lo menos le tenemos a Orlando Gil.
3: Sí.
0: Juan Cáceres va a tener 30 años.
1: Y va a poder todavía. Sí. No sé si es lateral, ¿verdad? Pero va a poder todavía.
0: Gustavo Velázquez va a tener 39.
3: Ya no.
1: Ya no.
0: Omar Alderete va a tener 33.
1: Y va a llegar también.
0: Igual ya va a estar veterano.
3: Sí.
0: Pero sí.
3: Pero le da.
0: Sí. Fabián Balbuena va a tener 38.
1: Yo creo que a Fabián le podría llegar a dar, pero por el tema de sus lesiones, eso yo creo que tampoco llega.
0: No
1: llega.
0: Junior Alonso va a tener 37.
1: Y no, ¿verdad?
3: Ya está.
0: Mira que toda esa camada del 2013, Gustavo Gómez va a tener 37.
3: Y ya le va a costar.
0: Alexander Maidana.
1: Tiene que ser otro lateral titular. A partir de ahora incluso.
0: 24 años.
1: No, que juega.
0: A ver, de esta lista de arqueros y defensores le tenemos a Orlando Gil, a Juan Cáceres, a Omar Alderete y a Alexandro Maidana.
2: ¿Quién es el central que se perfila para ser el Gustavo Gómez del futuro.

0: ¿Qué se perfila?
1: ¿Vos hablas de pie? Porque yo creo que tengo que postularlo a José Canales. Pero al tenerlo al derecho, o sea, vos hablas
0: tal
1: de
0: vez
1: primer
0: para más
1: marcador.
0: Adelante, Lucas Quintana. Para más adelante.
2: Ojalá que se consolide.
1: No debería consolidarse mucho más. Sí. No, no. No, yo sé si Canales jugó, Canales ya es mundialista.
0: No, no, para
2: mira,
0: sumar, te digo
2: mira
0: otro.
2: Que, mira que
0: para sumar.
1: Pero le quiero entender nomás, Maxi, cuando dice quién es el futuro Gustavo Gómez, okay. El líder.
2: Tenemos claro, tenemos hoy jóvenes
1: primer
2: centrales.
1: Primer marcador central.
2: Ronaldo. Jóvenes centrales.
3: Ronaldo, por una desgracia, no estuvo en el mundial.
1: ¿Ronaldo de Jesús?
3: Y él tuvo ya Juegos Olímpicos, él tuvo Preolímpicos, él tuvo Sub-20. Yo creo que Ronaldo se perfila.
2: ¿El qué edad tiene?
3: No, él es 20. No, si jugó los Juegos Olímpicos el año pasado, 23, 24 años.
1: Él es joven.
3: Sí.
1: Sigamos con la lista. Ahí está, José Canales. ¿Cuánto dice? 29.
3: 29.
1: Va a tener 33. Ey, mirá que Canales también ya va a llegar.
3: Y él puede ser nuestro Gustavo Gómez, ¿verdad?
4: 25. Si...
3: 25.
1: Ronaldo es que tú tienes 25, va a tener 29. Sí. Diego Gómez. Ay, me quiero parar un ratito con ustedes. Yo ya le hice la pregunta la vez pasada en Filadelfia. Y les había dicho a mí, no me ha cerrado el torneo que venía haciendo... Es una fatalidad, sí, pero me parece que es una fatalidad que expone un poco lo que ha sido el torneo de Diego. ¿Cómo lo vieron a Gómez y por qué creen que tuvo el torneo que tuvo?
3: Porque Diego está acostumbrado en el Brighton a ser un poquito más ofensivo. Juega más adelantado en el Brighton. Y acá tiene que ponerse el... Tiene que ser defensivo y a lo mejor le cuesta más ser un volante destructor.
0: El único partido que jugó bien para mí, 6-7 puntos, fue contra Turquía. Y después no fue el Diego Gómez que queríamos, líder ahí en la mitad de la cancha. No sé si... Tuvo que ver con él el parate, la lesión en lo previo de la Copa del Mundo. Si llegó 100%, yo creo que algunos jugadores no llegaron, como el caso de Enciso. Enciso, yo creo que te ha dicho, sabe paso, que no estaba a punta de pie el 100% también, producto de lo que, no sé si arrastró lo que sucedió contra Nicaragua, pero buscando argumentos, creo que podría pasar por allí lo de Gómez, el hecho que él no rindió de la expectativa que había generado para este Mundial.
1: Maxi, ¿por qué crees que Diego tuvo el torneo que tuvo? ¿O nosotros tenemos una expectativa muy alta?
2: ¿A vos no te gustó el torneo de Diego? Lo dijiste en la...
1: Sí, porque antes del torneo yo era de la idea que Diego es el jugador más importante de la selección.
2: Destacamos a Cuba, a Galarza y a Gómez nos cuesta encontrar...
1: No, Diego no entra.
2: Contra Turquía sí. El equipo
0: jugó
2: sí,
0: bien,
2: creo
0: bien.
2: Que jugaron bien. Y después sí, es cierto, le costó. Lo ha movido de posición, empezó jugando abierto, después lo cerraron. Y yo creo que tiene que ver un poco con la postura que dice Juan, la postura del equipo. Estos jugadores necesitan ser un poco más creativos arriba, llegar, tener una chance de remate de larga distancia, y le tocó.
3: Eso, ¿cuántas
2: tenía veces que competir o ser un...
3: ¿Cuántas veces le tocó a Diego Gómez tener el arco de frente para patear una remate
1: pero,
3: que él tiene?
1: Pero
3: muy,
1: las
3: muy
1: que
3: bien.
1: Tuvo tampoco... Justamente contra Francia, él tiene esa de Alonso, que pero, pega, ya sé, es una, pero no seamos exquisitos en un mundial, Juanma. O sea, todo bien, pero ahí va a decir Gustavo Gómez, muchachos, yo en Palmeiras defiendo el 20% de lo que tengo que defender acá porque no nos asedian tanto. Ahí Alderete va a decir, muchachos, somos Sunderland, pero nosotros tuvimos. Tampoco puede ser exquisito. ¿Cuánto decimos? Es un mundial, somos Paraguay, o te van a dar 10 oportunidades. Si usted hizo una revisión histórica. Contra Francia, él tuvo tiempo para parar, avanzar y pegarle, y le pega de primera, y pifió. Por eso digo que hay jugadas donde vos... Él se va a presionar en la primera, ahí en el lateral izquierdo, donde Diñé, con un toque sale, y viene un ataque peligroso, centro, y Cuba saca con un timing tremendo, lo que podía ser el gol al minuto y medio era. Había comenzado nomás el partido. Por eso digo que capaz lo de Juanma con el tema de la postura, pero mira que si vas a ser jugador de la selección, vos
2: sí,
1: sabés que
2: yo
1: hay
2: estoy de acuerdo,
1: un corte.
2: Estoy de acuerdo. Lo que sí también estoy pensando y analizando es que se han destacado los jugadores que interrumpen el juego, cortan el circuito, combaten, más que la creatividad y el ir para adelante.
1: Pero Diego es de creatividad, o tan ofensivo.
2: Y le hizo gol a Brasil, es un jugador que tiene media distancia, que tiene pase largo, que tiene transiciones interesantes con su pasada, que no es un jugador lento. Sí, a mí me gusta verlo más ofensivo, que tirándose al pie para recuperar una pelota. Yo sí creo, o quiero que Gómez sea... más relevante en la parte ofensiva.
1: Ahí, por ejemplo...
2: Almirón no, creo que sí lo hizo, ¿eh?
1: Yo te iba a citar el caso de Miri. Te iba a citar el caso de Galarza. Para mí ellos rompen un poco eso
2: pero
1: de...
2: Pero al Arsa se te tira de cabeza, te pelea, te pincha, te pega, te insulta.
1: Y hace goles.
2: Y si se te va a la
1: hace asistencias.
2: Sí, bueno. Es otra característica.
1: Sí, pero lo que te digo es que... Mirá, si a Galarza también lo voy a encuadrar. Este es más ofensivo, defensivo y dependiendo del partido... Galarza
2: estoy tratando de ser abogado de Gómez, como te gusta decir a vos. Sí. ¿Eh? Estoy tratando de pensar
1: yo
2: y evaluar.
1: Yo soy el fiscal.
2: Sí, pero...
0: Pero eso de Galarza creo que está destrozando el argumento.
3: No. Yo no. Yo ahí somos un bufete de abogado con... Y yo ahí a Gómez no. Gómez pisa el área. ¿Cuántas veces pisa el área en este mundial?
1: ¿Y Galarza? Galarza hizo el gol contra Turquía. Galarza es del centro para el piso.
2: Galarza es el distinto. Para mí fue el mejor de la selección junto con Cubas, quizás. Para mí fue el mejor de la
1: porque
2: selección.
1: Porque con Cubita, Maxi, Juanma, yo les puedo dar ese argumento. Cuba es un tipo que luce cuando tenemos que aguantar, defender, porque es un parabrisa, es un tipo que anuló a Güler.
2: No, tremendo.
3: Acordate, Dani, que Galarza jugó por banda. Diego Gómez, los dos, el partido contra Turquía jugó en el medio, jugó centralizado al lado de Cubas. Casi no tenía el
2: panorama. Es que la previa del Mundial Gómez tampoco venía tan bien,
3: Eso es cierto.
2: Tampoco
3: en la selección
2: venía
3: falta,
2: tan bien en la
3: Brasil
2: selección.
3: Falta,
2: muchas veces fue criticado en la selección, previo incluso al Mundial. No es que tenía grandes actuaciones en la selección. Siempre estuvo allí como...
3: Me está dejando solo, Maxi.
2: No, es que
1: ¿el buffet quedó? ¿Cómo quedó el buffet?
2: Y yo creo que... A mí me gusta mucho Gómez y lamentablemente sí, no ha tenido el Mundial que todos quisiéramos que haya tenido.
3: Total, ahí coincidimos. Esperábamos más de él, pero yo creo que...
2: Pero tampoco me uno al palo. Yo en esto no me uno al... no, fue un desastre. Yo creo que el partido que tuvo que jugar contra Turquía, que todos jugaron bien, demostró que cuando un plantel está diferente, con ambiciones distintas, se puede. Y se jugó bien. Después le ha tocado jugar en condiciones que él no se siente cómodo. A lo mejor se tendría que juntar con Galarza. Che, y que Galarza lo contagie, porque Galarza te contagia. No. Si vos lo ves a tu compañero que se te tira a los pies, que te está peleando, faltó contagiarse.
3: Gómez no
2: entra
3: dejó,
2: en la temperatura.
3: Gómez no dejó de hacer eso contra Francia. Sí tuvo la jugada del penal, ¿verdad? Que obviamente cambió el partido, pero yo lo vi a Gómez también trabajando mucho contra Francia. Para mí...
1: Sí, pero por eso, yo digo, espero más.
3: Por ser quien es.
1: Claro, pero a lo que decía Maxi... Él

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0: Muy buenas tardes a todos. Siendo las 13 horas, damos inicio a nuestra primera edición de Satelital Noticias, donde estaríamos compartiendo todas las informaciones de la ciudad de Villarrica y el departamento del Guairá. 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También tenemos que ir al reporte meteorológico para ir detallando en cuanto al clima para la ciudad de Villarrica. Y el día de hoy, lunes 6 de julio, estamos con un ambiente fresco a frío, cielo nublado a parcialmente nublado, vientos del sur, lloviznas y luego mejorando, la mínima de 8 grados y la máxima de 14 grados. Mañana martes, frío a fresco, cielo escasamente nublado, vientos del sureste, luego variables, neblinas en las primeras horas, la mínima de 4 grados y la máxima de 15 grados. Para el miércoles 8 de julio se anuncia un clima frío a fresco, cielo parcialmente nublado, vientos variables y luego del noreste, la mínima de 5 grados y la máxima de 20 grados. Y nos vamos directamente a la primera información de la jornada que nos lleva al ámbito de la salud, porque el distrito de Itapé recibe su primera ambulancia y fortalece la atención en el área de urgencias. El distrito de Itapé recibió oficialmente su primera ambulancia, un hecho histórico que permitirá mejorar la respuesta ante emergencias y traslados de pacientes. La unidad fue gestionada mediante un trabajo conjunto entre la Gobernación del Guairá, la Cuarta Región Sanitaria y la comunidad local. Con esta incorporación, todos los distritos del departamento cuentan con al menos una ambulancia. Además, el doctor Walter Fernández, secretario departamental de Salud, anunció una nueva jornada del programa Guaira Sonríe que estaría beneficiando a unas 150 personas con prótesis dentales gratuitos.
1: En el transcurso de la mañana nos estaríamos trasladando al distrito de Itapé, exclusivamente en el centro de salud, debido a que hicieron un pedido los directores, la comunidad en sí también, de poder contar ya con una ambulancia. Pudimos conseguir una ambulancia también de otro distrito que contaba anteriormente con dos ambulancias. En esta oportunidad también pudimos trasladarle esta ambulancia al distrito de Itapé, exclusivamente en el centro de salud de Itapé, hoy a las 10:30 de la mañana, con la presencia del ejecutivo departamental, el director de la Cuarta Región Sanitaria, también donde nos van a estar acompañando, y también el coordinador de APS. Así que feliz, contento, ya estamos poniendo en condición nuestra ambulancia, estamos arrancando, estamos controlando todos los detalles para poder trasladarnos hoy al distrito de Itapé de Madrid.
2: ¿Qué características tendrían estas ambulancias?
1: Es una ambulancia, una Toyota, justamente no sabría decirte el modelo mismo de qué año, ¿verdad? Justamente, pero sí es una ambulancia que se está usando ya aquí en el departamento del Guairá, exclusivamente, como mencioné recientemente, en el centro de salud de Mauricio José Troche, y en esta oportunidad esta ambulancia se estaría trasladando al distrito de Itapé, ¿verdad?
2: ¿Esta sería la primera ambulancia para el distrito de Itapé o ya contaban con uno?
1: Realmente no contaban. Desde el año pasado venían con notas al director de la Cuarta Región Sanitaria, también a la gobernación por intermedio de eso, para que pueda ser ejecutada también alguna ambulancia y llevada a ese distrito. Y en esta oportunidad por fin estarían contando ya con una ambulancia en ese distrito, donde muchas veces los familiares, inclusive los profesionales médicos mismos, hacían estos traslados de urgencia, sino muchas veces tenía que esperar hasta que se vaya una ambulancia aquí del Hospital Regional de la Ciudad de Villarrica para poder trasladarle a ese paciente. Así que en esta oportunidad ya estarían contando con eso y nos pone bastante contentos. Es para mí que, si no me equivoco, es la última, el único distrito del departamento del Guairá con que no contaba ambulancia, ¿no?
2: Bueno, ya con esto podemos decir que todo el departamento del Guairá cuenta con una ambulancia.
1: Es así mismo, Marley, yo digo que es prácticamente el único distrito, como mencioné, y en esta oportunidad ya casi todos los distritos del departamento del Guairá ya estarían contando con una ambulancia para poder trasladarle a esa persona que realmente necesita. Ojalá que no se utilice, ¿verdad? Pero justamente en el caso de urgencia es de suma importancia, ¿verdad?
2: Importante las gestiones que está realizando el Ejecutivo Departamental.
1: Realmente sí, Marley, como estaba mencionando recientemente, gracias a estos trabajos articulados entre lo que es la gobernación, lo que es la fundación, la la cuarta región sanitaria, tenemos esta oportunidad de poder trabajar articuladamente y por sobre todo dar solución inmediata a esa comunidad, a ese distrito que tanto necesita ahora.
2: ¿Hay otros proyectos para el área de salud, doctor?
1: Tenemos, justamente estamos enfocando lo que es nuestras prótesis dentales. Yo digo que las próximas semanas se estaría realizando una captación también de prótesis dentales aquí en la ciudad de Villarrica, donde estamos trabajando de cerca y tratando de aumentar también nuestra posibilidad de que varias personas puedan acceder a estas prótesis dentales totalmente gratuitas que este gobierno departamental, el licenciado César Luis César Fariña, está enfocando y ayudando mucho en lo que es la salud bucodental aquí en el departamento del país.
2: ¿Dónde se estaría realizando la captación?
1: Estamos viendo de realizar acá en la ciudad de Villarrica, los pedidos inmensos que estamos teniendo, la comunidad en sí que se acercan a la Secretaría Departamental de Salud pidiendo, gestionando, trayendo sus comisiones, también acercándose en la gobernación para poder realizarse esta actividad que van a ser de suma importancia, Marley, sabiendo bien que devolverle una sonrisa a un abuelito, a una abuelita, tiene un costo elevadísimo en un centro privado y en esta oportunidad con este programa Guairá Sonríe, muchas personas ya fueron beneficiadas, son 100 personas que fueron beneficiadas y en esta oportunidad queremos alcanzar por lo menos un 50 acá en la ciudad de Villarrica. Estamos viendo, mirando un poquito los números, mirando lo que es justamente el presupuesto que estamos teniendo también, de acuerdo a eso vamos a enfocar, ¿verdad?
0: Entre otras informaciones también, la gobernación del Guairá estaría verificando nuevas cocinas depósitos en 12 escuelas del Guairá. La gobernación iniciará esta semana la inspección de obras en 12 instituciones educativas donde se construyeron cocinas y depósitos destinados al programa de alimentación escolar, según informó el profesor Jorge Legal, el secretario departamental de Educación. Él mismo mencionaba que los trabajos presentan un avance cercano al 95% y permitirán mejorar las condiciones para estudiantes y también docentes.
3: Trabajando como siempre en el ámbito educativo, fundamentalmente en la parte de mejoramiento de la infraestructura con énfasis en alimentación escolar, es decir, la construcción de cocinas y depósitos que está avanzando a su última etapa, prácticamente tenemos un 95%, y el día de la fecha estaremos iniciando las visitas de verificación como para poder inaugurar y entregarla a las instituciones educativas estas infraestructuras, ¿verdad? Que el gobierno departamental del señor Cesarito Sosa está llevándose a cabo en todo el departamento, en varios distritos, que son 12 instituciones educativas las que son beneficiadas con estas cocinas y depósitos.
2: ¿Para cuándo estarían realizando esta visita de verificación,
3: profesor? A partir de hoy estamos saliendo, porque el día de hoy voy a dedicar a Villarrica, y otros días voy a ir calendarizando de acuerdo a una conversación que tengo con el contratista de obras, de tal forma a que aquellos que están más adelantados podamos visitar e ir habilitando, ya que es una necesidad que tienen todas esas instituciones de poder utilizar esos espacios y liberar los otros que están utilizando como cocinas y depósitos.
2: Con estas 12 construcciones que usted mencionó, profe, ¿ya estarían cerrando prácticamente en todo el departamento del Guairá o hay otros proyectos?
3: Hay proyectos, todo depende de la disponibilidad presupuestaria, entendiendo que muchas veces vienen imprevistos dentro del sector educativo y también dentro del sector, el resto del sector de necesidades de la sociedad guaireña, y que tiene que ser atendido, porque hay que destacar de que el gobierno departamental no solamente está en el ámbito educativo, sino en todos los ámbitos. Cuando el tiempo está feo, hay mucha lluvia, por ejemplo, hay mucho más gastos, inversiones en infraestructura vial, en volver a reparar aquello que ya se reparó y en muy corto tiempo. Y todo esto implica mucha erogación de del presupuesto de la gobernación.
2: ¿Hay instituciones que cuentan con peligro de derrumbe actualmente, profe?
3: Sí hay una lista de instituciones que cuentan con que tienen ese problema detectado por el propio ministerio. Nos enviaron el listado y todavía no podemos estar haciendo esa atención, porque también esperamos que los municipios reaccionen, como así también esperamos que el propio ministerio, ya que ellos detectaron, pueda también hacer algunas de estas atenciones, especialmente en en instituciones grandes, pero no obstante, estamos un poco más tranquilos porque niños, por ejemplo, no están en peligro, ya que fueron evacuados a otros sectores y tienen espacios como para poder estar realizando sus labores de aula.
2: ¿Cuántas instituciones se encuentran en esta situación?
3: 6 instituciones las que son detectadas realmente y declaradas ya con evacuación por parte de las autoridades del MEC.
2: Bueno, justamente esos fueron trasladados a otra aula, digo bien.
3: Sí, a otra aula, a otras dependencias que a veces se improvisan como aula, pero que sirven y están ahí los niños a resguardo y también los profesores.
2: Bueno, de igual manera, importante las gestiones que está realizando el Ejecutivo Departamental para el área de educación.
3: Sí, más que importante, porque históricamente tenemos muchísimas intervenciones en diferentes sentidos, en todos los espacios educativos que le corresponde trabajar. El gobierno departamental desde el primer día ha apostado por la educación y no solamente centrado en la capital del departamento, sino en los lugares más distantes, más desatendidos del Guairá, y que hoy día están recibiendo la presencia del gobierno departamental en sus respectivos distritos, en los barrios y en las compañías.
2: ¿Hay otros proyectos, profe?
3: Hay otros proyectos y, como le dije ya, depende un poco de la disponibilidad presupuestaria para poder hacerlo en el resto del año, o también ya iniciar el año próximo con otros proyectos grandes, porque hay también proyectos nacionales que se están ejecutando a cargo de otras instituciones del Estado. Pero yo creo que estamos avanzando en ese sentido en la parte de infraestructura y estamos conformes con todo lo que se está haciendo.
0: Y por su parte, el CENEPA está intensificando bloqueos contra el dengue en el distrito de Itapé y así también en San Francisco Potrero. El CENEPA reforzó los trabajos de bloqueo y fumigación en Itapé y San Francisco Potrero tras la aparición de nuevos casos sospechosos de dengue. Carlos Troche, el jefe regional de CENEPA, explicó que las brigadas realizan eliminación de criaderos, fumigaciones domiciliarias y controles entomológicos para reducir la población del mosquito transmisor.
4: Estamos trabajando con algunos casos sospechosos de dengue, Marley. Hoy vamos a estar trabajando en Itapé, el barrio San Isidro. También vamos a estar trabajando en San Francisco Potrero, un caso sospechoso de dengue también, bloqueo químico. Y también la gente de entomología, la licenciada Mavi y su equipo, van a estar dando apoyo a Zona 6 Casapá. Se están preparando como para apoyarle con su grupo. En 3 de mayo van a estar trabajando toda esta semana. Van a tratar de poner trampa para agarrar mosquito por ahí con su equipo. Ahora se está preparando ya como para irse también hacia Casapá.
2: ¿El índice de infestación cómo se encuentra actualmente?
4: Y seguimos con el mismo que realizamos la vez pasada, ¿verdad? Este trabajo nosotros realizamos solamente 2 veces al año. Esta vez realizamos en mayo por ahí y vamos a estar realizando en octubre, noviembre por ahí, el segundo ciclo del índice de infestación larvaria, ahí para saber si bajó o no bajó. Pero nosotros estamos realizando constantes rastrillajes en los lugares en donde estaba elevado el índice. Estamos recorriendo todos los días casa por casa, concienciando a la gente, ¿verdad? Y tratando de entrar también en las casas para destruir criaderos físicamente. Eso estamos realizando nosotros en esos lugares donde se encuentra elevado nuestro índice de infestación.
2: ¿Ha aumentado bastante la cantidad de notificaciones o cómo se encuentra actualmente?
4: Y en cuanto a notificaciones, Marley, tenemos 2, 3, a veces 1 por semana. En diferentes barrios, por ejemplo, esta mañana vamos a estar trabajando en Itapé y San Francisco Potrero. Eso estamos preparando para realizar nuestro trabajo por ahí, bloqueo físico y químico. Vamos a tratar de recorrer primero, de subir los criaderos y luego con nuestra moto mochila tratar de fumigar casa por casa. Y después con la máquina pesada, la fumigación espacial, por la noche todo el barrio.
2: Al menos en la ciudad de Villarrica, ¿cómo se encuentran las notificaciones en forma semanal?
4: Y como te digo recién, como te expliqué recién, ¿verdad? Vienen 2-3 casos.
2: También en la ciudad de Villarrica. Uh-huh.
4: Y todo el departamento ya, uh-huh, esto. Hoy todavía no estamos, estas son notificaciones que vinieron la semana pasada, que ya estamos haciendo el segundo ciclo ya en cuanto a rociado acá Potrero San Francisco. Itapé ya es el tercer ciclo, ya termina. Luego vamos a mirar, enseguida ya vamos a mirar desde la cuarta región que nos envían y ahí ya vamos a ver si hay más notificaciones de casos sospechosos para seguir realizando nuestro trabajo.
2: ¿Todavía no hay proyecto de minga ambiental?
4: No, Marly, todavía no nos ayuda este tiempo. Yo la vez pasada estuve hablando con la doctora Beatriz Ojeda. No nos ayuda este tiempo y por esa razón nosotros estamos realizando nuestro rastrillaje. Como te dije, en los lugares en donde están elevados nuestros índices. Estamos destruyendo criaderos casa por casa. Yo tengo 46 funcionarios y con todos los compañeros de trabajo estamos realizando los trabajos de rastrillaje en los lugares en donde se encuentra elevado nuestro índice.
2: ¿Alguna recomendación para la ciudadanía?
4: Y la recomendación es siempre, ¿verdad? Que controlen sus patios, que traten de destruir si encuentran algún criadero, recipiente en desuso que pueda contener agua, que traten de destruir. Y con esos trabajos vamos a darle guerra al mosquito Aedes. Si no tenemos criadero, tampoco vamos a tener mosquito Aedes.
0: Y por su parte, el nuevo director de tránsito de la ciudad de Villarrica anuncia mayores controles y así también ordenamiento vial en el distrito de Villarrica. La Dirección de Tránsito de Villarrica intensificará los controles de documentos, estacionamientos exclusivos y circulación vehicular en distintos puntos de la ciudad. Herme Quintana informó que también se reforzará la presencia de agentes en instituciones educativas y zonas comerciales. Además, se notificarán a comerciantes que ocupan veredas con mercaderías y recordó que actualmente no se aplican multas por documentos vencidos, permitiendo a los ciudadanos regularizar su situación.
5: Continuar trabajando como se estaba trabajando. Vamos a tratar de insistir en algo, pero administrativamente hablando, como de antes. Ahora, el sistema en la calle sí vamos a estar controlando un poco más. Vamos a estar exigiendo las habilitaciones, los registros, ya sea moto o automóvil. Y vamos a estar controlando los lugares de estacionamiento, especialmente para los discapacitados, por ejemplo, ahora que suelo ver que la gente no respeta. Vamos a estar controlando esa zona.
2: ¿En qué área específicamente estarán intensificando los controles?
5: Y bueno, están los colegios, los supermercados, los mercados, las instituciones públicas. Vamos a tratar de agilizar el tránsito en esos lugares.
2: En cuanto a los comercios que ocupan la vía pública con carteles, director, ¿cómo van a estar trabajando?
5: Bueno, con eso? Ahora no te digo, ¿verdad? Pero voy a estar en contacto con la jueza de falta. Y yo creo que estaríamos dando unas vueltas por Villarrica y notificarle a los comerciantes que la vereda es vereda para caminar, no es para vender. Pero primero vamos a notificarle. Yo luego, creo que la jueza de falta luego tendrá su forma de trabajar. Pero sí que estaría en contacto con él.
2: En cuanto a las fechas de registro, habilitación, para que justamente la ciudadanía pueda documentarse, actualizarse un poco.
5: Y nosotros estamos trabajando ahora a partir de las 6:30 de la mañana. Hasta esta hora nosotros hemos entregado 150 números para que la gente pueda solucionar su problema de documentación. Todo ya ha vencido, pero en cuanto a Villarrica, se ha recibido la directiva de que no se paga multa por el vencimiento. Ahora sí se le da la posibilidad a los ciudadanos para que estén al día.
2: Directamente. ¿Cuánto es el costo, director?
5: Mira, varía mucho el costo varía. Y el costo ya viene a través del sistema. O sea que nosotros dependemos de la Dirección Nacional de Tránsito. Y de ahí ya viene la directiva, cuánto se cobra, renovación de registro, registro por primera vez, las habilitaciones de los vehículos por su año de fabricación. De allá ya viene, ¿verdad? Ahora lo que nosotros ahora, acá se recibió la directiva, es que no se cobra un multa por el vencimiento.
2: Bueno, vemos ya una cantidad de personas que se están acercando hasta esta oficina para la regularización.
5: Así mismo, por eso le digo, 150 números dimos. Ahora estamos un poco lentos porque dependemos del sistema de internet, ¿no? Y estamos un poco lentos, pero queremos que la gente entre y salga, ¿verdad? Que no le robemos demasiado su tiempo.
2: Sí. Por otro lado, director, en cuanto al ordenamiento del tránsito en la zona del mercado municipal, ¿cómo estarán trabajando con los vendedores?
5: Bueno, le hablamos a los vendedores. Tampoco queremos ir a avasallarle a esa gente que vende con su día a día, ¿verdad? Pero sí le vamos a hablar. Y si hay necesidad, si obstaculiza demasiado el tránsito, estaríamos ya de otra forma, ¿verdad? Pero sí que le vamos a hablar. Hasta ahora no es normal, pero se aguanta, ¿verdad?
2: También estarán realizando trabajos frente a las instituciones educativas.
5: Sí, especialmente a las horas de entrada o hora de entrada y salida estaríamos con ellos.
2: Por último, recomendación para la ciudadanía.
5: Por favor, que se mueva de sus documentos necesarios que le habilita transitar en vehículo o en moto. Eso no es porque nosotros queremos, sino en un momento dado, cuando hay accidente o cuando hay ciertos problemas, se le exige para que estén en condición.
0: También tenemos que ir al ámbito de la salud, porque justamente el Policlínico del barrio San Miguel ofrece 11 servicios médicos a la comunidad, según informaba el director del Policlínico, el licenciado Pedro Lescano. Él mismo hablaba de que continúan ampliando su cobertura con 11 servicios médicos disponibles para toda la comunidad. Destacó también que el fortalecimiento del centro asistencial permite brindar atención integral y reducir la demanda en otros hospitales. Asimismo, invitó a la ciudadanía a acercarse al establecimiento y aprovechar las consultas y servicios disponibles de manera oportuna.
6: Nosotros seguimos trabajando acá en la institución de lunes a domingo de 6 a 18 horas con los 11 servicios habilitados, ¿verdad? Lo que sería el servicio de laboratorio, electrocardiograma, servicio de ecografía, lo que sería planificación familiar, PAP, entonces lo que es servicio de la farmacia, urgencias, lo que sería consultorio, psicología, odontología y el servicio de fisioterapia, ¿verdad? Que estamos teniendo. Cabe destacar que la institución tiene una misión o una función, ¿verdad?, que es de congestionar el hospital. Como te estaba comentando, Marley, en junio nosotros 2.493 usuarios pasaron por la institución. Eso significa que estamos dando respuesta. Cabe destacar también que no solamente la institución atiende al barrio San Miguel o solamente a la gente de Villarrica. Al contrario, le estamos dando respuesta al departamento del Guairá con sus 18 distritos, ¿verdad? Que están viniendo y que están encontrando respuesta. Nada más en consulta pasaron 1.934 usuarios, es un número muy importante, y se le agrega, ¿verdad?, lo que es los estudios complementarios, ya sea ecografía 285, lo que sería laboratorio, más de 200 usuarios que pasaron por la institución, ¿verdad?, por el servicio. Entonces, juntando eso, llegamos a los 2.493 usuarios, que para nosotros es una satisfacción enorme de poder cumplir con la gente, de cumplir con nuestra tarea. Y eso es aparte de los servicios que estuvimos teniendo el mes pasado, ¿verdad?, que fue la maratón de la cirugía de cataratas, que fueron beneficiados 100 usuarios que se suma a esto, ¿verdad? Entonces, muy contento. Yo creo que estamos cumpliendo la expectativa, ¿verdad? De la confianza que se nos dio. Agradecerle al doctor Walter Fernández, al secretario de Salud, al ejecutivo departamental, al gobernador Cesarito Sosa, por siempre decirnos sí a los pedidos, ¿verdad? Entonces, muy contento por eso y seguimos trabajando.
2: Importante la cantidad de pacientes que ya acudieron aquí para poder descongestionar el hospital regional.
6: Asimismo, es la función que se nos dio a nosotros, ¿verdad? Imagínate con todo lo que tiene el hospital regional, sumarle otra vez más de 2.500 usuarios, pacientes, ¿verdad? Encima, sería una carga enorme también para ellos y para nosotros es muy importante cumplir esto con esa tarea, ¿verdad? Y por supuesto, los números hablan por sí solos. Y para, como te decía, para nosotros una satisfacción enorme como institución, como funcionario y lo que me toca a mí como la cabeza, ¿verdad? De tener estos números, eso significa que la gente viene y cuando la gente viene a un lugar es porque se siente a gusto o bien encuentra respuesta, ¿verdad? Entonces nosotros estamos haciendo de la mejor manera, buscando siempre la excelencia.
2: En cuanto a insumos y medicamentos, ¿cómo están trabajando?
6: Nosotros cada primera semana y la segunda quincena de lo que es de cada mes, ¿verdad? Estamos recibiendo medicamentos de la cuarta región sanitaria. Entonces nosotros siempre tenemos lo que el ministerio tiene, ¿verdad? Entonces gracias a las gestiones que estamos haciendo, agradecerle también al compañero, al ingeniero Diosnel, ¿verdad? Por el trabajo que está realizando. Que siempre estamos teniendo medicamentos en la farmacia, ¿verdad? Ahora mismo nosotros esta semana vamos a recibir lo que sería, ¿verdad? De lo que es julio, entonces con eso estaríamos abasteciendo lo que son medicamentos crónicos, ¿verdad? Y los medicamentos que tiene el ministerio.
2: Resaltar que también llegan pacientes de otros departamentos, director.
6: Asimismo, lo que son más cercanos a nuestro departamento, ¿verdad? Lo que son zonas aledañas, ¿verdad? De otro departamento, vienen y encuentran respuesta. No porque no sean de nuestro departamento, también nosotros le decimos no, ¿verdad? Al contrario, siempre son bien recibidos y se van muy contentos y admirando, ¿verdad? Lo que es el trabajo de la gobernación, ¿verdad? De tener una institución como esta, de que pueda brindar servicio a los usuarios.
0: Y también estuvieron dando una alerta sobre el aumento de cuadros respiratorios en el departamento del Guaira y así también piden evitar la automedicación. El doctor Luis Oviedo advirtió sobre el incremento de enfermedades respiratorias registrado en las últimas semanas. Señaló que influenza, COVID-19 y otros virus continúan circulando, afectando principalmente a niños, adultos mayores y pacientes con enfermedades crónicas. Recomendó acudir al médico ante los primeros síntomas, evitar la automedicación, completar el esquema de vacunación y mantener hábitos saludables para prevenir complicaciones.
7: Con un aumento de los cuadros respiratorios, las personas aparentemente no le dan mucha importancia. Hay mucha gente que no se vacunaron ni contra la influenza ni contra la neumonía, ¿verdad? Que es aquella vacuna, se llama Neumo 23, o no sé si actualmente hay otra. Pero los casos han aumentado y cada vez los casos se vuelven más complicados para el tratamiento. ¿Por qué? Porque la gente trata como si fuera una simple gripe, pero en realidad, en el fondo, es un cuadro respiratorio más grave. No es un cuadro favorable estos ambientes fríos actualmente para los pacientes también con alguna patología de base, ya sea asmáticos, ya sea con enfermedades pulmonares obstructivas crónicas y otras patologías que realmente agudizan los cuadros.
2: ¿Cuáles son las recomendaciones para la ciudadanía?
7: Y bueno, antes que nada, ante cualquier cuadro de congestión nasal, dolor corporal, cefalea, dolor de garganta y dificultad respiratoria, acudir a los centros asistenciales, consultar con los especialistas, ya sean con el neumólogo, ya sea con el clínico, ya sea en la urgencia o por consultorios, para que realmente se pueda hacer un diagnóstico rápido, oportuno y un buen tratamiento. Porque no quiero dejar de mencionar que hay virus del COVID y hay virus de la influenza tipo A y tipo B circulando actualmente. Y la gente va a la farmacia, le dice, bueno, estoy con cefixime, y ahí se le medica con algún antigripal nada más. Pero había sido que eso era otra patología más grave de un cuadro respiratorio y complican después el tratamiento. Por lo tanto, la sugerencia es consultar, consumir alimentos de altas calorías, tomar abundante jugo de cítrico. Ahora es la temporada en que hay mucho todavía pomelo, hay apepú, hay limón, hay mandarina, naranja. Hacerse un buen jugo de cítricos y tomarlo en ayuna. Y si está con un poquito de dolor de garganta, no nos olvidemos la clásica receta de nuestras abuelas: miel, limón, tibio y tomar, para que evitemos también el enfriamiento del cuerpo. También hay que cuidar a los niños, a los abuelitos, y utilizar media, gorro y guantes cuando las temperaturas son menores de 10 grados o a partir de los 10.
2: Sí, justamente eso, doctor. Tanto los niños como los adultos mayores tienen un cuidado especial.
7: Sí, realmente los niños y los adultos mayores hay que mirarle con otros ojos. No hay que decir, bueno, y tisirinte la semembu y gripe gina y patiente cuerata. La misma cosa con los abuelos. No, llevarle a las personas especializadas, a los pediatras, a los geriatras, a los clínicos, para que se lo trate en forma. No nos descuidemos de ellos, porque ellos son muy vulnerables. Rápidamente los cuadros empeoran, y más todavía si tiene alguna patología de base, como ser la diabetes y la hipertensión. Entonces, por lo tanto, tener esos cuidados básicos.
2: ¿El paraguayo está tan acostumbrado a la automedicación, doctor?
7: Sí, realmente están acostumbrados a la automedicación, al irse más a la farmacia y pedir tal o cual medicamentos, sin realmente saber si es una rinofaringitis, que es el resfriado común, o si es una influenza, o si es un COVID, o ya se está agudizando más y va ya a una neumonía, o una bronconeumonía, que es el paso previo a una neumonía grave. Entonces, por lo tanto, hay que consultar. Para eso están los puestos, centros de salud, las consultas son gratuitas. Se espera en realidad algunas veces, porque hay una alta demanda en los hospitales. Entonces, por lo tanto, tener paciencia, pero ser atendido por un profesional médico.
2: Por último, doctor, ¿cuál es el horario adecuado o recomendado para realizar ejercicios al aire libre?
7: Y bueno, realmente en un horario donde el sol está un poquito más alto. Ahora creo yo que a partir de las 9 de la mañana, y luego a partir de las 2, las 3 de la tarde, hasta las 5 más o menos, que no, aún no son tan bajas todavía las temperaturas en esta época. En el verano sí cambiamos radicalmente nuestro horario de hacer actividades físicas.
0: El presidente del IPS visitaba Villarrica y evaluó mejoras para la región. Autoridades del Instituto de Previsión Social realizaron una visita de trabajo al hospital del IPS de Villarrica y a la unidad sanitaria del Distrito de Independencia para evaluar las necesidades de infraestructura y equipamiento. El doctor Julio Olazar informó que se reiteró el pedido de restauración integral del establecimiento de Independencia y confirmó que continúan los avances para la futura habilitación de la unidad de terapia intensiva en Villarrica, pendiente de equipamientos y capacitaciones.
8: Justamente el viernes visitando nuestro hospital regional, y luego de ahí nos fuimos a la colonia Independencia a ver un poco la unidad sanitaria.
2: ¿A qué se debe su visita?
8: Justamente uno de tus colegas preguntó cuándo se iba a reparar dicha unidad. Entonces fuimos a ver in situ, Y yo hoy ya estoy enviando, el viernes mismo enviamos una nota para reiterar ese pedido de la restauración. Pues recordemos que desde 2019-2020 entró una empresa constructora y quedó, o sea, que había cables sin el techo, por ejemplo, sin reparar, los cables estaban todos a la vista, como se dice, ¿verdad? Entonces está en una situación de que en 3 consultorios está funcionando, o sea que es poco porque es una unidad sanitaria y tiene casi 5.000 aportantes.
2: ¿Específicamente en qué área es la que requiere mayor, con mayor urgencia, dio bien, estas mejoras?
8: Hablando de urgencia, justamente la urgencia, los consultorios quedaron, las ventanas, por ejemplo, se está tapando con terciadas nomás, ¿verdad? Tienen que turnarse los colegas para entrar a atender. Entonces, realmente deja mucho que desear. Los pobres colegas están prácticamente en situaciones así, no muy bien, están trabajando, ¿verdad? No hay muchos elementos para que ellos puedan trabajar. Y reiterar, ¿verdad? Allí funciona el programa de hipertensión, funciona el programa de diabetes, y muchas veces los usuarios tienen que esperar porque se están turnando los colegas.
2: ¿Estuvieron en conversación referente a la unidad de terapia intensiva? ¿Hay algún detalle que ajustar, director?
8: No, el tema de terapia intensiva, el doctor Ronald con los jefes médicos están en ese tema, ¿verdad? Y nosotros también, por supuesto. Ya están las camas, se está esperando el tema del sistema de refrigeración, ¿verdad? O sea, sería la parte de aire acondicionado, que es especial, que está llegando también. Del exterior eso viene. ¿Cómo se llama? De la coordinación con los funcionarios, se están capacitando.
2: Capacitación.
8: Los equipamientos están también ya llegando. Creo que el Consejo en estos días va a aprobar también. O sea que la terapia al menos está ya digamos, en marcha.
2: ¿Se trasladaron a otro distrito?
8: No solamente ahí. Solamente fuimos a Colonia Independencia. De ahí me fui a mostrarle yo también el hospital distrital. Estuvimos viendo el quirófano. Ya en comunicación con el director regional y con la directora del hospital estuvimos por ahí. Yo en estos días me comunico también con el doctor Rigoberto, ¿verdad? Para ver un poco si podemos coordinar. Lo ideal es que si en el IPS falta algo, el hospital distrital también nos ayude.
2: ¿Qué manifestó el director en cuanto a estos pedidos que estuvieron realizando?
8: Él está preocupado, ¿verdad? Porque yo en las pésimas condiciones que los colegas están trabajando, recorrimos todo el patio. Recordemos que allí se talaron pinos y árboles de antaño, ¿verdad? Y por suerte se está reforestando, pero él quedó muy preocupado y dijo que nos iba a ayudar. Creo que en este transcurso de esta semana vamos a tener reuniones con las empresas que son los principales aportantes de la zona, con las autoridades locales también y con la presencia, por supuesto, del presidente.
2: Faltan muchas mejoras en el IPS aquí en la ciudad de Villarrica, teniendo en cuenta los años también que ya transcurrieron.
8: Sí, no solamente en nuestro IPS, al menos pequeñas mejoras nomás ya falta acá en Villarrica. Pero recordemos la unidad sanitaria de Tebicuarí, la unidad sanitaria también de Iturbe, que quedaron, se repararon y la empresa dejó de valer, ¿verdad? Recordar también que el título de la unidad sanitaria de Colonia Independencia también ya está en trámite. Dios quiera que todo eso se solucione.
2: En cuanto a insumos y medicamentos, ¿qué dijo?
8: Y estamos insistiendo nosotros, insistimos en el sentido de que ya no depende, nosotros dependemos del parque sanitario. Y en la semana yo tendré que irme a Asunción para ayudarle también a los colegas directores, ¿verdad? ¿En qué sentido? De que Villarrica, por ejemplo, no puede, el Guairá no puede estar sin provisión de medicamentos. ¿Por qué? Porque es nuestra situación geográfica, luego es clave. Recordemos, Casapá se surte de nosotros, parte de Caguazú también se surte, Paraguarí también. ¿Por qué? Porque somos el hospital regional de esta zona.
0: También tenemos que ir al ámbito policial porque se registraba un robo agravado en una zona rural de Villarrica, donde delincuentes armados se llevaban una camioneta, dinero y otros objetos. Tres hombres armados perpetraron un violento asalto domiciliario en la compañía Sulimán, donde redujeron a una ciudadana alemana y se apoderaron de una camioneta Hyundai Tucson, dinero en efectivo y otros objetos de valor. Tras la denuncia, la Policía Nacional desplegó un operativo cerrojo y con apoyo de investigaciones y criminalística. Las pesquisas continúan para identificar y detener a los responsables, según informaba Eri Verón, quien es personal de planta de la Comisaría Cuarta del barrio San Miguel.
9: 14:45 horas aproximadamente. Se tuvo conocimiento de un supuesto hecho de robo agravado, ¿verdad? Ocurrido en la compañía Rincón 1. En este caso, la víctima sería la señora Catherine Susan Dinoy. Es una persona de nacionalidad alemana, mayor de edad, que refiere que el día de la fecha ella no se estaba encontrando dentro de su vivienda. Una vez al llegar en su vivienda, la hora mencionaba, entra dentro de su vivienda a bordo de su vehículo, una camioneta de la marca Hyundai, que al entrar en la vivienda fue engañonada prácticamente por tres personas desconocidas, del sexo masculino, prácticamente encapuchado, tenía tapabocas de color oscuro, a punta de arma de fuego, según refiere esta víctima, la cual le obligó a ingresar dentro de su domicilio, le maniató y posterior le metió y le encerró en el baño. Posterior de eso, ella logra escapar, encontrándose con, como se dice en guaraní, el sarambí dentro de su domicilio, percatándose del faltante de dinero efectivo, la suma de 9 millones de guaraní, un arma de fuego, una desmalezadora y de la camioneta. Se alzaron con la camioneta dándose a una precipitada fuga, desconociendo realmente dónde se habían internado esta gente.
2: ¿La zona cuenta con cámaras de circuito cerrado o la vivienda?
9: En este caso, Marley, no te puedo mencionar si cuenta o no, ya que es un lugar bastante, un poco alejado realmente de la zona. Se encuentra ya una parte muy rural, prácticamente en el Rincón 1. En eso está abocado la personal de investigaciones. Están agarrando esa parte de la posta del procedimiento, cosa que se comunicó todo al Ministerio Público y ahora ellos se encargan de esto.
2: ¿Qué alegó la víctima en cuanto a las características físicas de estas tres personas?
9: A ella prácticamente le tomó por sorpresa, prácticamente ella se asustó. Como te digo, ya una persona ya tiene 60 años de edad, es mayor. Ella prácticamente vive sola, en el lugar tiene sus perros, en la cual en el momento estaban atados lastimosamente también. Y como te digo, la agarró totalmente de sorpresa y el susto de su vida.
2: Bueno, se encuentran en plena tarea investigativa también en cuanto al esclarecimiento de este hecho.
9: Sí, Marley, así mismo es. El personal de investigación a cargo del comisario Jorge Mazacote están ya abocados a esa investigación para poder dar con esta gente.
2: ¿Es la primera vez que ocurre este tipo de hechos, al menos aquí en esta zona?
9: Realmente es la primera vez, Marley, justamente en esta zona, con estas personas. Es la primera vez que ocurre en todo este tiempo.
2: Gravísimo, por cierto.
9: Realmente es muy grave, sinceramente es muy grave.
0: Y por otro lado también la policía reportaba casos de violencia, hurto domiciliario y también accidente fatal. En este caso la Policía Nacional informó sobre varios procedimientos desarrollados en las últimas horas, entre ellos un caso de violencia familiar con desacato a una orden judicial, el hurto de aproximadamente 6 millones de guaraníes de un local comercial ubicado en pleno centro de Villarrica y un accidente de tránsito sobre la ruta PI-10 donde un motociclista perdió la vida tras una colisión entre dos biciclos. Todos los hechos se encuentran bajo investigación del Ministerio Público y los detalles brindaba el suboficial ayudante Celso Fernández, vocero de la Policía de Guairá.
10: Comisaría número 25, planta urbana, intervención policial referente a accidente de tránsito con derivación fatal y colisión entre dos motociclistas e incautación de ambas. En fecha 5 de julio del año en curso, siendo las 00:00 sobre la ruta PI-10, las residentes, localidad de planta urbana, víctima fatal, un hombre

0: personal de esa comisaría a bordo de la móvil 250 se constituyeron al lugar donde visualizaron a las dos personas de sexo masculino con lesiones tendidos sobre la capa asfáltica y las motocicletas con daños materiales. Ambas personas rápidamente fueron auxiliadas y trasladadas a bordo de la ambulancia del Cuerpo de Bomberos Voluntarios de Carlos Fanel hasta el Hospital Distrital de Independencia, donde según la médica de guardia, uno de los involucrados ya llegó sin signos vitales. Según un médico forense interviniente, la causa de muerte diagnosticada fue por traumatismo de cráneo encefálico, siendo este entregado a su hermano por disposición judicial. Mientras que el siguiente fue derivado a bordo de la ambulancia al Hospital Regional de Villarrica, donde quedó internado en estado de observación, y los vehículos involucrados quedó también a cargo del Ministerio Público. También la comisaría número 3, Centro, informó sobre aprehensión de persona por supuesto hecho de violencia familiar en fecha 4 de julio del corriente año a las 15:33 horas en la calle ubicada sobre las calles Estados Unidos y Boulevard Caballero del barrio Centro de Villarrica. Aprehendido un hombre paraguayo divorciado de 63 años de edad, empleado domiciliado en la vivienda ubicada sobre las calles Hutoronoy y Avenida España del barrio Lomas Valentinas. Antecedentes de sobre supuesto abuso sexual en niños, año 2025, violencia familiar en el año 2026. La víctima, una mujer paraguaya divorciada de 44 años de edad, comerciante domiciliada en el lugar del hecho. Vínculo con con esta persona, ¿verdad? Sería que este sería su pareja sentimental, ex pareja sentimental. Se tuvo conocimiento del hecho a raíz de una llamada vía frecuencia radial del sistema 911. Inmediatamente personal de esa comisaría a bordo de la móvil 30 se constituyeron al lugar donde fueron recibidos por la mujer en mención, quien manifestó que su ex esposo constantemente la hostiga y la maltrata verbal y psicológicamente. Mencionó que el día de la fecha él mismo se apersonó en su vivienda y en el inmueble realizó una construcción precaria con madera terciada y chapacín, pese a que el mismo cuenta con prohibición de acceso a la vivienda y de acercarse a la víctima, conforme a un oficio judicial firmado por la autoridad del juzgado de paz. Por lo manifestado, personal interviniente procedió a la aprehensión del sindicado informándole sus derechos. Posterior fue trasladado hasta la sede de la comisaría para el procedimiento de rigor.
1: ¿La persona posee algún antecedente ya por hechos similares?
0: Sí, según menciona el informe, tiene antecedentes sobre abuso sexual en niños en el año 2025 y también violencia familiar en el año 2026. El hecho y procedimiento se comunicó al agente fiscal contra violencia. El aprehendido fue diagnosticado en el Hospital Regional de Villarrica y permanece en libre comunicación en la celda de seguridad de esa comisaría a disposición del Ministerio Público. También la comisaría número 3, Centro, informó sobre actuación policial referente a supuesto hecho de hurto en fecha 3 de julio del año en curso, siendo las 11:40 horas, en un local comercial ubicado sobre las calles Ruiz Díaz de Melgarejo y Presidente Franco del barrio Centro de la ciudad de Villarrica, siendo víctima una mujer paraguaya soltera de 67 años de edad, comerciante domiciliada sobre las calles Cerro Corá y Presidente Franco del centro de esta ciudad. Breve relato de este informe es que se tuvo conocimiento del hecho a través de la denuncia recepcionada en esa dependencia por parte de la víctima, ocurrido el día viernes 3 de julio del año en curso, entre las 9 horas y 11 horas aproximadamente, del interior de su local comercial ubicado en la dirección citada más arriba, según manifestaciones y relatos de la denunciante, que había dejado en el interior de su negocio una cartera de color negro que contenía en su interior dinero en efectivo, la suma aproximada de 6 millones de guaraníes y llaves de su local comercial y la de su domicilio, donde en un momento dado se había dirigido al fondo de su negocio a realizar actividades varias. Momento en el cual, al volver a su escritorio, ya no se encuentra con sus pertenencias. Desconociendo, obviamente, también en este caso o los supuestos autores del hecho. Personal de esa comisaría a bordo de la móvil 30 se constituyeron al lugar para las verificaciones del hecho y labrando acta de todo lo actuado. También se dio participación a personal del Departamento de Investigación, de hecho, PUNI.

0: Regional Guairá, quienes prosiguen con las investigaciones del hecho hasta llegar al o los supuestos autores de este hecho.
1: El local comercial cuenta con cámaras de circuito cerrado.
0: Según relata el informe, tendría, sí, así mismo.
1: Están en plena tarea investigativa,
0: Así
1: entonces.
0: mismo, los departamentos correspondientes.
2: Y es momento de ir a la cotización de monedas. Actualmente el dólar americano se encuentra a 6.040 en la compra, 6.090 a la venta. El peso argentino a la compra a 3,7, a la venta 4,2. El real 1.120 a la compra, 1.170 a la venta. Y por último, el peso uruguayo a la compra 130, a la venta 230. Y la última información de la jornada también tiene que ver con el ámbito policial, porque justamente informaban desde la Policía Nacional un principio de incendio en un autoservicio que movilizaba a bomberos y policías en Lomas Valentinas. Bomberos voluntarios y agentes policiales actuaron rápidamente para controlar un principio de incendio registrado en un autoservicio de Lomas Valentinas. El fuego afectó un freezer y parte de una pared del local, siendo sofocado gracias a la intervención conjunta de vecinos y bomberos. No se registraron personas heridas y criminalística trabaja para determinar el origen del siniestro. Detalles respecto a este hecho brindaba el suboficial o subcomisario Fidel Ruiz, quien es el jefe de la comisaría sexta del barrio Lomas Valentinas. Y con esta información estamos cerrando la primera edición de Satelital Noticias. Agradecemos la preferencia de todos los días, buen resto de jornada para todos.
3: 4 de julio, en hora de a las 12:50 horas aproximadamente, sobre la calle General Duarte, casi de Pecini, del barrio Loma Valentina de esta ciudad, se produjo un principio de incendio parcial de un autoservicio denominado LAT Emprendimientos, resultando víctima el señor Ángel Cabrera Benítez, paraguayo casado de 69 años de edad, comerciante domiciliado en el lugar. Tuvimos conocimiento a raíz de una llamada al sistema 911, por lo que personal de tal comisaría acudieron al lugar para el procedimiento de rigor. También una vez en el lugar encontraron ya los vecinos ahí del lugar que estaban ayudando para sofocar el incendio. El incendio se produjo por un congelador. También se convocó a personal de bomberos también que acudieron también al lugar para sofocar el incendio.
1: Bueno, solamente se registraron daños materiales en este principio de incendio.
3: Sí, es solo daños materiales. Un congelador fue afectado y rápidamente pudieron sofocar el incendio y no se propagó. Gracias.
1: Resaltamos la rápida intervención tanto de los bomberos como de los policías también que
3: Sí,
1: acudieron al
3: ahí
1: lugar.
3: sí, se fueron a ayudar ahí con los extintores, también los vecinos también ayudaron ahí con balde, agua de balde y se pudo sofocar rápidamente el incendio.
1: ¿Esta persona no se encontraba en el lugar al momento del hecho?
3: Sí, se
1: Se
3: encontraba en
1: encontraba.
3: el lugar, sí.
1: ¿Estaba solo, acompañado?
3: Estaba con la señora, con su esposa sería la señora Elena Ruiz Díaz, que es su esposa, ¿verdad? El señor estaba acompañado, también después vieron ahí el humo, ayudaron ahí los vecinos también para sofocar el incendio, como le digo.
1: El local cuenta con cámaras de circuito cerrado.
3: Sí, cuenta con cámara de circuito cerrado.
1: Bueno.
3: También se convocó a personal de criminalística para un trabajo de campo también.

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0: ¿Qué tal? Muy buenas tardes para la amable audiencia de la 91.3. Arrancamos la jornada del día de hoy con esta hermosa bienvenida de la Albirroja en nuestro país. Hoy a las 2 y aproximadamente aterrizaba el vuelo que le trajo nuevamente de Estados Unidos a Transilvania, creo que era el lugar que salieron ellos, Sergio. Donde estaban últimamente jugando su último compromiso. Entonces, desde Transilvania, Estados Unidos, entonces ya para el mundo. Entonces, la Albirroja ya está nuevamente en nuestro país. Entonces, ya viendo la bienvenida que le dio como corresponde el presidente de la República, mucha gente seguramente preguntará, ¿qué tiene que ver el presidente de la República? Tiene que ver muchísima cosa. ¿Sabe por qué? Porque este es un partido que le representa a nuestro país. Y en donde está una actividad de nuestro país, el presidente de la República tiene que estar. Ahí está el presidente Santiago Peña, también ahí creo que le colocaron un poncho de, no sé si era poncho, Sergio, o qué, pero sí era poncho, entonces un poncho de la Albirroja. Entonces no se va a ir Alfaro, es lo único que yo puedo decir, que no se va a ir. Pidió un tiempo, cierto, como todo ser humano, que pidió un momento de descanso, seguramente va a tener ese descanso, pero la gente ya le pide otra vez que se quede. Saludamos al compañero Sergio también, que está ahí en los controles también, diciendo de mi parte a nuestra Albirroja, muchas gracias Albirroja, muchas gracias Gustavo Alfaro, gracias por esta alegría que nos has dado a nuestro país. Sergio, ¿qué tal? ¿Cómo estás viendo esta hermosa bienvenida que le dieron también la gente de nuestro país? Qué lástima que llegaron en la madrugada, Sergio, si no íbamos a tener mucha gente, o si no hasta ahora sí tenía que ser más, sigue habiendo más caravana ahí. Por el centro de Asunción y en donde están los jugadores. He visto que algunos jugadores ya se partieron, algunos que otros en su barrio, eso le recibieron con mucha, mucha alegría a Sergio. ¿Qué tal, Sergio? ¿Cómo estás? Buenas tardes.
1: Sí, muy buenas tardes, José. Buenas tardes a la teleaudiencia, a la 91.3 FM. Un saludo a quienes nos están viendo por Canal 14 Cablevisión y por Facebook Radio Satelital FM 91.3. Sí, ya hoy día, José, prácticamente el lunes 6 de julio, inicio de semana laboral, como se dice, ¿verdad? Ya prácticamente, por un lado, como se dice, estaremos hablando de la eliminación de Paraguay, que yo creo que perdió, como se dice, cayó de pie, ¿verdad? Donde prácticamente se enfrentó a una gran selección que tiene unos buenos jugadores, no podemos negar eso, pero que le hizo un gran partido, prácticamente le jugó de igual a igual a Francia, donde apenas, como todos dicen, ¿verdad? Como todos se dice también, que no ganaron con un gol, pero de penal, o sea, no pudieron eliminar a Francia, que prácticamente Mbappé no hizo nada, Juan Cáceres prácticamente lo llevó a pecho a Mbappé, como se dice, no lo hizo jugar, al igual que Olise tampoco no pudo hacer nada, donde ya prácticamente en el cambio que hizo en el segundo tiempo Francia, donde entró Doué, ahí prácticamente empezó a moverse otra vez, era Francia que con ese desequilibrante jugador vino el penal que prácticamente no pudimos contra Francia, ¿verdad? Pero bueno, no hay nada que reprochar, hicieron un buen mundial, comenzaron con el pie izquierdo, como se dice, pero eso no detuvo ese sueño que tenía ahora la selección paraguaya, donde prácticamente terminó en octavo de final, como dije, nada que reprochar, al contrario, agradecerle por todo, ¿verdad? Que hicieron un gran mundial, al profe Alfaro también, que llevó todo a pecho, donde prácticamente nos llevó a un mundial después de 16 años nuevamente, que prácticamente podemos decir que volvimos con todo y volvimos bien, aunque no se nos pudo dar más este mundial, pero ya dentro de 4 años ya estamos dentro, nuevamente que ya sabemos que se va a estar haciendo los partidos inaugurales por los 100 años del mundial en lo que sería en Argentina, Uruguay y acá en Paraguay. Ya donde se está peleando el presidente, para que se pueda jugar al menos unos 2-3 partidos más acá en Paraguay, ¿verdad? Donde vamos a ver, es mucho todavía estos 4 años, y ojalá que se dé, ¿verdad? Unos 2-3 partidos acá en Paraguay en el Mundial, para que pueda, ¿cómo se dice, verdad? Dejarnos en alto al Paraguay y también ese costo económico que viene también para el pueblo paraguayo y, ¿por qué no?, a las familias que necesitan.
0: Así mismo es, entonces ahí está con esta hermosa imagen. Entonces nosotros nos vamos ya, sinceramente, ¿qué te puedo decir, Sergio? Lo único que yo le puedo decir a este jugador francés, le falta mucha humildad. Le falta mucha humildad, le falta mucho educación. Seguramente la educación lo aprendió, no sé, ahí por el baño. Seguramente aprendió, no sé, por las calles. Pero la educación que tiene este tipo, personaje, no puedo utilizar muchas palabras o grosería, pero es un personaje que quiso llamar la atención, pero su educación lo dejó en el baño. Seguramente lo limpió. Lo dejó por el baño su educación, sinceramente. Y también, Sergio, con esto me voy a referir, Sergio, lastimosamente el reglamento de este mundial, no sé, que creo que lo tragó la tierra. El reglamento, Sergio. Es lo único que yo puedo decir, porque jamás se implementó esta regla. Esta regla de juego que se hizo para que se respeten esta payasada que nosotros vimos en muchos, muchos momentos. Y el más perjudicado fue la selección de Paraguay. Pero cuando es Paraguay, sí, no se le perdona nada. Pero a un jugador que quiere ser estrella, con esto quedó allá por el suelo. Y la humildad que le falta a este jugador de Francia, le falta mucho. Te van a tener toda la plata del mundo, lo que quieran, pero la humildad te lleva lejos. La humildad te hace ver muchas cosas. Y este personaje, cirquero, payaso, dejó mucho que hablar, sinceramente. Seguramente mucha gente ahí para los franceses, seguramente el héroe. Pero lastimosamente nosotros teníamos que ver esto, y Paraguay le jugó de igual a igual manera a Francia. Francia no se esperó esta situación, no se esperó. Pensó que iban a meter goles de media cancha por lo de costado, pero no le salió la jugada. ¿Saben por qué? Estaba ahí para poder sacarle cubas. Estaba ahí para poder molestarle a estos jugadores, Galarza, y también le tocaba jugar por la derecha, por la izquierda, donde estaba Cáceres, y por el otro lado estaba Alonso. Lastimosamente no le salió su juego a Francia. ¿Saben por qué? Porque tenemos un técnico inteligente que sabe jugar un fútbol sudamericano. Sergio, ¿querés decir algo?
1: No, quería contar lo malo de Mbappé. No podemos quitarle, ¿verdad?, mérito también, José, que es un buen jugador, es un gran jugador. Lastimosamente.
0: Pero no sé, yo le jugaba con Paraguay.
1: Con el carácter.
0: Es un buen jugador, pero no pudo hacer. ¿Por qué? Porque sí. se le da pues, esa libertad en otro momento que Paraguay no le dio.
1: No, claro, Paraguay le jugó de igual a igual a Francia, donde prácticamente no se esperó. Ellos mismos lo dijeron, ¿verdad?, por la forma como jugaba Paraguay, que supuestamente los jugadores, aunque se sabe que los jugadores europeos no tienen esa garra, vamos a decirlo, en el sentido de que esa fuerza, como nos rugamos que somos más fuertes, atropellamos, y ellos, por ejemplo, no, ellos es todo toque lujo, todo el like, y por eso mucho estuve viendo en los posteos que hacían algunas páginas, por ejemplo, lo que decía, por ejemplo, Olise, Barcola, eso que ellos no se esperaban de un juego fuerte que tenía Paraguay, Inclusive este Cherky salió, él entró en el segundo tiempo faltando un 10 minutos y vino, se quejó de que supuestamente yo no sabía que Paraguay podía tener más amarilla que podía, no sé qué, se empezó a quejar. Donde prácticamente el fútbol es así, no es para fútbol, no es para nenas, como se dice, donde lastimosamente no sé, no nos dio el resultado, ahora donde vamos a ser sinceros, que si no era por el penal que hizo Diego Gómez, no sabemos qué hubiese pasado, ahora capaz si no habíamos los penales lo hubiésemos ganado. Pero bueno, como se dice, prácticamente ese partido no era para nosotros, pero bueno, nada que reportar, al contrario, agradecerle por todo, ¿verdad? Porque dejaron en alto al país, ¿verdad? A la bandera de Paraguay. Y bueno, vamos a ver si, como decir, capaz le pidieron al profe Alfaro que se quede, pero vamos a ver qué él decide, que ojalá ahora que se quede porque es un buen técnico, porque ya dentro de 2 años, o sea, ya se viene lo que sería ya nuevamente la Copa América, que tenemos que estar pensando ya en eso, y después es lo que vendrá el Mundial 2030, que será la inauguración, que será acá en Argentina, Uruguay y Paraguay.
0: 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Vamos a la pausa y después de la pausa ya vamos a estar viendo también la conferencia de prensa que dejó el presidente, el profe Gustavo Alfaro, después del partido. Después también vamos a estar viendo el recibimiento que le dieron aquí en nuestro país. Pero eso vamos a ver en el último bloque, pero en el segundo bloque vamos a dedicarnos a lo que fue la conferencia de prensa y el descargo también del técnico de Paraguay. Sergio, vamos a la pausa.
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0: Bien, bien, han pasado ya 40 minutos de las 2 de la tarde. Vamos a seguir compartiendo. 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Esto tenemos que cambiar, Sergio, su dirección, porque cambiaron también. 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También la doctora Blanca Gómez Cuyer, directora departamental de educación, también acompañándonos aquí en mesa de trabajo. Tengo que mensajearle a la doctora Blanca, Sergio, porque te he visto que se cambió el tema de la directora departamental. Tengo que ver cuál es el cargo que ella está ocupando. Pero ella también es doctora, es doctora. Entonces voy a preguntarle un poco, voy a llamarle. Sergio, vamos a pasar ya entonces el material de lo que fue. Entonces, poneme la foto, Sergio, el tema de Alfaro, para poner el tema, para poner la conferencia, Sergio. Entonces, para poder mostrar lo que... No, el otro, Sergio. Entonces, el de los partidos. Entonces, el último video que te pasé, Sergio. Son 3 o 4 videos, Sergio. Creo que son largos, ¿no, Sergio? Entonces, para poder pasar. Y vamos a pasar todo, Sergio, ese. Vamos a escuchar, entonces... En conferencia de prensa después del partido que sucedió entre Francia, Paraguay, Paraguay, Francia. Entonces lo que dijo Alfaro después del partido, entonces también para la selección paraguaya, dejando también una historia, nuevamente marcando historia en el Mundial 2026, Sergio.
1: No, la verdad, recién en el vestuario Robert habló, me dice, profe, este fue el primer round. Necesitamos, quiero contar con usted para el segundo round. Es la primera vez que hablamos en serio de esto, adelante de los jugadores, adelante de todo el mundo. Honestamente, yo le vengo corriendo el arco a mi familia desde hace 5 o 6 años. De que a los 60 me retiraba, ya tengo 63. Jugué el Mundial con Ecuador, le dije, ya está, listo, juego el Mundial, me retiro. Cuando jugué el Mundial con Ecuador dije qué lindo sería jugar el otro Mundial y Paraguay me dio la chance de poder tener otro Mundial y le dije listo, cuando termine el Mundial de Paraguay, listo, ya está y bueno, ahora es, no, lo que quiero, es no quiero ninguna especulación, pues no existe ninguna especulación. El tema es qué decido hacer con mi vida profesional, no me voy a dirigir o porque quiero, no. Mi representante tenía terminantemente prohibido hablar con nadie,

el país me abrió las puertas, los clubes me abrieron las puertas, los jugadores, la relación que construimos, la relación de gratitud que tenemos con los dirigentes. Se lo dije a ustedes, ojalá a Robert Harrison lo hubiese conocido hace 10 años atrás. Presidente, que es un lujo, tiene la APF, todo el staff que tiene, lo que es Paraguay como país, el potencial de crecimiento que tiene Paraguay en todas sus facetas, en todas sus órdenes. Hablaba con el presidente de la Nación el otro día y le decía, qué increíble que es cuando Paraguay se pone de acuerdo sobre algo. Y ojalá el fútbol de Paraguay fuese una cuestión de Estado, como lo es la salud, como lo puede ser la educación, y que el fútbol sea una cuestión de Estado. Porque es el fútbol que, más allá de quién lo tenga que dirigir, más allá de quién esté al frente, tenga una política clara de un norte a donde quiere ir. Entonces, hoy, lo más difícil es responderte eso, porque yo lo que necesito es dejar de sangrar. Hoy estoy sangrando. Hoy es el dolor, tengo una herida abierta del Mundial. Tengo que hablar con mi familia. Es una decisión de familia. No es una especulación bajo ningún punto, por eso lo quiero aclarar. En ningún lugar del mundo voy a estar más cuidado, más protegido, más bien tratado que en Paraguay. En ningún lugar del mundo. Y eso es esencial para quien quiera hacer una, o quiere intentar, o quiso intentar una revolución. Yo le decía a Robert, las revoluciones se dan de dos maneras. Se dan de abajo para arriba, o se dan de arriba para abajo. A veces son la revolución de las masas, que son las que se rebelan y van hacia arriba. Esta revolución del fútbol paraguayo había que hacerla de arriba para abajo, pues la teníamos que hacer desde la selección nacional. Si nosotros queremos que este gen deportivo de selección nacional, de esta recuperación de ADN que nosotros tenemos como selección de Paraguay, sea todavía superada, sea todavía evolucionada. Entonces, para eso había que hacer una revolución. Para eso había que ir al Mundial. Para eso tenían que ustedes estar acá en el Mundial. Porque no sirve de nada que lo contemos nosotros. Ustedes son los que lo tienen que cortar. Porque esto tiene que llegar a cada rincón de Paraguay. Las cosas que vivimos acá. Como le decía a los jugadores, vamos a enfrentar jugadores que pelean por el Balón de Oro, por el goleador histórico de los mundiales. Nosotros tenemos chicos que no conocieron a sus padres, o chicos que demoraron 8 años en conocer a sus padres, que pasaron por dramas muy severos, y eso no quiere decir, no es una justificación. Yo digo, a pesar de todo se puede. Y si le damos más jerarquía, y si estos chicos el día de mañana tienen la posibilidad, después de la demostración, de pronto Galarza no podía jugar. No podía jugar en River, no puede jugar en River. Ah, claro, puede jugar contra Alemania y puede jugar contra Francia. Y no puede jugar en River. Está bien. Galarza puede jugar en cualquier equipo del mundo. El flaco Gil, ¿saben cuánto hace que no cobra un sueldo? Tuvo que vender su ropa para salvar la vida de su hija. ¿Qué equipo del mundo no quisiera tener un arquero como Orlando? Y así, Cubitas y todos los demás, todos. Ojalá que esto decante en el beneficio de los jugadores y que decante en el beneficio de Paraguay y que la poca o mucha plata que se pueda ganar acá se reinvierta en obras, se reinvierta en el fútbol formativo, en tener cada vez mejores profesionales, en armar camadas parejas, en ir a todos los mundiales, en participar, en competir, en nivelarnos para arriba, en ser exigentes, en no conformarnos. Es muy difícil que te pueda decir, pero para mí, yo quería intentar una revolución. Yo quería intentar una revolución en Paraguay. La pudimos hacer hasta ir al Mundial. Quería, honestamente, llegar más lejos. Era algo que lo sentí interiormente, por eso me voy con este dolor. Ahora, lo que va a ser después, no sé. Porque para seguir acá, con lo que se hizo hasta acá no alcanza. De la misma manera que se los dije, después que habíamos clasificado a la Copa del Mundo, cuando estábamos en Perú, con lo que hicimos hasta acá no nos alcanza en el Mundial. Bueno, con lo que hicimos hasta acá no alcanza hasta el Mundial, para el Mundial 2030. Entonces, aquí hay que trabajar. Aquí hay que trabajar mucho. Acá hay que ponerse a trabajar mañana. Entonces ya hay que volver a trabajar. No tenemos que dejar que se apague esta llama. Porque este es el fuego sagrado que

0: siempre definió a Paraguay. Y eso, más allá del nombre que esté al frente de la selección, o el jugador que esté en la selección, o el presidente que tenga la selección, eso no se tiene que negociar. Porque esto es una continuidad del 2010. Y no es una continuidad del 2010 porque hubo 16 años en el medio. Pero yo siento que estamos en un camino de continuidad de lo que fue el 2010. Entonces, construyamos, construyan, si quieren un Paraguay grande en serio, construyan, discutan, pero construyan, exijan, construyan para que Paraguay tenga la selección que se merece.
1: Hola, Gustavo. Quiero preguntarle por un momento, no sé, tal vez más humano, más personal, cuando termina el partido, cuando sale a recorrer el campo de juego y le da un abrazo, un saludo a cada uno de los jugadores. ¿Qué sintió? ¿Cómo fue ese momento?
0: Momento muy, muy fuerte, lo mismo lo que vivimos en el vestuario, ¿no? Llorando todos, muy humano. A veces este es un ámbito recontra, hiper, super profesional. Da la sensación que uno no puede permitirse las emociones, ¿no? Que no puede darle lugar a las emociones. Lo veníamos recién con Fer, porque estaba viendo a mi familia ahí en la cancha y cuando antes de salir me paré y miré al estadio y me quedé parado mirando el estadio todo completo y le dije a Fer, qué feo es tener que irme, qué feo es tener que irnos, cuánto duele, cómo duele. A los jugadores le dije gracias. Le dije gracias por el sacrificio que hicieron, por la dedicación, por el compromiso, por el orgullo que tienen, porque me hicieron sentir como parte de mi familia, como cuando me voy a Rafaela una vez por año para ver a mis hermanos que no los puedo ver. Y llego ahí y cuando vos llegás ahí te abren las puertas y te dan el sentimiento de saber que no podés verlos pero que siempre estás con ellos. O cuando me tengo que cruzar un océano para ir a ver a mí una hija mía o el otro para ir a ver a otra hija mía o a mi nieta y tenés esa sensación de las puertas de la familia abierta. Eso es lo que yo sentí cada vez que llegaba a Paraguay. La selección me hizo sentir mi familia en Paraguay. Fue mi familia en Paraguay, es mi familia en Paraguay. Y la verdad que eso se los agradecí. No me surgía otra palabra que gracias. Que gracias por la cantidad de cosas que nos dieron, por la cantidad de cosas que me enseñaron, por el orgullo que tuvieron, por la dignidad y por esa hombría de bien. De saber que nos duele perder, que lloramos, que nos duele, que no sé si vamos a tener otra revancha algún día en cuanto a esto, pero que el fútbol tiene estos costados ingratos de decirte adiós, porque ya mañana a la tarde nos estamos yendo, el Mundial te echa, te despide, y en un momento para otro se te evapora todo. Por eso uno decía de tratar de aprovechar en su máxima dimensión lo que es el Mundial, porque el Mundial es único, el Mundial es único. Y ojalá que Paraguay, como le decía a los chicos, esa llama que ellos supieron encender perdure para siempre, porque mientras esa llama esté viva, el alma de Paraguay va a estar vivo. Y yo creo que sobre esas cosas hay que seguir construyendo para que Paraguay, en esa dirección, en ese rumbo, con esa impronta, con el desafío de querer nivelarse para arriba, de querer mejorar, no tengo ninguna duda que le esperan cosas importantes y le esperan cosas grandes. Buenas noches para todos. No pude ver la jugada todavía, honestamente no. La vi en la pantalla del VAR, detrás del árbitro cuando la estaba analizando, ¿no? Obviamente a una distancia que no era la más cómoda. No puedo hablar con objetividad, más que nada porque el árbitro en su primer impresión dice que el jugador se tiró, como que el jugador se había tirado buscando el contacto. Como que se tropezó. Esa es la respuesta que da primero, y después al llamado del VAR, el VAR ratifica la sanción que había cobrado. Es un penal de VAR, es un penal de VAR. O sea, obviamente que voy a ver con más profundidad, por eso no quiero extenderme mucho. Para mí la sensación que me da desde la perspectiva que estoy mirando la jugada, obviamente que Dohueva en el aire, porque es un jugador que es muy habilidoso, que vira la cintura, que resuelve mucho en espacio reducido. La sensación que yo tengo es que la pierna estaba puesta, o sea, es muy difícil retirar la pierna. Si uno va al encuentro para rechazar la pelota y encuentra la pierna, entonces ahí sí creo que es penal. Pero son penales de VAR, contra eso no podemos hacer nada. La sensación que me queda en este momento es de una tristeza muy grande, honestamente, porque si bien teníamos muy pocas chances en la previa de pasar esta fase, nosotros sentíamos que la podíamos sacar adelante. Nosotros sentíamos que la complejidad era muy grande, porque nos obligaban a tener un... Si el otro día, o sea, yo digo, el partido de Alemania fue una muestra gratis de lo que fue este partido, porque el otro día nosotros con Alemania teníamos que doblar las dos bandas, la de Florian Wirtz y la de Sané. Acá teníamos que doblar a cuatro hombres, porque no solamente está Mbappé, sino que está Dembélé, que está Doué, que está Olís, que está Barcolá, y con un nivel de recambio para hacer lo que quieran, porque entraron Cherki y Doué, que están a la altura de los titulares, o son titulares en sus equipos, de los mejores equipos del mundo. Nosotros vimos que, obviamente, que nos obligó a retroceder y a esforzarnos mucho, y tal vez eso nos quitó las posibilidades de ir para adelante, pero el tema era, yo quería llegar al break 0-0, porque ahí ya estaban por entrar, Ábalos y Mauricio, estaban por entrar, que era ir a buscar el partido en el final, con quedarnos con velocidad, para ir a buscar el partido al final con una pausa, y viene justo la jugada del penal y te termina dejando sin nada. Entonces me deja una tristeza muy grande, porque sé que trabajamos duro para conseguir otro resultado. Por otro lado, me quedo con la tranquilidad de que vinimos a competir, y competimos. Y competimos en fases muy difíciles. O sea, de pronto, ustedes me pueden decir, bueno, pero si hubiese ido por el lado de Australia... Toca por el lado donde tiene que ir. Australia quedó afuera con Egipto, y nosotros tampoco garantizamos, o sea, si prefiero quedarme afuera con todo respeto, digo, con un equipo que viene de jugar una final y de ser campeón del mundo, con todos jugadores que jugaron la Copa del Mundo, con balones de oro, con jugadores que tienen ese nivel de talla, con chicos muy humildes, con jugadores muy humildes, que somos nosotros. Y yo no tengo ninguna duda de que, como lo decía el otro día antes del partido de Alemania, este Mundial nos iba a atravesar a todos y nos iba a mejorar a todos. Ahora estarán nosotros en la capacidad de asimilación que tengamos para saber qué queremos hacer para adelante, cómo queremos plantear el después. Honestamente me voy con la tranquilidad de decir que se dio el Mundial que uno vino a buscar. Me voy con la tristeza porque quería llegar lo más lejos que uno podía llegar y nunca una derrota te va a poner contento, para nada, o sea, no me gusta perder a nada. Y como le decía a los chicos en el vestuario, si uno quiere ser ganador, lo primero que tiene que hacer es aprender a perder. Y aprender a perder es parte de este trabajo ingrato. Más que nada porque hace mucho tiempo que estamos juntos, hace desde el 20, 21 de mayo que estamos juntos. Y ojalá hubiesen tenido la posibilidad de vivir la vida interna que vivió este plantel, la convivencia que vivió este plantel. El hecho de decir, es una familia, sí, es una familia, lo vivimos de esa manera, de esa hermandad. Y creo que fuimos creciendo y que ojalá que este reconocimiento, porque si no Francia no hubiese festejado como festejó el pasaje, de pronto con las capacidades que tenía, en lugar de ir a liquidar, trató de sostener el partido para que pase el tiempo, y obviamente que está perfecto porque tiene las capacidades como para poder hacerlo, y nosotros con las limitaciones que podamos tener, pero con el empuje íbamos tratando de buscar de cualquier manera el empate y tratar de conseguirlo, y no lo pudimos conseguir, pero sabemos que hasta el último instante peleamos, hasta el último instante competimos, hasta el último instante quisimos revertir una historia que se presentó en ese momento del partido adverso, en una jugada que podía pasar, porque Francia tiene las capacidades individuales, que pueden resolver lo que a veces el equipo no puede resolver, porque tácticamente no podía resolver. No había manera de que puedan resolver los caminos que tenían cerrados. Eran remates de media distancia, ya estaban empezando a caer en centros, no podían filtrar pelotas, no podían desbordarnos. La capacidad individual de un jugador a veces rescata a un equipo, y creo que eso fue lo que pasó hoy. Una Francia que venía marcando la pauta de manera muy contundente a lo largo de esta Copa. En 16avo de final contra Suecia, el partido duró 60 minutos, y así todos. Los partidos Francia duraba 60 minutos, porque los otros 30 le restaban. Acá tuvo que pelear hasta el final. Acá tuvo que pelear hasta el final porque Paraguay lo obligó a pelear hasta el final. Una delantera que hace un año y medio, que la última vez contra Croacia, se lo dije el otro día en la conferencia, que no había metido goles. Después había metido goles. El promedio de gol de Francia es de 4. 4 goles y uno en contra. Y ahí es donde uno dice, qué cerquita estuvimos. Entonces ahí donde uno tiene que decir, sí, está bien, no falta. Y ese es el desafío que tiene que plantearse Paraguay para adelante. Entonces yo me voy con la tranquilidad de saber que en un año y 10 meses fuimos capaces, con toda la gente de la selección, con los jugadores, con el staff, con los dirigentes, con toda la gente que estuvo alrededor nuestro, de cambiar una realidad que parecía dada a que Paraguay no pudiera participar. Y hoy, un año y 10 meses después, nos vamos con esa sensación de haber eliminado a Alemania, de haber perdido con lo justo con un penal de VAR de Francia, donde Francia es de los mejores lejos, que por algo es el número uno del mundo, y nos deja esa sensación de sabor a poco, porque estoy triste, quería seguir en el Mundial, sentía que podíamos seguir, que obviamente que mirábamos los bolsillos y teníamos monedas en el bolsillo, porque estábamos con lo justo, en todo aspecto, con jugadores que venían cansados, fatigados, que llegaron con lo justo, y así todo, querían poner el pecho en este momento. Entonces nos vamos tristes, porque queríamos seguir compitiendo, queríamos seguir en esta Copa del Mundo, porque nos sentíamos que este era el partido más difícil que podíamos llegar a tener, que obviamente que podíamos perder con cualquier equipo, pero que más complejidades que este partido no íbamos a tener. Y si nosotros sorteábamos este partido, yo sentía que estábamos para pelear por lo que sea.

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0: Bien, bien, han pasado ya 18 minutos de las 3 de la tarde. Vamos a seguir compartiendo. 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También está con nosotros. 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Bien, Sergio, vamos a continuar informando. También de ahora vamos a escuchar a algunos de los protagonistas que también al arribar en esta selección. Entonces vamos a seguir escuchando también la versión de Gustavo Alfaro después que hayan bajado del aeropuerto Silvio Pettirossi. Entonces, Sergio, vamos a escuchar algunas expresiones también de los jugadores de la selección paraguaya.
1: ¿Cómo calificás el mundial que hiciste?
2: No, impensable. La verdad que para con este grupo hemos hecho historia y la verdad que estamos muy contentos como grupo.
1: Se dio tan rápido en tu carrera, siendo campeón de la Sudamericana, ser llamado a la selección, marcar un gol que quedará para la historia en esa definición por penales.
2: Y como se dice, el sueño de todo un chico, de verdad, la verdad que como salir campeón no es fácil y por sobre todas las cosas representar a este país, mucho menos. Entonces me llena de orgullo y como dijo Gustavo en la conferencia, siempre es un orgullo representar al país. La verdad que darle una alegría a esta gente, nos vamos muy contentos por eso.
1: Siendo sincero, ¿en qué momento dijiste voy a ser convocado a la selección, voy a jugar el mundial sin ser parte de un proceso?
2: Uno siempre quiere estar, eso nadie te borra, eso siempre uno quiere estar con la selección y más en un mundial. Lógicamente, todo un futbolista trabaja todo en el año para poder ser llamado y, como dijiste, me acompañaron muchos factores y la verdad que estoy muy agradecido con eso.
1: Viendo el partido ante Alemania en esa definición por penales, ¿te temblaron un poco las piernas o agarraste confianza, fuiste corajudo ya?
2: Sí, me fui con toda la serenidad y confianza posible, de verdad. Aparte, como dije, el grupo me respaldó en todo momento, también de eso habla bien del grupo humano que hay. Y me fui con toda la serenidad y confianza para poder rematar.
1: ¿Fue tu mejor partido como jugador profesional ese ante Alemania?
2: Y para mí, representando al país, sí, por eso digo, es un orgullo representar y lógicamente sí, para mí sí.
1: ¿Seguís soñando con ese gol?
2: Sí, todos los días, cuesta dormir y veces, pero bueno, ya ahora, como dije, disfrutar la familia y los amigos.
1: ¿Sos consciente que quedás a formar parte de una generación para las próximas competencias, Copa América, próximo mundial, José?
2: No, no hay que conformarse, hay que seguir trabajando. No lo que hayamos hecho en el pasado te ayuda, digámosle, en el presente. Y hoy toca seguir trabajando y llegar ahí a apuntar bien a eso, ¿verdad?
1: ¿De quién te acordaste en esos momentos felices?
2: De mi familia, de mis hijas, de mi señora, de mi mamá, de los amigos de la infancia y, como dije, contento por darle una alegría a ellos, de verdad.
1: ¿Qué te dijo tu mamá?
2: Está feliz. Todavía no le avisé que llegué, si no, va a estar llorando todavía.
1: Javi, este grupo cumplió un sueño, Fabi, la de poder jugar un mundial, ¿eh?
3: No, desde luego que sí.
1: ¿Qué satisfacción, no? La de poder poner el nombre de Paraguay nuevamente en lo más alto, Fabián.
3: Sí, obviamente que más todavía que después de mucho tiempo, ¿verdad? Después de muchos mundiales que nos perdimos, se pudo dar esta vez y creo que fue algo en conjunto, ¿verdad? Toda la gente, jugadores, cuerpo técnico, ustedes los periodistas también, entonces creo que es algo que todos disfrutamos y eso tiene que seguir, ¿verdad? Así como fue en conjunto.
1: Uno de los referentes, ¿qué sensación te dio? La de jugar un mundial, a cobijar también a nuevos jugadores que se están poniendo la camiseta de la selección, caso de Enciso, Galarza, Gómez, entre otros.
3: Y creo que todos sentimos una sensación de plenitud, ¿verdad? Porque no hay sensación más linda la que poder representar a tu país, defender tu camiseta, defender tu bandera, defender todo un país y de la forma en cómo se hizo. Entonces, como te decía recién, esto sigue, la selección tiene mucho margen todavía para crecer y hay mucho trabajo por hacer. Entonces, como clasificamos, pues todo en conjunto, la gente, jugadores, periodistas, tiene que ser nuevamente en conjunto el apoyo para que se pueda seguir creciendo.
1: ¿Cómo grupo de jugadores? Se quitaron una gran espina, ¿no?
3: No creo. La verdad que si pudiéramos pasar todo lo que pasamos vuelta y para poder tener esta sensación que tuvimos, yo creo que todo la pasaríamos vuelta. Fue algo único y se, como te decía, tenemos la sensación de que tenemos como para crecer mucho más, entonces hay que seguir trabajando.
1: No quedan más palabras de agradecimiento de todo el pueblo paraguayo para tu persona, porque muchos saben lo que vos sufriste. Uno siempre queda con esa imagen del sparring de Sudáfrica 2010, sí. Y que en algún momento dijiste, tengo que jugar un mundial.
4: Sí, la verdad que sí, eso yo siempre utilicé. Obviamente primero aprendí muchísimo y después como motivación para... Porque lo que yo he vivido en Sudáfrica, en el Mundial, fue algo único. Prácticamente estuvimos todos los días. Hacíamos todo lo que hacían los jugadores de la selección mayor y eso la verdad que me ayudó muchísimo para poder trabajar y hacer renuncia. Porque yo digo, cuando el objetivo es más alto, hay más renuncia. O sea, no hay secreto. Entonces, eso fue una motivación para mí. Por suerte pude cumplir el sueño, no solamente mío, sino de mi familia también, que ellos disfrutaron al máximo ver a mi familia, a mi hijo, a mi esposa en cada partido en el Mundial. La verdad que no tiene precio.
1: En muy temprano empezaste a jugar en primera división también. Después se dio eso de ser sparring.
4: Sí.
1: Pero siempre soñaste con esto, de jugar un Mundial. No sé si como capitán, pero se dio todo en conjunto, Gustavo.
4: Sí, es así. Solo agradezco a Dios y al fútbol, la verdad que me dieron la oportunidad de poder vivir todo mi sueño, poder cumplirlo todo, y para un jugador lo máximo es jugar por la camiseta de la selección, vestir la camiseta de la selección, y más todavía en un mundial, así que nada, muy contento, agradecido con el pueblo paraguayo también que nos apoyó desde el comienzo, en todos los momentos en realidad, y realmente que nosotros queríamos seguir pasando de fase, pero no se pudo, pero con la tranquilidad de que hemos luchado hasta el final.
1: ¿Sufriste mucho para llegar a un mundial, Gustavo?
4: Yo creo que todo. Yo creo que para cada paraguayo sabemos que obviamente es un deporte, es fútbol, pero también sabemos de lo que significa el fútbol en el país. Y nosotros estamos muy orgullosos de todo lo que hicimos, porque detrás de un resultado, detrás de una victoria de la selección, sentimos que el país estuvo unido 100% y eso tiene mucho valor, no tiene precio.
5: Gustavo, háblame sobre el plantel. Después de ese revés contra Estados Unidos, luego se impusieron nuevamente resultados. ¿Qué podés rescatar del plantel y del profe Gustavo Alfaro?
4: No, yo rescato del plantel, obviamente, primero la unión de que juntos en la adversidad fuimos más fuertes. Fue un golpe duro el primer partido, pero nos repusimos rápido. Yo creo que la fortaleza del grupo habló y nos hemos levantado de ese golpe, porque el Mundial Hay que jugarlo en todos los detalles, con inteligencia también, porque un detalle te deja afuera. Nos repusimos muy rápido, pudimos conseguir la victoria con Turquía y después contra un rival difícil también que era Australia, pudimos empatar en un partido equilibrado, conseguir la clasificación y después ganar el partido a Alemania, que fue un partido, creo que todavía no mencionamos, pero un partido inolvidable para nosotros.
1: ¿Se le gana un mata-mata a un equipo, a una selección campeón del mundo, Gustavo?
4: Sí, la verdad que sí, nosotros, como digo, todavía no dimensionamos, pero lo que yo rescato, independientemente de todo, es el coraje del grupo, la resiliencia de este grupo y la unión que ahí demostramos también, y obviamente que es el mensaje que nosotros queremos dar, que si nos unimos todos los paraguayos, que si vamos juntos por el mismo camino, el fútbol paraguayo va a crecer y que el paraguayo puede conseguir cosas importantes.
5: Gustavo, ¿qué puede decir de la gente, el apoyo del público, lo que fue la despedida, lo que fue nuevamente de la llegada, en todo este tiempo en el Mundial? ¿Se sintió el apoyo del público tanto allá como acá?
4: Sí, la verdad que sí, se sintió demasiado, solo palabras de agradecimiento. No, nosotros desde que salimos acá de Paraguay sentimos el apoyo y obviamente veíamos videos también, y obviamente había mucha gente también allá en Estados Unidos que nos apoyaron, y pasamos días increíbles y la verdad que solo palabras de agradecimiento.
1: Lo último, ¿hay capitán para rato?
4: No, yo estoy viviendo el día a día, obviamente que yo soy un soldado de la selección y voy a estar siempre para ayudar.
1: Este grupo de jugadores jóvenes, como Enciso, Mati, ganamos un arquerazo como Gil.
4: Sí, es así, la selección de Paraguay tiene un futuro increíble, ojalá que el profe pueda seguir con nosotros, yo confío mucho que sí, y como digo siempre, hay que mantener esto como base, la fortaleza del grupo, la verdad que está muy unido, fuerte, y después obviamente agregarle cosas, pero eso requiere de mucho trabajo.
6: ¿Ciertamente te quedas conforme con el proceso que se ha hecho en esta Copa del Mundo?
7: Sí, obviamente que sí. La verdad que estuvimos en todo el proceso, creo. Creo que pude aportar lo mío desde donde me tocó. Así que nada, contento por lo que hicimos. La verdad que fue algo muy lindo. Pasamos momentos muy lindos que creo que para un jugador y para el grupo que tuvimos, creo que va... Y vamos a recordarlo siempre, así que nada, muy contento y muy orgulloso de haber sido parte de este grupo.
6: Ahora dar vuelta a la página, trabajar para lo que se viene para los próximos proyectos, ¿no?
7: Sí, así mismo, bueno, ahora disfrutar un poquito la familia y bueno, ya se viene todo ahora en la parte deportiva que tenemos en nuestros clubes, así que nada, prepararnos y bueno, ya pensar en lo que se viene.
6: Por último, ¿al grupo cómo le sentiste?
7: Muy bien, como dije, la verdad que pasamos momentos muy lindos, muy contento por haber estado ahí, pasé los mejores momentos de mi vida, así que nada, lo disfruté un montón.
0: Todas las notas, entonces dejamos para mañana, Sergio, los discursos también del presidente, el discurso de lo que fue Gustavo Alfaro. Entonces, Sergio, guardanos esos materiales entonces para mañana. Entonces también nosotros nos vamos despidiendo ya con la motivación. Entonces mañana vamos a estar hablando de lo que fue también el resumen del fin de semana. Entonces hoy juega también Portugal con España. Creo que juega mañana, más tarde juega, me acuerdo con los nombres, pero mañana vamos a estar hablando. Y mañana también hay un partido a la 1:00 p.m. Un partidazo que se va a estar viendo, Argentina-Suiza. Y más tarde vamos a estar viendo también a Colombia. Entonces, estos son los partidos que vamos a estar viendo para el día de mañana. Sergio, nos encontramos el día de mañana.

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0: Muy, pero muy buenas tardes tengan todos. Bienvenidos sean a Satelital Noticias. Arrancamos este espacio informativo con una noticia que viene desde el plano de la infraestructura hospitalaria. Estamos hablando de una ambulancia que fue entregada al distrito de Itapé. Con esto, este distrito potencia o fortalece el sistema de atención de urgencias. Es lo que nos explicó el doctor Walter Fernández, secretario departamental de Salud.
1: El transcurso de la mañana nos estaríamos trasladando al distrito de Itapé, exclusivamente en el centro de salud, debido a que hicieron un pedido los directores, la comunidad en sí también, de poder contar ya con una ambulancia. Pudimos conseguir una ambulancia también de otro distrito que contaba anteriormente con dos ambulancias. En esta oportunidad también pudimos trasladarle esta ambulancia al distrito de Itapé, exclusivamente en el centro de salud de Itapé, hoy a las 10:30 de la mañana, con la presencia del ejecutivo departamental, el director de la cuarta región sanitaria, también donde nos van a estar acompañando, y también el coordinador de APS. Así que feliz, contento, ya estamos poniendo en condición nuestra ambulancia, estamos arrancando, estamos controlando todos los detalles para poder trasladarnos hoy al distrito de Itapé de Marlín.
2: ¿Qué características tendrían estas ambulancias?
1: Es una ambulancia, una Toyota, justamente no sabría decirte el modelo mismo de qué año, ¿verdad? Justamente, pero sí, es una ambulancia que se está usando ya aquí en el departamento del Guairá, exclusivamente, como mencioné recientemente, en el centro de salud de Mauricio José Troche, y en esta oportunidad esta ambulancia se estaría trasladando al distrito de Itapé, ¿verdad?
2: ¿Esta sería la primera ambulancia para el distrito de Itapé o ya contaban con una?
1: Realmente no contaban. Desde el año pasado venían con notas al director de la cuarta región sanitaria, también a la gobernación por intermedio de eso, para que pueda ser ejecutada también alguna ambulancia y llevada a ese distrito. Y en esta oportunidad por fin estarían contando ya con una ambulancia en ese distrito, donde muchas veces los familiares, inclusive los profesionales médicos mismos, hacían estos traslados de urgencia, sino muchas veces tenía que esperar hasta que se vaya una ambulancia aquí del Hospital Regional de la Ciudad de Villarrica para poder trasladarle a ese paciente. Así que en esta oportunidad ya estarían contando con eso y nos pone bastante contento. Es para mí que, si no me equivoco, es el único distrito del departamento del Guairá con que no contaba ambulancia, ¿no?
2: Bueno, ya con esto podemos decir que todo el departamento del Guairá cuenta con una ambulancia.
1: Es así mismo, Marley, yo digo que es prácticamente el único distrito, como mencioné, y en esta oportunidad ya casi todos los distritos del departamento del Guairá ya estarían contando con una ambulancia para poder trasladarle a esa persona que realmente necesita. Ojalá que no se utilice, ¿verdad? Pero justamente en el caso de urgencia es de suma importancia, ¿verdad?
2: Importante las gestiones que está realizando el Ejecutivo Departamental.
1: Realmente sí, Marley, como estaba mencionando recientemente, gracias a estos trabajos articulados entre lo que es la gobernación, lo que es la fundación, la cuarta región sanitaria, tenemos esta oportunidad de poder trabajar articuladamente y, por sobre todo, dar soluciones inmediatas a esa comunidad, a ese distrito que tanto necesita ahora.
2: ¿Hay otros proyectos para el área de salud, doctor?
1: Tenemos, justamente estamos enfocando lo que es nuestras prótesis dentales. Yo digo que la próxima semana se estaría realizando una captación también de prótesis dentales aquí en la ciudad de Villarrica, donde estamos trabajando de cerca y tratando de aumentar también nuestra posibilidad de que varias personas puedan acceder a estas prótesis dentales totalmente gratuitas que este gobierno departamental, el licenciado César Luis César Fariña, está enfocando y ayudando mucho en lo que es la salud bucodental aquí en el departamento del país.
2: ¿Dónde se estaría realizando la captación?
1: Estamos viendo de realizar acá en la ciudad de Villarrica, los pedidos inmensos que estamos teniendo, la comunidad en sí que se acercan a la Secretaría Departamental de Salud pidiendo, gestionando, trayendo sus comisiones, también acercándose en la gobernación para poder realizarse esta actividad que van a ser de suma importancia, Marley, sabiendo bien que devolverle una sonrisa a un abuelito, a una abuelita, tiene un costo elevadísimo en un centro privado, y en esta oportunidad con este programa Guairá Sonríe, muchas personas ya fueron beneficiadas, son 100 personas que fueron beneficiadas, y en esta oportunidad queremos alcanzar por lo menos un 50 acá en la ciudad de Villarrica. Estamos viendo, mirando un poquito los números, mirando lo que es justamente el presupuesto que estamos teniendo también, de acuerdo a eso vamos a enfocar ahora.
0: Vamos ahora a la siguiente noticia y hablamos con el ingeniero Carlos Troche, el jefe regional del CENEPA. El mismo nos habló sobre la intensificación de bloqueos contra el dengue en Itapé y San Francisco Potrero.
3: Estamos trabajando con algunos casos sospechosos de dengue, Marley. Hoy vamos a estar trabajando en Itapé, el barrio San Isidro. También vamos a estar trabajando en San Francisco Potrero, un caso sospechoso de dengue también, bloqueo químico. Y también la gente de entomología, la licenciada Mavis y su equipo, van a estar dando apoyo a Zona 6, Casapá. Se están preparando como para apoyarle con su grupo. El 3 de mayo van a estar trabajando toda esta semana. Van a tratar de poner trampa para agarrar mosquito por ahí con su equipo. Ahora se está preparando ya como para irse también hacia Casapá.
2: ¿El índice de infestación cómo se encuentra actualmente?
3: Y seguimos con el mismo que realizamos la vez pasada, ¿verdad? Este trabajo nosotros realizamos solamente dos veces al año. Esta vez realizamos en mayo por ahí, y vamos a estar realizando en octubre, noviembre por ahí, el segundo ciclo del índice de infestación larvaria, ahí para saber si bajó o no bajó. Pero nosotros estamos realizando constantes rastrillajes en los lugares en donde estaba elevado el índice. Estamos recorriendo todos los días casa por casa, concienciando a la gente, ¿verdad? Y tratando de entrar también en las casas para destruir criaderos físicamente. Eso estamos realizando nosotros en esos lugares donde se encuentra elevado nuestro índice de infestación.
2: ¿Ha aumentado bastante la cantidad de notificaciones o cómo se encuentra actualmente?
3: Y en cuanto a notificaciones, Marley, tenemos dos, tres, a veces uno por semana en diferentes barrios. Por ejemplo, esta mañana vamos a estar trabajando en Itapé y San Francisco Potrero. Eso estamos preparando para realizar nuestro trabajo por ahí. Bloqueo físico y químico. Vamos a tratar de recorrer primero, de subir los criaderos, y luego con nuestra moto mochila tratar de fumigar casa por casa. Y después con la máquina pesada, la fumigación espacial, por la noche todo el barrio.
2: Al menos en la ciudad de Villarrica, ¿cómo se encuentran las notificaciones en forma semanal?
3: Y como te digo recién, como te expliqué recién, ¿verdad? Vienen dos, tres casos.
2: También en la ciudad de Villarrica. Uh-huh.
3: Y todo el departamento ya, uh-huh, esto. Hoy todavía no estamos, estos son notificaciones que vinieron la semana pasada, que ya estamos haciendo el segundo ciclo ya en cuanto a rociado acá Potrero San Francisco. Itapé ya es el tercer ciclo, ya termina. Luego vamos a mirar enseguida, ya vamos a mirar desde la cuarta región que nos envían, y ahí ya vamos a ver si hay más notificaciones de casos sospechosos para seguir realizando nuestro trabajo.
2: ¿Todavía no hay proyecto de minga ambiental?
3: No, Marley, todavía no nos ayuda este tiempo. Yo la vez pasada estuve hablando con la doctora Beatriz Ojeda. No nos ayuda este tiempo y por esa razón nosotros estamos realizando nuestro rastrillaje, como te dije, en los lugares en donde están elevados nuestros índices. Estamos destruyendo criaderos casa por casa. Acá yo tengo 46 funcionarios, y con todos los compañeros de trabajo estamos realizando los trabajos de rastrillaje en los lugares en donde se encuentra elevado nuestro índice.
2: ¿Alguna recomendación para la ciudadanía?
3: Y la recomendación, sí, es siempre, ¿verdad?, que controlen sus patios, que traten de destruir si encuentran algún criadero, recipiente en desuso que pueda contener agua, que traten de destruir. Y con esos trabajos vamos a darle guerra al mosquito Aedes. Si no tenemos criadero, tampoco vamos a tener mosquito Aedes.
0: Y ya hay nuevos cambios en las distintas direcciones de la Municipalidad de Villarrica. Una de ellas es el Departamento de Tránsito. Estuvimos entrevistando a Hermes Quintana, quien es el nuevo director de tránsito, y informó que los mayores controles y ordenamiento vial en Villarrica son su prioridad.
4: Continúa trabajando como se estaba trabajando. Vamos a tratar de insistir en algo, pero administrativamente hablando, como de antes. Ahora, el sistema en la calle sí vamos a estar controlando un poco más. Vamos a estar exigiendo las habilitaciones, los registros, ya sea moto o automóvil. Y vamos a estar controlando los lugares de estacionamiento, especialmente para los discapacitados, por ejemplo, ¿verdad?, que suelo ver que la gente no respeta. Vamos a estar controlando esa zona.
2: ¿En qué área específicamente estarán intensificando los controles?
4: Y bueno, están los colegios, los supermercados, los mercados, las instituciones públicas. Vamos a tratar de agilizar el tránsito en esos lugares.
2: En cuanto a los comercios que ocupan la vía pública con carteles, director, ¿cómo van a estar trabajando?
4: Bueno, yo ahora no te digo ahora, pero voy a estar en contacto con la jueza de falta. Y yo creo que estaríamos dando una vuelta por Villarrica y notificarle a los comerciantes que la vereda es vereda para caminar, no es para vender. Pero primero vamos a notificarle, yo luego creo que la jueza de falta luego tendrá su forma de trabajar. Pero sí que estaría en contacto con él.
2: En cuanto a las fechas de registro, habilitación, para que justamente la ciudadanía pueda documentarse, actualizarse un poco.
4: Y nosotros estamos trabajando ahora a partir de las 6:30 de la mañana. Hasta esta hora nosotros hemos entregado 150 números para que la gente pueda solucionar su problema de documentación. Todo ya ha vencido, pero en cuanto a Villarrica, se ha recibido la directiva de que no se paga multa por el vencimiento. Ahora sí se le da la posibilidad a los ciudadanos para que estén al día.
2: Directamente. ¿Cuánto es el costo, director?
4: Mira, varía mucho. El costo varía. Y el costo ya viene a través del sistema. O sea que nosotros dependemos de la Dirección Nacional de Tránsito. Y de ahí ya viene la directiva, cuánto se cobra, renovación de registro, registro por primera vez, la habilitación de los vehículos por su año de fabricación. De allá ya viene, ¿verdad? Ahora lo que nosotros ahora, acá se recibió la directiva, es que no se cobra un multa por el vencimiento.
2: Bueno, vemos ya una cantidad de personas que se están acercando hasta esta oficina para la regularización.
4: Así mismo, por eso le digo, 150 números dimos. Ahora estamos un poco lentos porque dependemos del sistema de internet, ¿no? Y estamos un poco lentos, pero queremos que la gente entre y salga, ¿verdad? Que no le robemos demasiado su tiempo.
2: Sí. Por otro lado, director, en cuanto al ordenamiento del tránsito en la zona del mercado municipal, ¿cómo estarán trabajando con los vendedores?
4: Bueno, le hablamos a los vendedores. Tampoco queremos ir a avasallarle a esa gente que vende con su día a día, ¿verdad? Pero sí le vamos a hablar. Y si hay necesidad, si obstaculiza demasiado el tránsito, estaríamos ya de otra forma, ¿verdad? Pero sí que le vamos a hablar, hasta ahora. No es normal, pero se aguanta, ¿verdad?
2: También estarán realizando trabajos frente a las instituciones educativas.
4: Sí, especialmente a las horas de entrada, hora de entrada y salida estaríamos controlando.
2: Por último, recomendación para la ciudadanía.
4: Por favor, que se mueva de sus documentos necesarios que le habilita transitar en vehículo o en moto. Eso no es porque nosotros queremos, sino en un momento dado, cuando hay accidente o cuando hay ciertos problemas, se le exige para que estén en condición.
0: Un total de 11 servicios médicos son ofrecidos por el Policlínico de San Miguel a todos sus usuarios. Es lo que nos dice el licenciado Pedro Lescano, director de esta entidad.
5: Nosotros seguimos trabajando acá en la institución de lunes a domingo de 6 a 18 horas con los 11 servicios habilitados, ¿verdad? Lo que sería el servicio de laboratorio, electrocardiograma, servicio de ecografía, lo que sería planificación familiar, PAP, entonces lo que es servicio de la farmacia, urgencias, lo que sería consultorio, psicología, odontología y el servicio de fisioterapia, ¿verdad? Que estamos teniendo. Cabe destacar que la institución tiene una misión o una función, ¿verdad?, que es descongestionar el hospital. Como te estaba comentando, Marley, en junio nosotros 2.493 usuarios pasaron por la institución, Eso significa que estamos dando respuesta. Cabe destacar también que no solamente la institución atiende al barrio San Miguel o solamente a la gente de Villarrica, al contrario, le estamos dando respuesta al departamento del Guairá con sus 18 distritos, ¿verdad? Que están viniendo y que están encontrando respuesta. Nada más en consulta pasaron 1.934 usuarios, es un número muy importante, y se le agrega, ¿verdad?, lo que es los estudios complementarios, ya sea ecografía, 285, lo que sería laboratorio, más de 200 usuarios que pasaron por la institución, ¿verdad?, por el servicio. Entonces, juntando eso, llegamos a los 2.493 usuarios, que para nosotros es una satisfacción enorme de poder cumplir con la gente, de cumplir con nuestra tarea. Y eso es aparte de los servicios que estuvimos teniendo el mes pasado, ¿verdad?, que fue la maratón de la cirugía de cataratas, que fueron beneficiados 100 usuarios, que se suma a esto, ¿verdad? Entonces, muy contento, yo creo que estamos cumpliendo la expectativa, ¿verdad?, de la confianza que se nos dio. Agradecerle al doctor Walter Fernández, al secretario de Salud, al Ejecutivo Departamental, al gobernador Cesarito Sosa, por siempre decirnos sí a los pedidos, ¿verdad? Entonces, muy contento por eso y seguimos trabajando.
2: Importante la cantidad de pacientes que ya acudieron aquí para poder descongestionar el hospital regional.
5: Asimismo, es la función que se nos dio a nosotros, ¿verdad? Imagínate con todo lo que tiene el hospital regional, sumarle otra vez más de 2.500 usuarios, pacientes, ¿verdad? Encima, sería una carga enorme también para ellos, y para nosotros es muy importante cumplir esto con esa tarea, ¿verdad? Y por supuesto, los números hablan por sí solos, y para, como te decía, para nosotros una satisfacción enorme como institución, como funcionario y lo que me toca a mí como la cabeza, ¿verdad?, de tener estos números. Eso significa que la gente viene, y cuando la gente viene a un lugar es porque se siente a gusto o bien encuentra respuesta, ¿verdad? Entonces, nosotros estamos haciendo de la mejor manera, buscando siempre la excelencia.
2: En cuanto a insumos y medicamentos, ¿cómo están trabajando?
5: Nosotros cada primera semana y la segunda quincena de lo que es de cada mes, ¿verdad?, estamos recibiendo medicamentos de la cuarta región sanitaria. Entonces, nosotros siempre tenemos lo que el ministerio tiene, ¿verdad? Entonces, gracias a las gestiones que estamos haciendo, agradecerle también al compañero, al ingeniero Diosnel, ¿verdad?, por el trabajo que está realizando, que siempre estamos teniendo medicamentos en la farmacia, ¿verdad? Ahora mismo, nosotros esta semana vamos a recibir lo que sería, ¿verdad?, de lo que es julio. Entonces, con eso estaríamos abasteciendo lo que son medicamentos crónicos, ¿verdad?, y los medicamentos que tiene el ministerio.
2: Resaltar que también llegan pacientes de otros departamentos, director.
5: Asimismo, lo que son más cercanos a nuestro departamento, ¿verdad?, lo que son zonas aledañas, ¿verdad?, de otro departamento, vienen y encuentran respuesta. No porque no sean de nuestro departamento, también nosotros le decimos no, ¿verdad? Al contrario, siempre son bien recibidos y se van muy contentos y admirando, ¿verdad?, lo que es el trabajo de la gobernación, ¿verdad?, de tener una institución como este, de que pueda brindar servicio a los usuarios.
0: Y con las temperaturas y el clima, por supuesto, las enfermedades respiratorias abundan y mucha gente apela a la automedicación. El doctor Luis Oviedo, médico especialista en medicina familiar, nos informa sobre los riesgos de estas enfermedades y sobre todo de automedicarse.
6: Un aumento de los cuadros respiratorios, las personas aparentemente no le dan mucha importancia. Hay mucha gente que no se vacunaron ni contra la influenza ni contra la neumonía, ¿verdad?, que es aquella vacuna, se llama Neumo 23, o no sé si actualmente hay otra. pero los casos han aumentado y cada vez los casos se vuelven más complicados para el tratamiento. ¿Por qué? Porque la gente trata como si fuera una simple gripe, pero en realidad en el fondo es un cuadro respiratorio más grave. No es un cuadro favorable estos ambientes fríos actualmente para los pacientes también con alguna patología de base, ya sea asmáticos, ya sea con enfermedades pulmonares obstructivas crónicas y otras patologías que realmente agudizan los cuadros.
2: ¿Cuáles son las recomendaciones para la ciudadanía, doctor?
6: Y bueno, antes que nada, ante cualquier cuadro de congestión nasal, dolor corporal, cefalea, dolor de garganta y dificultad respiratoria, acudir a los centros asistenciales, consultar con los especialistas, ya sean con el neumólogo, ya sea con el clínico, ya sea en la urgencia o por consultorios, para que realmente se pueda hacer un diagnóstico rápido, oportuno y un buen tratamiento. Porque no quiero dejar de mencionar que hay virus del COVID y hay virus de la influenza tipo A y tipo B circulando actualmente. Y la gente va a la farmacia, le dice, bueno, estoy con cetisirio y ahí se le medica con alguna antigripal nada más. Pero había sido que eso era otra patología más grave de un cuadro respiratorio y complican después el tratamiento. Por lo tanto, la sugerencia es consultar, consumir alimentos de altas calorías, tomar abundante jugo de cítrico. Ahora es la temporada en que hay mucho todavía pomelo, hay apepú, hay limón, hay mandarina, naranja. Hacerse un buen jugo de cítricos y tomarlo en ayuna. Y si está con un poquito de dolor de garganta, no nos olvidemos la clásica receta de nuestras abuelas: miel, limón, tibio y tomar, para que evitemos también el enfriamiento del cuerpo. También hay que cuidar a los niños, a los abuelitos, y utilizar media, gorro y guantes cuando las temperaturas son menores de 10 grados o a partir de los 10.
2: Sí, justamente eso, doctor. Tanto los niños como los adultos mayores tienen un cuidado especial.
6: Sí, realmente los niños y los adultos mayores hay que mirarle con otros ojos. No hay que decir, bueno, y tisurinte la semembu y gripe gina y patient o cuerata. La misma cosa con los abuelos. No, llevarle a las personas especializadas, a los pediatras, a los geriatras, a los clínicos, para que se lo trate en forma. No nos descuidemos de ellos, porque ellos son muy vulnerables. Rápidamente los cuadros empeoran, y más todavía si tiene alguna patología de base, como ser la diabetes y la hipertensión. Entonces, por lo tanto, tener esos cuidados básicos.
2: ¿El paraguayo está tan acostumbrado a la automedicación, doctor?
6: Sí, realmente están acostumbrados a la automedicación, al irse más a la farmacia y pedir tal o cual medicamentos sin realmente saber si es una rinofaringitis, que es el resfriado común, o si es una influenza, o si es un COVID, o ya se está agudizando más y va ya a una neumonía, o una bronconeumonía, que es el paso previo a una neumonía grave. Entonces, por lo tanto, hay que consultar. Para eso están los puestos, centros de salud, las consultas son gratuitas. Se espera en realidad algunas veces porque hay una alta demanda en los hospitales. Entonces, por lo tanto, tener paciencia, pero ser atendido por un profesional médico.
2: Por último, doctor, ¿cuál es el horario adecuado o recomendado para realizar ejercicios al aire libre?
6: Y bueno, realmente en un horario donde el sol está un poquito más alto, ahora creo yo que a partir de las 9 de la mañana y luego a partir de las 2, las 3 de la tarde, hasta las 5 más o menos, que no, aún no son tan bajas todavía las temperaturas en esta época. En el verano sí cambiamos radicalmente nuestro horario de hacer actividades físicas.
0: Esto vamos a hablar de la visita del presidente del IPS a la ciudad de Villarrica. Estuvimos entrevistando al doctor Julio Lazar, quien es coordinador zonal del IPS.
7: El viernes visitando nuestro hospital regional y luego de ahí nos fuimos a la colonia Independencia a ver un poco la unidad sanitaria.
2: ¿A qué se debe su visita?
7: Justamente uno de tus colegas preguntó cuándo se iba a reparar dicha unidad. Entonces fuimos a ver in situ y yo hoy ya estoy enviando, el viernes mismo enviamos una nota para reiterar ese pedido de la restauración. Pues recordemos que desde 2019-2020 entró una empresa constructora y quedó, o sea que había cables sin el techo, por ejemplo, sin reparar, los cables estaban todos a la vista, como se dice, ¿verdad? Entonces está en una situación de que en tres consultorios están funcionando, o sea que es poco porque es una unidad sanitaria y tiene casi 5.000 aportantes.
2: ¿Específicamente en qué área es la que requiere con mayor urgencia, dio bien, estas mejoras?
7: Hablando de urgencia, justamente la urgencia, los consultorios quedaron, las ventanas, por ejemplo, se está tapando con terciadas nomás, ¿verdad? Tienen que turnarse los colegas para entrar a atender. Entonces, realmente deja mucho que desear. Los pobres colegas están prácticamente en situaciones así, no muy bien, están trabajando, ¿verdad? No hay muchos elementos para que ellos puedan trabajar. Y reiterar, ¿verdad? Allí funciona el programa de hipertensión, funciona el programa de diabetes, y muchas veces los usuarios tienen que esperar porque se están turnando los colegas.
2: ¿Estuvieron en conversación referente a la unidad de terapia intensiva? ¿Hay algún detalle que ajustar, director?
7: No, el tema de terapia intensiva, el doctor Ronald con los jefes médicos están en ese tema, ¿verdad? Y nosotros también, por supuesto. Ya están las camas, se está esperando el tema del sistema de refrigeración, ¿verdad? O sea, sería la parte de aire acondicionado, que es especial, que está llegando también. Del exterior eso viene. El tema de la coordinación con los funcionarios, se están capacitando. Los equipamientos están también ya llegando, creo que el consejo en estos días va a aprobar también, o sea que la terapia al menos está ya digamos en marcha.
2: ¿Se trasladaron a otro distrito?
7: No, solamente ahí, solamente fuimos a Correr Independencia, de ahí me fui a mostrarle yo también el hospital distrital, estuvimos viendo el quirófano, ya en comunicación con el director regional y con la directora del hospital estuvimos por ahí. Yo en estos días me comunico también con el doctor Rigoberto, ¿verdad? Para ver un poco si podemos coordinar. Lo ideal es que si en el IPS falta algo, el hospital distrital también nos ayude.
2: ¿Qué manifestó el director en cuanto a estos pedidos que estuvieron realizando?
7: Él está preocupado, ¿verdad? Porque yo en las pésimas condiciones que los colegas están trabajando, recorrimos todo el patio, recordemos que allí se talaron pinos y árboles de antaño, ¿verdad? Y por suerte se está reforestando, pero él quedó muy preocupado y dijo que nos iba a ayudar. Creo que en este transcurso de esta semana vamos a tener reuniones con las empresas que son los principales aportantes de la zona, con las autoridades locales también y con la presencia, por supuesto, del presidente.
2: Faltan muchas mejoras en el IPS aquí en la ciudad de Villarrica, teniendo en cuenta los años también que ya transcurrieron.
7: Sí, no solamente en nuestro IPS, al menos pequeñas mejoras nos haya falta acá en Villarrica, pero recordemos la unidad sanitaria de Tevicuarí, la unidad sanitaria también de Iturbe, que quedaron, se repararon y la empresa dejó de valer. Recordar también que el título de la unidad sanitaria de Colonia Independencia también ya está en trámite. Dios quiera que todo eso se solucione.
2: En cuanto a insumos y medicamentos, ¿qué dijo?
7: Y estamos insistiendo nosotros, insistimos en el sentido de que ya no depende, nosotros dependemos del parque sanitario. Y en la semana yo tendré que irme a Asunción para ayudarle también a los colegas directores, ¿verdad? ¿Qué sentido de que Villarrica, por ejemplo, no puede, el Guairá no puede estar sin provisión de medicamentos? ¿Por qué? Porque nuestra situación geográfica luego es clara. Recordemos, Casapá se surte de nosotros, parte de Caaguazú también se surte, Paraguarí también. ¿Por qué? Porque somos el hospital regional de esta zona.
0: Vamos ahora a los hechos policiales resaltantes del fin de semana. Tenemos un hecho de robo agravado en una zona rural de Villa Rica, donde se llevaban una camioneta y dinero. También otros objetos. El entrevistado es el personal de planta Eriberón. También lo que fue informado por el suboficial ayudante Celso Fernández, vocero de la policía en El Guairá, sobre un hecho de violencia familiar y desacato a la orden judicial, el hurto de unos 6 millones de guaraníes de un local comercial en pleno centro de Villarrica, como también motociclista que falleció en un trágico choque entre dos biciclos en la ruta 10. Por supuesto, también fuimos a la comisaría sexta, donde un principio de incendio en un autoservicio movilizó a bomberos y policías en Lomas Valentina.
8: ...14:45 horas aproximadamente, se tuvo conocimiento de un supuesto hecho de robo agravado, habrá ocurrido en la compañía Rincón 1. En este caso, la víctima sería la señora Catherine Susan Dinoy, es una persona de nacionalidad alemana, mayor de edad, que refiere que el día de la fecha ella no se estaba encontrando dentro de su vivienda. Una vez al llegar en su vivienda, la hora mencionaba, entra dentro de su vivienda a bordo de su vehículo, una camioneta de la marca Hyundai, que al entrar en la vivienda fue engañonada prácticamente por tres personas desconocidas, del sexo masculino, prácticamente encapuchado, tenía

0: tapabocas de color oscuro a punta de arma de fuego, según refiere esta víctima, la cual le obligó a ingresar dentro de su domicilio, le maniató y posterior le metió y le encerró en el baño. Posterior de eso, ella logra escapar encontrándose con, como se dice, guaraní de Sarambí dentro de su domicilio, percatándose del faltante de dinero efectivo, la suma de 9 millones de guaraní, un arma de fuego, una desmalezadora y de la camioneta. Se alzaron con la camioneta dándose a una precipitada fuga, desconociendo realmente dónde se habían internado esta gente.
1: ¿La zona cuenta con cámaras de circuito cerrado o la vivienda?
0: En este caso, Marley, no te puedo mencionar si cuenta o no, ya que es un lugar bastante, un poco alejado realmente de la zona. Se encuentra ya una parte muy rural, prácticamente en el Rincón 1. En eso está abocado la personal de investigaciones. Están agarrando esa parte de la posta del procedimiento, cosa que se comunicó todo al Ministerio Público, y ahora ellos se encargan de esto.
1: ¿Qué alegó la víctima en cuanto a las características físicas de estas tres personas?
0: A ella prácticamente le tomó por sorpresa, prácticamente ella se asustó. Como te digo, ya una persona ya tiene 60 años de edad, es mayor. Ella prácticamente vive sola, en el lugar tiene sus perros, en la cual en el momento estaban atados lastimosamente también. Y como te digo, le agarró totalmente de sorpresa y el susto de su vida.
1: Bueno, se encuentran en plena tarea investigativa también en cuanto al esclarecimiento de este hecho.
0: Sí, Marley, así mismo es. El personal de investigación a cargo del comisario Jorge Mazacote están ya abocados a esa investigación para poder dar con esta gente.
1: ¿Es la primera vez que ocurre este tipo de hechos, al menos aquí en esta zona?
0: Realmente es la primera vez, Marley, justamente en esta zona, con estas personas. Es la primera vez que ocurre en todo este tiempo.
1: Gravísimo, por cierto.
0: Realmente es muy grave, sinceramente es muy grave.
2: De parte de la comisaría número 25, planta urbana, intervención policial referente a accidente de tránsito con derivación fatal y colisión entre dos motociclistas e incautación de ambas. En fecha 5 de julio del año en curso, siendo las 00:00, sobre la ruta PI-10, las residentes, localidad de planta urbana, víctima fatal, un hombre paraguayo soltero de 35 años de edad, domiciliado en la compañía Campito, localidad de planta urbana, quien se encontraba al mando de la motocicleta marca Star, modelo SK-125 de color azul, año 2025, involucrado también un hombre paraguayo soltero de 51 años de edad, domiciliado en el barrio Posada de la localidad de planta urbana, quien resultó con lesiones. El mismo se encontraba al mando de la motocicleta marca Star, modelo SK, color rojo, sin chapa. Se tuvo conocimiento a raíz de aviso realizado por un transeúnte. Inmediatamente personal de esa comisaría a bordo de la móvil 250 se constituyeron al lugar, donde visualizaron a las dos personas de sexo masculino con lesiones tendidos sobre la capa asfáltica y las motocicletas con daños materiales. Ambas personas rápidamente fueron auxiliadas y trasladadas a bordo de la ambulancia del Cuerpo de Bomberos Voluntarios de Carlos Fanel hasta el Hospital Distrital de Independencia, donde, según la médica de guardia, uno de los involucrados ya llegó sin signos vitales. Según médico forense interviniente, la causa de muerte diagnosticada fue por traumatismo de cráneo encefálico, siendo este entregado a su hermano por disposición judicial, mientras que el siguiente fue derivado a bordo de la ambulancia al Hospital Regional de Villarrica, donde quedó internado en estado de observación, y los vehículos involucrados quedó también a cargo del Ministerio Público. También la comisaría número 3, Centro, informó sobre aprehensión de persona por supuesto hecho de violencia familiar en fecha 4 de julio del corriente año a las 15:33 en la calle ubicada sobre las calles Estados Unidos y Boulevard Caballero del barrio Centro de Villarrica. Aprendido un hombre paraguayo divorciado de 63 años de edad, empleado domiciliado en la vivienda ubicada sobre las calles Utorno y Avenida España del barrio Lomas Valentinas. Antecedentes sobre supuesto abuso sexual en niños, año 2025, violencia familiar en el año 2026. La víctima, una mujer paraguaya divorciada, 44 años de edad, comerciante domiciliada en el lugar del hecho. Vínculo con esta persona, ¿verdad? sería que este sería su pareja sentimental, ex pareja sentimental. Se tuvo conocimiento del hecho a raíz de una llamada vía frecuencia radial del sistema 911. Inmediatamente personal de esa comisaría a bordo de la móvil 30 se constituyeron en el lugar donde fueron recibidos por la mujer en mención, quien manifestó que su ex esposo constantemente la hostiga y la maltrata verbal y psicológicamente. Mencionó que el día de la fecha él mismo se apersonó en su vivienda y en el inmueble realizó una construcción precaria con madera terciada y chapacín, pese a que él mismo cuenta con prohibición de acceso a la vivienda y de acercarse a la víctima, conforme a un oficio judicial firmado por la autoridad del juzgado de paz. Por lo manifestado, personal interviniente procedió a la aprehensión del sindicado informándole sus derechos. Posterior fue trasladado hasta la sede de la comisaría para el procedimiento de rigor.
1: ¿Esta persona posee algún antecedente ya por hechos similares?
2: Sí, según menciona el informe, tiene antecedentes sobre abuso sexual en niños en el año 2025 y también violencia familiar en el año 2026. El hecho y procedimiento se comunicó al agente fiscal contra violencia. El aprehendido fue diagnosticado en el Hospital Regional de Villarrica y permanece en libre comunicación en la celda de seguridad de esa comisaría a disposición del Ministerio Público. También la comisaría número 3, Centro, informó sobre actuación policial referente a supuesto hecho de hurto en fecha 3 de julio del año en curso, siendo las 11:40 horas, en un local comercial ubicado sobre las calles Ruiz Díaz de Melgarejo y Presidente Franco del barrio Centro de la ciudad de Villarrica, siendo víctima una mujer paraguaya soltera de 67 años de edad, comerciante domiciliada sobre las calles Cerro Corá y Presidente Franco del centro de esta ciudad. Breve relato de este informe es que se tuvo conocimiento del hecho a través de la denuncia recepcionada en esa dependencia por parte de la víctima, ocurrido el día viernes 3 de julio del año en curso, entre las 9 horas y 11 horas aproximadamente, del interior de su local comercial ubicado en la dirección citada más arriba, según manifestaciones y relatos de la denunciante, que había dejado en el interior de su negocio una cartera de color negro que contenía en su interior dinero en efectivo, la suma aproximada de 6 millones de guaraníes y llaves de su local comercial y la de su domicilio, donde en un momento dado se había dirigido al fondo de su negocio a realizar actividades varias, momento en el cual al volver a su escritorio ya no se encuentra con sus pertenencias, desconociendo obviamente también en este caso a los supuestos autores del hecho. Personal de esa comisaría a bordo de la móvil 30 se constituyeron al lugar para las verificaciones del hecho y labrando acta de todo lo actuado. También se dio participación a personal del Departamento de Investigación de Hecho Punible Regional Guairá, quienes prosiguen con las investigaciones del hecho hasta llegar al o los supuestos autores de este hecho.
1: ¿El local comercial cuenta con cámaras de circuito cerrado?
2: Según relata el informe, tendría, sí, así mismo.
1: Están en plena tarea investigativa.
2: Así mismo, los departamentos correspondientes.
3: El día sábado 4 de julio, en hora de las 12:50 horas aproximadamente, sobre la calle General Duarte, casi Pecini, del barrio Loma Valentina de esta ciudad, se produjo un principio de incendio parcial de un autoservicio denominado LAT Emprendimientos, resultando víctima el señor Ángel Cabrera Benítez, paraguayo casado de 69 años de edad, comerciante domiciliado en el lugar. Tuvimos conocimiento a raíz de una llamada al sistema 911, por lo que personal de tal comisaría acudieron al lugar para el procedimiento de rigor. También una vez en el lugar encontraron ya los vecinos ahí del lugar que estaban ayudando para sofocar el incendio. El incendio se produjo por un congelador. También se convocó a personal de bomberos también que acudieron también al lugar para sofocar el incendio.
1: Bueno, solamente se registraron daños materiales en este principio de incendio.
3: Sí, solo daños materiales. Un congelador fue afectado y rápidamente pudieron sofocar el incendio y no se propagó.
1: Resaltamos la rápida intervención tanto de los bomberos como de los policías también.
3: Sí, se fueron a ayudar ahí con los extintores, también los vecinos también ayudaron con agua de balde y se pudo sofocar rápidamente el incendio.
1: ¿Esta persona no se encontraba en el lugar al momento del hecho?
3: Sí, se encontraba.

0: Todo por hoy me despido de ustedes. Yo soy Álvaro Bollino y por supuesto vuelvo mañana nuevamente para informarle de la mejor manera aquí en Satelital Noticias. Muy pero muy buen resto de jornada a todos.
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